0: 35. 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

0: 20:32.
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Amables oyentes, ya queda con ustedes Rosenberg con su programa Casos de la Vida.

¿Cómo están ustedes, amables oyentes? Espero que lo estén pasando de lo mejor. Les saluda como siempre Rosenberg, naturista, mentalista y orientador espiritual. Muchos tienen fe, otros son incrédulos. A veces creen, a veces no. El mundo está hecho de todo, pero hay que saber respetar la fe y los ideales de cada persona. Muchos hoy en día están agradecidos y dan testimonio de que la fe mueve montañas y que con fe todo se puede lograr en la vida. Estimados oyentes, no sigan viviendo más junto a su miedo, a sus interrogantes, a sus dudas. Piense positivamente y cada día pronuncie estas frases: yo sí puedo superar este problema. Deseo lograr nuevas metas. Voy a alcanzar el triunfo. Voy a vencer esta enfermedad. Voy a cambiar. Voy a preocuparme de mí y no de mis enemigos. Sonría, amable oyente. Piense positivamente y usted se dará cuenta de que las cosas van a cambiar a su favor. Amables oyentes, preguntémonos y reflexionemos en estos momentos. ¿Cuántos matrimonios se han separado o se están separando? ¿Cuántos hijos sufren silenciosamente? ¿Han bajado en su rendimiento escolar? ¿Han tomado caminos equivocados? ¿Cuántos hijos, por la separación de sus padres y la violencia intrafamiliar, están traumados psicológicamente? Algunos están en el camino de la drogadicción, en la delincuencia, en el alcohol, en la prostitución. Otros han llegado hasta el suicidio. ¿Cuántos hombres y mujeres, al disolverse su matrimonio, han tomado caminos equivocados de odio y venganza? Amables oyentes, ¿se han preguntado alguna vez qué fue lo que destruyó su matrimonio, su convivencia? Si antes eran felices, se amaban, se comprendían, y de un momento a otro todo cambió sin siquiera darse cuenta. Quizás, señoras y señores, fuerzas extrañas, influencias negativas, actos de maldad, trabajos realizados por enemigos destruyeron su matrimonio, su felicidad. O quizás confusiones y errores propios de uno mismo. Usted que me escucha en estos momentos, a lo mejor está a punto de separarse, de abandonar su familia. Señor, señora, piense bien lo que va a hacer para que después no se lamente. 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
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Esta carta me dice: Hola, señor Rosenberg. Escucho su programa y decidí escribirle para que me ayude a salir de algunas dudas y problemas que tengo. Primero, que me quedé solo. Mi mujer se fue llevándose a mis hijos. Quiero saber si volverá o no. Antes, se había ido también, pero una señora me la hizo volver. Pero duró poco acá en la casa. Lo otro es que los animales se enferman y se mueren de la nada. Yo siento cosas raras en mi casa, dolores de piernas y una puntada a la cintura. He tomado

0: mujer y sus hijos están donde la hermana. Su mujer la quiere, amigo oyente, pero no se siente bien en la casa. Por cosas pequeñas discuten, los niños sufren de dolores de cabeza y muchas cosas negativas que vienen sucediendo ahí. Su mujer se había ido de la casa antes, pero usted pagó a una señora para que le ayude y la hizo volver. Pero poco duró y se fue de nuevo. A todo esto, veo que usted también se fue de la casa por un mes, dejando a su mujer, a sus hijos. Señor, solo y desesperado, el problema está ahí en su campo. Recuerde que su padre hace años le tenía pasado una parte del campo a su primo, que muchas veces se creían dueños. Pero cuando su papá murió, usted lo sacó a la fuerza a esa familia, y de ahí viene todo lo malo. Antes de abandonar el campo, mandaron a hacer una brujería en una prenda suya y lo enterraron ahí mismo en su campo. Y es este daño que hace que todo resulte en contra. Así como están las cosas, nada va a cambiar. Es el mal que le tiene ahí en su campo, que hace que sientan dolores, rechazo entre ustedes, que los animales se mueran y que la plata no rinda. Amigo oyente, para que su mujer y sus hijos vuelvan y puedan vivir en paz, tiene que hacer curar su campo, hacer sacar ese daño, destruir todo y protegerse, ya que hay envidia y venganza hacia usted. Haga caso a lo que le digo y verá que la felicidad llegará junto a su mujer e hijos. De esta manera, he dado respuesta a su carta, amigo oyente, solo y desesperado. 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
1: Este ha sido un mensaje al corazón, un encuentro con la verdad, un momento de reflexión en nuestro diario vivir. Esperamos que en cada uno de ustedes haya paz, amor y salud. Pero si no es así, visite y consulte su problema con el señor Rosenberg. Él agradece por su sintonía y volverá nuevamente en un próximo programa, a esta hora y por esta misma emisora.

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0: 21 horas, 27 minutos.
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0: 21 horas, 58 minutos.
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3: Desde la Fiscalía de Arica se confirmó que el cráneo encontrado en el cementerio de San Miguel de Azapa corresponde a una mujer desaparecida desde principios de este mes. El principal sospechoso cometió un suicidio antes de ser formalizado. La ciudad croata Split prohibió la venta de alcohol en tiendas y supermercados a partir de las 21 horas. La medida busca frenar el turismo de borrachera, evitando destrozos y el consumo en las calles de su casco histórico. Manuel Peregrini desmintió rumores sobre un eventual acuerdo para dirigir a La Roja, calificando las versiones de falsa. El entrenador chileno aseguró que no tiene compromisos con nadie y ratificó su intención de cumplir su contrato con el Betis hasta 2027.
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0: 10 de la noche, 27 minutos.
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0: 10 de la noche, 59 minutos.
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1: 11 de la noche, 28 minutos.
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0: 12 de la noche, 3 minutos.
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0: 12 de la noche, 28 minutos.
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0: Una de la mañana, en punto.
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0: Una de la mañana, 28 minutos.
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8: Buenos días, señorita.

0: 2 de la mañana, un minuto.
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0: 2 de la mañana, 25 minutos.
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0: 2:58 PM.
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0: 3 de la mañana, 26 minutos.
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0: 3:56.
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0: 4 de la mañana, 28 minutos.
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0: 4 de la mañana, 56 minutos.
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2: Y mis queridos hermanos, que la paz, la prosperidad, la bendición y siempre la salud esté con ustedes en cada uno de sus hogares. Y no me confundan, mis queridos hermanos, soy el hermano Mateo, orientador, asesor espiritual, asesor naturista y parapsicólogo, un verdadero orientador. 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la orientación y esa asesoría que tanto ha buscado, porque usted, mi querido hermano, en muchas ocasiones se siente solo, aburrido, cansado, estresado, en depresión, en soledad, en angustia, en tristeza. La medicina que toma no le sirve sino por un tiempo y después sigue igual o peor, mi querido hermano. Usted ha visitado muchos lugares y no pasa nada con su salud ni con sus problemas en ese hogar. Solo discusiones, peleas todos los santos días, palabras de garabatos en muchas ocasiones. Mis queridos hermanos, ya no quiere ni levantarse de la cama, se sueña con pesadillas. Desafortunadamente ya no quiere ir a trabajar. Olores fétidos en ese hogar, ruidos extraños, animales que se posan en el tejado. Usted, mi querido hermano, como siempre lo digo en la radio, siente puyones, punzones, como si le clavaran agujas, como si le clavaran alfileres, esa presión al pecho, ese dolor a la cabeza, ese dolor a la espalda, encalambramiento, brazos, piernas, también esa resequedad a la boca. En sus campos, mis queridos hermanos, sus cosechas no abundan, sus animales se mueren. Usted, mi querido hermano, ha visto cómo desafortunadamente en su hogar se ha perdido el amor, el cariño, el respeto, y esto es por culpa, mi querido hermano, puede ser de un daño postizo, de un daño maligno que le hicieron a usted con cosas negativas para que usted no progrese ni salga bien en nada. 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
2: Y la invitación es para usted, mi querido hermano, el día de hoy. El día de hoy, viernes 21, la invitación es para usted, mi querido hermano, que está sufriendo, que está enfermo, que está cansado, que está agotado, sin poder solucionar sus problemas sentimentales, morales, espirituales y hasta económicos, mis queridos hermanos. 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Y mis queridos hermanos, luchen y tengan fe en sus propósitos. Lucha por lo que te mereces, cree en ti. Disfruta el día de hoy como si fuera el último día de tu vida. Goza, sé feliz. Comparte con tus amigos y familiares y que nadie, pero nadie te quite las ganas de vivir y seguir luchando. Y mis queridos hermanos, hay muchas personas envidiosas que no suelen reconocer su envidia, se resisten a hacerlo y no hay nada más que les hiera y les descalcifique que intentar hacerles ver que la tienen. Hay que tener en cuenta, mis queridos hermanos, que detrás de la envidia se halla un sentimiento de inferioridad e inseguridad, una incapacidad de reconocer las limitaciones personales, asociándolas a signos de debilidad, una negación total de que la infelicidad no se debe a lo que se tiene, sino a la falta de aprecio de lo que sí se posee, una falta de compromiso y responsabilidad con la propia vida, pendiente de la vida de otros y no asume la propia vida de cada uno de ellos. La envidia sana no existe, mis queridos hermanos. Este sufrimiento secreto por el bien ajeno que todos, mis queridos hermanos, que todos hemos sentido en alguna ocasión y que se nos ha traído más de una incomodidad, disgusto y dolor, siempre negativo. La conocida como envidia sana no existe. Es un sentimiento que se debe ser aceptado como uno más de los que sentimos. La preocupación llega cuando la envidia se convierte en patológica e interfiere en la vida de la persona. Cuando este sentimiento posee al individuo, merma su autoestima y le incapacita para llevar una vida saludable. Pensar que no estamos, mis queridos hermanos, perdiendo nada cuando a otras personas les va bien, darnos cuenta de que si queremos ser nosotros mismos el único punto de referencia de superación, somos nosotros mismos. No necesitamos compararnos con nadie. Apreciar el valor de nuestra vida y mostrarnos agradecidos por tenerla. Alegrarnos de lo que tenemos y no vivir pendientes de lo que no tenemos. Redescubrir día a día lo que nos rodea, las personas, el paisaje, las pequeñas cosas que nos hacen la vida más feliz. Y lo más difícil, pero alcanzarse, es sentirnos felices por la buena suerte de los demás, porque en definitiva vengan de la mano de otros o de nuestras propias manos. De lo que se trata es vivir el mayor número de momentos de felicidad y alegría. O sea, mis queridos hermanos, hay que tener mucho cuidado con la envidia que nos posea nuestra vida, porque hay personas envidiosas que les corroe el alma de que otras personas estén bien, y ahí es cuando desafortunadamente estas personas que sufren de envidia se van donde teguas, yerbateros, curanderos y brujos a hacerle daño a aquellas personas que les está yendo bien. Y asimismo, mis queridos hermanos, más tarde, desafortunadamente, el mal que le hacemos a otras personas se nos devuelve a nosotros mismos. Esas palabras de garabatos, de groserías, palabras negativas de fracaso y de destrucción que les mandamos a las otras personas, desafortunadamente el día de mañana caen sobre nosotros, sobre nuestros hijos, y por eso es que comienza a marcharnos todo mal. Hay que mandar palabras edificadoras, palabras bonitas, palabras que lleguen y salgan de su boca siempre de energía positiva y de buena vibra. Todo lo que salga de su boca, mi querido hermano, tiene que ser lo más hermoso, porque las palabras tienen poder y se cumplen. No se les olvide, mis queridos hermanos, su mejor orientador y asesor espiritual y parapsicólogo tiene el don y el conocimiento de saber extraer, romper y neutralizar cualquier maldad, por difícil que ésta sea. Si allá en su hogar, desafortunadamente, todos los santos días, discusiones, peleas, hay separaciones, se ha perdido la salud, en ese hogar se escuchan ruidos extraños, hay olores fétidos, moscas, desafortunadamente en el techo se sienten como pájaros, usted siente punzones en su cuerpo como si lo chuzaran con agujas, no puede dormir, se siente solo, triste, en depresión, en angustia, ninguna medicina que toma le hace bien, o si le hace bien, se mejora por unos días y después sigue igual o peor. Mis queridos hermanos, alguien, desafortunadamente por envidia o por maldad, le pudo hacer un ritual con cosas malas para que no progrese ni para que salga adelante. 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Y si usted, mi querido hermano, va a preguntar por alguna persona, lléveme el nombre y la fecha de nacimiento de esta persona para que sepa qué es lo que tiene y también lo colgamos en oración. Y usted, mi querido hermano, por favor, la primera orina de la mañana en un frasco de vidrio limpio y transparente, para asimismo poder visualizar qué clase de enfermedad tiene usted y poder entregarle la mejor medicina natural, medicina biológica, terapias alternativas y medicina regeneradora, toda con su registro del Ministerio de Salud Pública y Seremi. Y si hay un daño postizo, un trabajo de brujería, mi querido hermano, lo vamos a estamborar, a neutralizar y a sacar, y le estaré entregando los mejores elementales de apoyo para que usted, mi querido hermano, comience a verse sano y a realizar sus proyectos y metas, y nadie me le puede hacer daño. Allá en su hogar, desafortunadamente, en esos campos, sus cosechas y cultivos no progresan, sus animales se mueren, las plantas se secan, mi querido hermano, son indicios de que a usted le pueden estar haciendo un daño de brujería. Por eso no se puede sanar ni puede ser feliz con ninguna pareja, y todo lo que realiza le sale mal. 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Porque el que sabe no es como el que está aprendiendo. Son más de 40 años neutralizando, sacando, rompiendo y destruyendo toda clase de maldades que hay en campos, en hogares, y también desafortunadamente a muchas personas que les han hecho daño para que pierdan su salud. Bueno, y gracias a Dios me dice el control que tenemos nuevamente llamada al aire. ¿Con quién tengo el gusto de hablar?
3: Con María del Pilar.
2: Señora María del Pilar, cuénteme, ¿cuánto hace que escucha el programa usted?
3: Ocasionalmente.
2: Ya, ¿y cómo le ha parecido el programa?
3: Bueno, bueno, bueno.
2: Qué bendición de Dios. Bueno, señora María del Pilar, por favor, me da su nombre, por favor, y su fecha de nacimiento bien completico.
3: Ya. 10 de diciembre Del año 1947.
4: Veo que hace poquito cumplió años. Hace poquito cumplió años y ante todo le doy muchas bendiciones a Dios y la bendigo a usted con el nombre de Dios para que me le vaya bien, tenga su salud y que cumpla muchos años más. Bueno.
3: Gracias.
4: Por la fecha de nacimiento, señora María del Pilar, estoy viendo que usted ha sido una mujer que desafortunadamente ha buscado ayuda en otros lugares hace algún tiempo, ¿verdad?
3: ¿Cómo?
4: Y nadie, pero nadie la ha podido ayudar. Yo veo que de enfermedades usted está sufriendo ese dolor de huesos, ese dolor de piernas, ese cansancio cerebral. En ocasiones deja las cosas en algún lugar de la casa y se le olvida dónde las dejan, ¿verdad?
3: Sí. Sí, señor.
4: También estoy viendo que hay un hormigamiento a las manos, a las piernas. Se le hincha el estómago, el vientre.
3: Sí, señor.
4: También estoy viendo esa amargosidad a la boca. En ocasiones se siente sola, cansada, estresada. Usted es una mujer, mamita, que yo la veo que piensa mucho.
3: Sí, señor.
4: Y que anda como desafortunadamente en depresión en ocasiones, ¿verdad?
3: Sí, señor.
4: Eso estoy viendo en usted. Y desafortunadamente veo que ha tomado bastantes medicinas. Y las medicinas que se ha tomado por unos días sigue igual o peor. Se siente como si no tomara nada.
3: Sí, señor.
4: Bueno, señora María del Pilar, viendo eso también estoy viendo como una mala energía en la vida de ustedes. Unas cosas negativas que desafortunadamente ustedes... a ustedes les han hecho para que no progresen, para que no salgan adelante, y también estoy viendo que esas malas energías que tienen ustedes, cosas negativas, es para que a ustedes desafortunadamente les vaya mal, y hace algún tiempo les hicieron a ustedes, igual que a su pareja, un daño para que se separaran. ¿Sí sabía eso?
3: No, no
4: sé. Pero veo cosas muy negativas, por eso desafortunadamente en ese hogar hay ruidos extraños, olores fétidos. ¿Se ha notado eso?
3: Sí,
4: como moscas, en ocasiones como también como ruidos extraños en su casa. Y desafortunadamente también su esposo, su pareja con quien vive, es un buen hombre, pero a veces entran discusiones sin saber por qué, ¿verdad?
3: Sí, mucho.
4: Entonces hay cosas negativas. ¿Por qué? Porque les están haciendo cosas negativas para que ustedes les vaya mal en todo, para que no progresen ni tengan salud. Y estoy viendo que esto fue hace un rato, hace algún tiempo, hace algún año atrás que le hicieron este mal. Entonces yo le aconsejo, señora María del Pilar, que me visite lo más pronto posible para poder mostrarle la cara a esa persona que le hizo ese mal y también poderle sacar, romper y destruir ese daño que está dentro de su casa y también que está dentro de su cuerpo, porque desgraciadamente y desafortunadamente hay una mala vibra. Bueno.
3: Sí, señor.
4: Le hago una pregunta, señora. ¿Le he dicho la verdad o le he dicho mentiras?
3: Toda la verdad, señor. Sí. Toda la verdad, como si estuviese viviendo este lado y viviendo mi situación aquí, como la estoy viviendo.
4: Ya, y eso que es por teléfono que le estoy diciendo esto a través de la llamada que me está haciendo. Cuando usted llegue a la consulta, le voy a decir todo lo que necesite sin que usted me diga nada. ¿Qué le diría usted a las personas que la escuchan en este momento en la radio? ¿Las invitaría para que llegaran a la consulta con quien le habla el hermano Mateo?
3: Sí, señor.
4: ¿Qué les diría?
3: La situación, que usted dice la verdad al 100%, realmente, que Dios lo bendiga. Dios lo bendiga, señor, te lo digo de todo corazón, porque realmente me ha dicho al 100% la verdad, al 100%.
4: Bueno, me dice el control que tenemos llamada ahí. ¿Con quién tengo el gusto de hablar?
5: Con Carmen.
4: Señora Carmen, muy buen día, bendiciones ante todo. Cuénteme, ¿cuánto hace que escucha el programa en la radio?
5: Buenos días, hermano Mateo. Yo lo escucho hace rato ya, porque cuando empezó el programa yo lo escucho.
4: O sea, hace años.
5: Hace años.
4: ¿Usted me ha visitado a la consulta? ¿Ha ido a la consulta?
5: No.
4: Bueno, deme su fecha de nacimiento, por favor.
5: 26 de abril de 1978.
4: Uy, Virgen Santísima, señora Carmen, yo veo que desafortunadamente Yo en este momento veo que usted se siente sola, aburrida, en depresión, cansada, angustiada, estresada. ¿Ya?
5: Sí.
4: Y también estoy viendo, señora Carmen, que desafortunadamente usted no ha podido ser feliz con ninguna persona.
5: Sí.
4: Estoy viendo que desafortunadamente usted también ha sido víctima de cosas negativas, de cosas de rituales de brujería para que no progrese, para que no salga adelante.
5: Sí.
4: Y estoy viendo que donde usted vive, desafortunadamente siente ruidos extraños, olores fétidos. También veo como, ve como sombras, no puede descansar, ¿verdad?
5: Sí.
4: Esa casa está cargada, esa casa desgraciada, y desafortunadamente le han hecho cosas para que usted no progrese, para que usted no viva ahí, no viva ni ahí en esa casa. ¿Cuántos años hace que usted vive en esa casa?
5: Un año.
4: Un año. ¿Y esa casa cuánto hace que está construida esa casa?
5: Como los 80 años.
4: Exacto, esa casa desafortunada. Esa casa desafortunadamente tiene daño hace muchos años, señora Carmen. Esa casa desafortunadamente tiene una carga muy negativa y por eso usted no puede conciliar el sueño, no puede ni dormir en ocasiones.
5: Sí.
4: Y también veo que usted vive con su señora madre en este momento.
5: Sí.
4: Hay una persona enferma, es ella la que está enferma también.
5: Sí.
4: Y veo en usted que ese dolor de huesos, ese dolor de piernas, ese cansancio cerebral, se le hincha el estómago y en ocasiones desafortunadamente siente como unos chuzones al cuerpo, como si la chuzaran con agujas.
5: ¿Cómo me dijo?
4: En ocasiones veo que hay dolores al cuerpo. Veo también que ¿sí? ese dolor de huesos, dolor de piernas, ese cansancio cerebral, ese agotamiento que la acompaña a usted, a veces no quisiera ya usted ni saber nada de esa casa, salir corriendo de ahí, ¿verdad?
5: Sí.
4: ¿Sale? Exacto, veo que usted vive con una persona adulta, que esa persona también está enferma.
5: Sí.
4: Todo eso se debe a que usted desafortunadamente ha sido víctima de brujería y también desafortunadamente esa casa está totalmente cargada, por eso no puede echar para arriba. Y lo segundo, la salud suya le está fallando totalmente. Entonces, ¿qué hay que hacer? Hay que romper y sacar ese mal que hay en esa casa. Y también usted pueda visitarme y así mismo poder demostrar la cara de esa persona que le ha hecho daño a usted y también sacarle el mal que tiene en su cuerpo. ¿Bueno?
5: Bueno.
4: Le hago una pregunta, señora Carmen. ¿Está contenta con la orientación que le estoy haciendo?
5: Sí, sí, hermano.
4: ¿Qué le diría usted a las personas que la escuchan en la radio en este momento?
5: Que vayan donde el hermano Mateo.
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2: 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Y mis queridos hermanos, que la paz, la prosperidad, la bendición y siempre la salud esté con ustedes en cada uno de sus hogares. 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Porque usted, mi querido hermano, en muchas ocasiones se siente solo, aburrido, cansado, estresado, en depresión, en soledad, en angustia, en tristeza. La medicina que toma no le sirve sino por un tiempo y después sigue igual o peor, mi querido hermano. Usted ha visitado muchos lugares y no pasa nada con su salud ni con sus problemas. En ese hogar, solo discusiones, peleas todos los santos días, palabras de garabatos en muchas ocasiones. Mis queridos hermanos, ya no quiere ni levantarse de la cama, se sueña con pesadillas. Desafortunadamente ya no quiere ir a trabajar. Olores fétidos en ese hogar, ruidos extraños, animales que se posan en el tejado. Usted, mi querido hermano, como siempre lo digo en la radio, siente pullones, punzones, como si le clavaran agujas, como si le clavaran alfileres, esa presión al pecho, ese dolor a la cabeza, ese dolor a la espalda, encalambramiento, brazos, piernas, también esa resequedad a la boca. En sus campos, mis queridos hermanos, sus cosechas no abundan, sus animales se mueren. Usted, mi querido hermano, ha visto cómo desafortunadamente en su hogar se ha perdido el amor, el cariño, el respeto, y esto es por culpa, mi querido hermano, puede ser de un daño postizo, de un daño maligno que le hicieron a usted con cosas negativas para que usted no progrese ni salga bien en nada. 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

0: 6 de la mañana, 26 minutos.
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6: El saludo cordial, el abrazo fraternal de Don Tarcisio de los Indios Putumayo. 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Orientando Tarcisio en este día 17 de agosto. 94103-9660, la teléfona de Indio. Saludo a la sintonía de la Radio Universal. 94103-9660. Agradezco su nombre, su fecha de nacimiento, para mirarle la suerte, tirarle huesito, orientarle como lo hace padre con hijo. ¿Tengo un llamado? ¡Aló! Deme su nombre.
7: Bernarda.
6: Amiga Bernarda, gracias a la sintonía. ¿De dónde se comunica?
7: De San Bernardo.
6: Dame la fecha de nacimiento, vamos a mirar a ver las cartas del tarot en este día.
7: 2009-1969. ¿Sí? 69.
6: Ponga la mente, la corazón, esa pregunta, esa inquietud, y permita que a través de las cartas del tarot miremos los tres campos más importantes de la vida: la salud, el dinero y el amor, que representa la fuerza de la vida. ¿Correcto?
7: Sí.
6: Primero la felicito porque hay una nobleza en su corazón, porque es una mujer fuerte, es una luchadora incansable. Esta carta me muestra la salud que está decaída, porque se ha sentido mal de la parte física. Hay dos enfermedades, la física y la espiritual, y usted ha decaído más de la parte física, porque se ha sentido enferma, ha buscado medicina, no ha encontrado ayuda. ¿Es así o no es así, hija mía?
7: Sí, sí.
6: Luchadora incansable, trabaja. Trabaja fuerte, se esfuerza como buena madre por la familia, por los hijos. Le ha tocado bastante solita, le ha tocado en ocasiones y muchas veces como padre y madre para sus hijos. ¿Es verdad?
7: Sí, sí.
6: Y le veo la familia, esa familia por la que sigue luchando y seguirá hasta que Dios le tenga en vida. Los problemas de salud hay que tratarlos. Hay algunos por descuido, pero hay energía negativa que trae espíritus de enfermedad. Esta carta me manifiesta que el hogar hay que limpiarlo, que el hogar cargado es un hogar con enfermedad y hay que protegernos de una enfermedad peor, que los huesos, que la artritis, que el mismo SIDA, que es tan delicado. Se llama la envidia. La envidia es el arma del incapaz y hay esa enfermedad que le rodea alrededor de la familia suya. Mucha envidia. ¿Sabía usted?
7: Más o menos, no me da cuenta.
6: Hay que abrir las tres puertas. Le voy a regalar el paquete Putumayo. Representa salud, dinero y amor. Se lo voy a enviar si me toca a su ciudad y si Dios me lo permite, que estos elementos me le abran las tres puertas de la vida y nos llame para recomendarnos, para darnos un testimonio, ¿correcto? Hermana Bernarda, ¿le hablé con verdades?
7: Sí, sí.
6: Y le agradezco la confianza que me brinda. Un abrazo, que Dios me le bendiga.
7: Amén, gracias por usted.
6: Quiero agradecer a la personita, me despido dando el teléfono 941-03-9660. Espero su llamado.
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4: Arisca, trusca, guare, guare, guastare, guastare, guastarella. Anasa, nay, curay, la malara, anasa, nay, curay, la malasa, la contoyonoira. Con esta palabrita decir al gran chamán amazónico, tengan todos ustedes muy, pero muy buena la día, hermanos civilizados. A esta hora de la mañana, hoy justamente un día cabalístico, un día viernes 21 de este mes de agosto. No podemos fallarle a todas las personas que nos escuchan a través de la red de emisoras Radio Rancherita, encadenados con Radio Universal en Temuco. Me siento feliz, contento, saludando a toda mi gente de Cañete. Estuve en Cañete, hermano mío, mucho la frío. Pero ustedes saben que llueva, truene, relampaguea, este chamán no puede fallarles a ustedes. Y me siento muy contento de ver la cantidad de personitas que nos visitaron en Cañete. Otras personitas también, felices y contentos con los tratamientos que le estamos haciendo. De hecho, nos brindaron sus testimonios de agradecimiento y nos decían, Indiecito, esperamos que no se vayan a ir de aquí de Cañete nunca más. Porque aquí en Cañete ha venido mucha gente que dice sanar y de un momento a otro se han ido. Oh, yo quiero decirle, hermanos civilizados, que nosotros nos vamos a estar aquí por mucho tiempo. Y mucha gente me conoce hace muchos años, por eso no había atendido en Cañete hasta que no tuviera una sede, una maloja, una oficina propia. Y gracias a Dios ya la tenemos. Entonces, hermanos civilizados, estén atentos en Cañete porque en cualquier momento les voy a dar la fecha de la próxima visita. Muchas personitas agradecidas y ustedes saben que este chamán siempre va a estar con ustedes. Teléfono ya empezó a sonar, vamos a ver quién está con nosotros. Ahí está que suena la cachovaca. Hay una personita en la línea. Buenos días.
5: Buenos días.
4: ¿De dónde me estaré llamando?
5: De Los Ángeles.
4: De Los Ángeles, feliz, contento, la sintonía en Los Ángeles, justamente hoy día viernes 21 de este mes de agosto, mucha gente nos llama, estaba diciendo al comienzo del programa, mucha gente que nos escucha en Cañete, en Temuco, en Osorno, muchas personitas de Valdivia, en San José de la Mariquina, estamos felices y contentos porque hay mucha sintonía, gracias a Dios, en Villarrica también, y estamos muy felices. Bueno, corazón, regáleme su fecha de nacimiento.
5: ¿De mí?
4: Sí, ¿por qué quiere preguntar?
5: Sí, por mi madre.
4: Por su mamita, deme la fecha de nacimiento de ella.
5: No lo tengo, el que nació el 24 de junio, pero el año no sé qué año.
4: Uy, ahí sí estamos mal. Deme las iniciales del nombre de ella.
5: Ella se llama J.
4: D.
5: N.
4: Ya, con esa está listo. Ya. JDN, aquí veo, la letra número 35, según la tabla alfabética que la tengo aquí en esta cabina de vidrio, y la letra D, que es la letra 15 y la N, que viene siendo la 22. Ya lo tengo, madrecita. Aquí veo 24 de junio, el nombre de ella ya lo tengo acá. Yo le digo de corazón, Madre Santa, a su mamita la veo muy enferma. A su mamita la veo mal, pero ella va a salir de esto. Estoy visualizando a través de esto que estoy viendo en las letras del abecedario alfabético acá en esta cabina de vidrio, porque tengo la tabla alfabética y la fecha que me dio usted el 24 de junio no me la dio completa, pero con las letras del nombre de ella alcancé a visualizar. Ella en este momento la veo rodeada de personitas de bata blanca, la veo en una cama. ¿Ella en dónde está?
5: En Santa Bárbara.
4: ¿Pero en dónde?
5: En el hospital.
4: Justamente, ella se encuentra en el hospital en este momento.
5: Claro.
4: La veo un poco mal, Madre Santa, pero ella va a salir de esto.
5: Ah, va a salir.
4: Sí, ella va a salir de esto. Necesito que usted venga con ella cuando ella salga de esto. A ver, deme la fecha de nacimiento usted, a ver qué le puedo decir.
5: Ya. ¿En fecha de nacimiento mío?
4: ¿Cómo?
5: ¿En fecha de nacimiento de quién?
4: De usted, mamá.
5: Ya, el 8 de diciembre.
4: 8 de diciembre.
5: 1973.
4: 73.
5: Sí.
4: 73. Efectivamente, aquí veo una mujer joven todavía.
5: Sí.
4: Pero veo que usted no está bien tampoco. Hay unos dolores que le dan a la parte de la cabeza.
5: Ya.
4: De repente le pega un dolor fuerte a la columna.
5: Sí.
4: Y hay un dolor a las piernas, a las extremidades. ¿Son las dos o una sola?
5: Una sola.
4: Muchas veces le viene como un deseo de trasbocar, como un mareo, un trastorno.
5: Sí.
4: Y hay noches que usted no puede dormir bien.
5: Sí.
4: Usted tiene que venir pronto a mi malojita. Me va a agarrar la orina en una botella de vidrio. Agarre bastante orina, ojalá un litro.
5: Ya.
4: Me va a traer tres estillas de canela grandecitas.
5: ¿Tres canela?
4: Sí, tres estillas de canela.
5: Sencilla.
4: Estillas de canela. Y me va a traer en una botella de vidrio un poquito de agua bendita. ¿Ya?
5: Ya, canela. ¿Con qué mamá dijo?
4: Un poquito de agua bendita.
5: Agua. Agua.
4: Bendita. La consigue en una iglesia donde usted la pueda conseguir, ¿ya?
5: Ya.
4: Esté atenta porque en cualquier momento voy a dar las fechas de visita de Los Ángeles, de Santa Bárbara, también la gente me escucha en Santa Bárbara, y de Cañete. Estén atentos, ¿ya?
5: Lo que pasa es que yo no escucho radio aquí, pero...
4: Bueno, yo le voy a decir a la personita que le llame, o usted llama al teléfono que está dando Indiecito en este momento, el 942-1570-02. Va a llamar a ese teléfono y va a reservar una hora, una cita, ¿ya?
5: Ya.
4: ¿Bueno?
5: Ya.
4: Porque aquí su teléfono ya quedó registrado, aquí en la pantalla ya quedó registrado su número de teléfono.
5: Ya.
4: ¿Buena?
5: Ya.
4: ¿Qué le dice a la gente que la escucha en este momento después de haber hablado con el gran chamán amazónico?
5: Que dije toda la verdad, que dije toda la verdad.
4: La escucho entrecortado, madrecita.
5: Sí, tengo la señal.
4: ¿Qué le dice a la gente que la escucha en este momento?
5: Usted dice toda la verdad, usted me ha dicho toda la verdad.
4: ¿Usted lo comprobó?
5: Sí.
4: ¿O usted le había contado algo a este chamán de lo que yo le dije?
5: No.
4: Solamente por la gracia de Dios, porque soy vidente, soy certero y soy el gran chamán amazónico con la Indiecita Mayasca. Un abrazo, Dios te bendiga. No se le olvide el día, la fecha que habló con chamán. Viernes 21 de agosto. ¿Ya?
5: Ya.
4: Chao, mamá. Llame y reserve su consulta. Se me pone el cuero de la gallina cuando las personitas llaman a este chamán, se consultan. Y yo les puedo decir muchas cosas, porque no se le ha hecho que yo les hable palabras bonitas y usted diga qué bonito habla ese indígena. No, el hecho es que ustedes comprueben nuestro conocimiento, nuestra sabiduría. ¿Quieren hablar con chamán? 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Mis oyentes de Angol, mis oyentes de Angol, prepárense también porque voy a estar en Angol muy pronto. Estén atentos porque en cualquier momento voy a dar las fechas de visita de Angol, las fechas de visita de Cañete y también de Los Ángeles, bueno, de todos los lugares donde nosotros visitamos a las personitas agradecidas que nos brindan su testimonio. Tenemos más llamaditas, o la 1 o la 2, o la línea 2, hay otra persona en la línea. Buenos días.
2: Buenos días.
4: ¿De dónde me estaré llamando?
2: De acá, de la ciudad de Yumbel, pero para zona
4: de
2: rural.
4: Yumbel.
2: ¿Ah?
4: Me llama de Yumbel.
2: Sí, de Yumbel, pero la zona rural.
4: Ya, madrecita, quiero que en esta momento se concentre porque vamos a hacer un puente telepático con la indiecita Mayasca y vamos a visualizar qué es lo que le estaré pasando a usted, ¿ya?
2: Ya.
4: ¿Cuánto tiempo lleva escuchando el programa de Indio? ¿Usted me escucha en la radio o me ve en la televisión?
2: No, en la radio escuché el año pasado, en noviembre.
4: Ah, lleva ya bastante tiempo escuchando a este indiecito. ¿Qué le gustó de nuestro programa? ¿Qué le llamó la atención?
2: Me llama la atención porque no hay a dónde ir, porque me siento enferma, decaída.
4: No me cuente el problema, madrecita. Por favor, le hago un alto ahí. A Indiecito no tiene que contarle la problema porque yo soy el que tengo que decirle a usted qué es lo que le estaré pasando.
2: Ya.
4: Porque si no, no tendría ninguna gracia la programa que usted me cuente todo y yo después repetírselo.
2: Ya.
4: ¿Qué le gustó de este programa? ¿Qué le llamó la atención?
2: Por eso, me llama la atención que no haya dónde ir. Y como lo escuché en el radio y el otro día un sobrino llevó a la señora allá y me dio el número.
4: Sobrino ya nos visitó. ¿Y qué le dijo su sobrino? ¿Que había tenido una buena experiencia?
2: Sí. Me dijo que él ya no veía a la señora que caminaba y ahora ya estaba caminando.
4: Amén. Eso es lo que nosotros hacemos, ayudar a las personitas. ¿Usted nunca ha hablado con Indio?
2: No.
4: ¿No me conoce personalmente?
2: No. Quiero hablar personalmente, que me dé una división donde atiende usted.
4: Ya, madrecita, no preocupa. Regáleme su fecha de nacimiento para que no se me vaya a equivocar.
2: Ya. El 24 de enero del año 1955.
4: 24 de enero del año 1955.
2: Sí.
4: Arisca, Trusca, Guarey, Guastare, Guastare, Guastarella. Aquí yo estaré viendo, madrecita, usted tiene que tener cuidado. Porque su fecha de nacimiento me estaré diciendo que hace bastante tiempo atrás. Esto no es de ahora, esto es de tiempo atrás. Usted fue víctima de un daño, de una atadura, brujería que me le hicieron, madrecita. Es por eso que usted se siente enferma, se siente sin deseo de hacer absolutamente nada. Hay mucho dolor en todo el cuerpo. ¿Lo ha notado?
2: Sí.
4: Y de repente le viene como un ardor a la guata, a la estómaga, como dicen ustedes. Y siente, madrecita, como una... mareo, como un trastorno, como que se fuera a caer, como que usted estuviera curada.
2: Ayer me dio eso.
4: Por eso se lo estoy preguntando, porque este programa es pan, pan, vino, vino. En el momento que yo le diga una mentira, usted me tiene que decir, indiecito, me está mintiendo, porque no es cierto lo que me dice. ¿Buena?
2: Sí.
4: Aquí veo, mujer, tiene que tener a cuidada. ¿Cuánto tiempo lleva viviendo en el lugar donde usted está?
2: De que lo casamos, del 74.
4: Este lugar está cargado. En este lugar hicieron también cargas, hicieron cosas negativas para ver a las personitas de su casa mal, para verlos enfermos. ¿Usted tenía un palo de limón o algo así en esta casa?
2: Sí, ahora se plantó un limón nomás, hace un poquito tiempo, un año ahora.
4: ¿Y se secó?
2: Sí.
4: Le voy a hacer una pregunta, madrecita, y se la voy a hacer con toda la respeto. Aquí yo veo daño, veo brujería, veo cosas malas que les hicieron, y esto se lo hicieron para verlos destruidos. La casa está cargada. ¿Usted ha encontrado algo que le hayan tirado? ¿Ha escuchado ruidos extraños, fenómenos paranormales, como que se aparecen espíritus, algo anormal?
2: Sí, Sí, señor. Sí, trastea mucho la casa, cruje para adentro, cruje para afuera, como que le dan un golpe, como que tocan las puertas de repente.
4: ¿Se abren las ventanas?
2: Sí. Suena la casa, suena y suena unos mensos golpes que te dan.
4: ¿Escucha voces?
2: Sí, cruje y cruje la casa.
4: Yo le voy a decir a una cosa, madrecita. Acá veo que a la casa me le tiraron tierra al cementerio con otras cosas que no le voy a decir, porque hay personas que merecen respeto. El daño, el mal está en su cuerpo. Le voy a hacer una pregunta, porque usted nunca ha hablado con indio, no me conoce, y primera vez que habla con este chamán.
2: Sí.
4: Le voy a hacer una pregunta y quiero que me la conteste con sinceridad. ¿Usted desconfía de alguien que le haya hecho este daño, esta maleficia?
2: De muchas personas desconfío yo, por no lo voy a decir tampoco.
4: A ver, vamos a concentrarnos en este momento. ¿Usted en dónde se encuentra ahora?
2: Estoy en mi casa.
4: ¿Está sola o acompañada?
2: Estoy aquí con el marido al lado, pero no cerquita, pues está lejos. Está lejito, vaya como unos 3 metros.
4: A ver, vamos a concentrarnos en esta momento. Arisca, trusca, guarey, guastare, guastare, guastare, yan, chica, churi, anasa, naikurai, malai, guachichamura. Efectivamente, le voy a hacer una pregunta, madrecita, y quiero que me la conteste con toda honestidad y respeto y cariño. ¿Quién se llama Juana Yané?
2: Es vecina de abajo.
4: ¿Usted tuvo algún problema, algún inconveniente con esa vecina?
2: Sí.
4: ¿Qué pasó?
2: Le averigüé, caso tal, la verdad que estaba con mi marido.
4: ¿Y qué le dijo ella?
2: ¿Ah?
4: ¿Y qué le dijo ella?
2: Me negó.
4: ¿Le negó?
2: Me negó, la verdad.
4: Aquí yo estaré viendo, madrecita, hay daño, hay carga, hay cosa mala.
2: Ya.
4: ¿Y alguien vio a su marido con ella?
2: No, porque uno ve los momentos que hacía él, pues.
4: ¿Y usted, madrecita, cómo se enteró que esa persona era la amante de su marido?
2: Sí.
4: ¿Cómo se enteró? ¿Cómo?
2: Porque él se perdía, pues salía para allá, para este lado donde ella andaba.
4: ¿Dónde ella estaba?
2: Sí, pues.
4: O sea que Indiecito le dice la verdad o está equivocado.
2: No está equivocado,
4: Leo. Yo le voy a ayudar, Madre Santa. Hay que romper este trabajo que le hicieron. Hay que sacar este maleficio, porque a usted me le están formando algo oscuro, algo negro en su estomaguita. Y no solamente en eso, sino que hay veces usted siente un dolor a la parte del interior. ¿Lo ha notado? ¿Un dolor bajo?
2: Sí, así es.
4: Y cuando usted ha tenido la intimidad con su esposito, hay un dolor fuerte que no lo aguanta.
2: Así es.
4: ¿Es correcto o me equivoco?
2: No, sí, está bien, porque te está diciendo, está bien, porque lo siento yo.
4: Y hay veces, le voy a hablar más, deme la fecha de nacimiento de su marido. ¿La sabe?
2: Sí, pero tiene 2 fechas, pues no sé si le
4: doy la real, antigua. La real.
2: La real, ya. El 5 de noviembre del 48, 1948.
4: 5 de noviembre del año 1948.
2: Sí.
4: Estas cosas son íntimas de ustedes, pero usted saberá que Indiecito no ocultar pan, pan, vino, vino. Aquí yo veo, madrecita, en esta fecha de nacimiento, que él últimamente también se ha distanciado de usted. Si todo usted tiempo, dice blanco, sí. Él dice negro, le lleva la contraria. Y no solamente eso, varias veces él ha querido estar íntimamente con usted y no ha podido.
2: Sí, sí, sí, lo he notado algo.
4: ¿Ya han tenido algún diálogo, algún encuentro así como de disgusto por ese motivo o no?
2: Sí, así es.
4: Porque aquí veo que usted es, una vez, él trató de estar íntimamente con usted, por más de que usted le hizo el empeño, no pudo.
2: Sí.
4: O dígame, sí. Indiecito, usted es un mentiroso.
2: No, si está diciendo toda la verdad.
4: Madrecita, tiene que venir urgentemente a mi maloja. Escucharame lo que va a hacer, escucharame. Me va a traer bastante orina de usted en una botella de la vidrio.
2: Ya.
4: Ojalá 1 litro.
2: Ya.
4: va a pasar un poco de algodón por todo su cuerpo donde siente la dolencia, donde yo le estoy diciendo. ¿Ya?
5: Ya.
4: Ese algodón no lo vaya a mojar ni con alcohol, ni con orines, ni nada, seco.
5: Ya.
4: Me va a agarrar 3 limones jugosos, verdes. ¿Ya?
5: Sí.
4: Y me va a traer una cabeza de ajo.
5: Ya.
4: Se va a hacer presente con esto en mi malojita. Yo le voy a hacer una liberación, voy a romper este trabajo que le hicieron y le juro ante Dios que su vida va a cambiar.
5: Bueno.
4: ¿Usted, Madre Santa, nunca ha aportado un secreto, algo que la proteja contra los males?
5: No.
4: Esto no es de remedio, ni de medicamentos naturales, ni de tónicos, ni de esto que llama maceraciones. Esto es un daño que está hecho y usted lo tiene que trasbocar, lo tiene que botar.
5: ¿Ya?
4: Ya. Porque yo soy sincero, madrecita, yo también sano con hierba, con planta, raíz, corteza. Pero el trabajo de usted no es de hacer esas terapias. El trabajo de usted es tener el conocimiento, la sabiduría para hacer un exorcismo indígena y que usted arroje, que usted bote ese mal. Que usted lo vea salir de su cuerpo, ¿ya?
5: Sí, sí.
4: Entonces va a venir a mi maloja. ¿Usted me llama de dónde?
5: De acá, de la zona de Yumbel.
4: De Yumbel. ¿Está cerquita a dónde? ¿A Los Ángeles? ¿A dónde? ¿A Temuco?
5: No, a Los Ángeles me conviene más.
4: Entonces va a llamar y va a pedir una hora para Los Ángeles y va a venir con toda la fe, ¿ya?
5: Ya, pero ¿cuándo lo puedo hacer?
4: Llame ahora y reserve su hora porque nosotros anunciamos con anticipación. Y le voy a pedir una favor, no me use prendas negras. ¿Le gusta mucho el color negro?
5: No, no me gusta mucho.
4: No me use nada negro, nada oscuro, ¿ya?
5: Ya.
4: ¿Hay algo oscuro, algo negro que tiene puesto?
5: No tengo puesto. No estás... tengo puesto, pero que tengo unos pantalones que por dentro son negros.
4: Eso es lo que yo visualizo, mujer.
5: Ya.
4: No me use nada que tenga nada negro, nada oscuro, porque esto ayuda a opacar la energía y llama luto.
5: Ya.
4: Y ya usted me hizo hablar, este mal que le hicieron, esto lo hicieron para que haya un luto. Así es sencillo como le estaré diciendo, indio.
5: Ya.
4: Entonces usted va a llamar ya y va a reservar su hora, su consulta. ¿Buena?
5: Bueno, ya.
4: Bueno, mi corazón, a pesar que a usted la recomendaron, su sobrino que usted me dice...
5: Sí.
4: ...que trajo a la esposa de él, ¿sí?
5: Sí.
4: ¿Ella no podía caminar?
5: Sí, así me dijo que no podía caminar, pero ya andaba caminando, andaba con ella en Yumbel, y ahí me encontré yo con él.
4: Amén. Así sí. Prueba, chamán, así prueba, con hechos, no con las palabras. Usted va a venir a Maloja, y yo la voy a dejar a usted, como dicen, de 15... porque lo que usted tiene es un maleficio y usted día que pasa, día que se siente más agotada, más cansada.
5: Sí, así me lo pasa.
4: Entonces, mamá, llame y reserve su consulta. ¿Qué le dice usted a la gente que la está escuchando en Los Ángeles, en Temuco, que la escuchan en Arica, en Punta Arenas, que la escuchan en Osorno? Porque este programa sale a nivel nacional, tanto por la radio como por la televisión. ¿Qué mensaje le da a las personas que la están escuchando después de haber hablado con este chamán?
5: No, por ejemplo, si pillara a alguien enfermo, lo recomendaría, pues.
4: ¿Así como hizo su sobrino?
5: Por eso, exactamente. Si hay alguien muy enfermo, yo lo recomendaría a usted, pues, y le daría número de teléfono.
4: Amén. ¿Le dije la verdad o me equivoqué en algo?
5: No, está nada equivocado. Creo que todo lo que me dijo no está equivocado.
4: Bueno, mi corazón, si esto será a través de la radio una evidencia, imagínese una consulta privada con este chamán. Ya. Un abrazo, Dios te bendiga. 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
5: Sí, ya, lo voy a llamar.
4: Un abrazo.
5: Gracias.
4: Chao.
5: Igual a usted. Chao, chao.
4: Qué felicidad, qué alegría, hermanos civilizados, de ver estos teléfonos como suenan aquí a través de la red emisora Radio Rancherita, y estamos encadenados con Radio Universal de Temuco. Lo único que les pido, no me vayan a confundir, por favor. El gran chamán, uno solo. Llevamos años acá en Chile, años acá en las radios. Por eso salimos encadenados y nos llaman de diferentes partes, de diferentes lugares. Estamos en vivo, en directo, y es un día viernes 21 de este mes de agosto, día cabalístico, día de espiritismo católico ante Dios. Y sabemos de que ya muchas personitas, después de este torrencial de agua que ha caído, que se necesita para las siembras, para los cultivos, ya viene los anticuchos, viene la chichita, las fiestas patrias, y muchas personas se llenan de alegría. Yo también, hermanos civilizados, porque llevo muchos años y me gusta también participar de las fiestas patrias, ir a las ramadas, porque esto me trae recuerdos también de allá la selva, de nosotros. Nosotros también capturamos animalitos, lo asamos, hacemos nuestras danzas, nuestras fiestas, y por eso yo me hago presente también en las fiestas patrias, hermanos civilizados. Quiero recordarle a todos los oyentes de Cañete, a los oyentes de Angol, que estén atentos, porque en cualquier momento les voy a dar los días de visita, porque en realidad fueron muchas las personitas que tuvimos. Hubo gente que se quedó sin poderse atender con nosotros, y nosotros no nos gusta dejar a nadie con la cachovaca en la mano. También entran muchas llamadas, no nos gusta dejar a nadie, y por eso tenemos 45 minutos a través de la red emisora Radio Rancherita con la Radio Universal. Tenemos más personas en la línea. Ve esta llamada que acabé de recibir, nos la recomendó el sobrino, recomendó a su tía para que llamara a este chamán, y eso es lo que nosotros hacemos. No lo decimos nosotros, lo dice la gente que nos llama, nos recomienda y nos hace la buena propaganda. Hay otra persona en la línea, por la 1, por la línea 1 tenemos otra llamadita. Buenos días.
6: Buenos días.
4: Se ha comunicado con la red emisora Radio Rancherita. ¿Usted de dónde me llama?
6: De Lautaro.
4: De Lautaro.
6: De la novena región.
4: De la novena la región. ¿Cuánto tiempo lleva escuchando al gran chamán amazónico?
6: Uy, hace mucho rato.
4: ¿Y nunca me ha visitado?
6: No.
4: No
6: es
4: me
6: que, honestamente, mira, no tengo mucho tiempo, y otra cosa es que siempre hay personas detrás de uno.
4: Ya.
6: Uno no hace lo que tiene que hacer uno, sino se por los demás nomás, preocupado por otras cosas.
4: ¿No me conoce personalmente? ¿Nunca ha hablado conmigo?
6: No, mi señor.
4: Bueno, madrecita, en este momento vamos a visualizar, a ver en qué le podemos ayudar, ¿ya?
6: Bueno.
4: Quiero que se relaje, no me tensione los músculos, ponga su mente en blanco. No me vaya a cruzar las piernas. ¿Tiene algo negro, algo oscuro puesto?
6: Un pantalón azul.
4: No, algo negro.
6: Sí.
4: ¿Qué tiene de color negro? Sí. ¿Ah?

0: que usted, todo lo que emprende fracasa cuando no es una cosa la otra, pero siempre hay problemas. ¿Es correcto o me equivoco?
1: Sí, correcto.
0: Hay unos dolores que le dan a usted como a la parte de la guata, la estómaga, como un cólico.
1: Sí.
0: Y muchas veces le pega un dolor fuerte a la columna.
1: Sí, también.
0: Hay unos dolores también, madrecita, a un brazo. ¿Es el derecho o el izquierdo?
1: El derecho. Bueno, ahora ya me están doliendo los dos, pues, fuera los años.
0: No, mamá, escucharame lo que yo le voy a decir. Esto no es una cosa natural. Aquí veo que a usted le capturaron una getografía. Esa getografía la tienen atravesada con unos clavos de color negro. Y esto lo hicieron para verla a usted destruida, lo mandó a hacer una mujer. Aquí yo estaré viendo, madrecita, cuídese mucho, porque usted es una persona que se ha quitado el bocado de su boca para servirle a los demás, pero a usted le han pagado muy mal. ¿Ya?
1: Sí.
0: Veo problemas también. ¿Con quién vive usted?
1: Con mi sobrina.
0: Con su sobrina. Y porque aquí estoy viendo fracasos en el amor. ¿Cuánto hace que tuvo un fracaso?
1: Mucho rato.
0: ¿Cuánto hace?
1: Ahora espero no tenerlo, como 3 años. Hacen ahora.
0: Ahora tiene otra personita.
1: Sí.
0: A ver, deme la fecha de nacimiento.
1: Hoy de él, no me acuerdo.
0: ¿Cómo? ¿No se acuerda la fecha de nacimiento de la persona que está a su lado?
1: No. Realmente no me acuerdo, pero sé que tiene 51 años. Es menos que yo.
0: Deme las iniciales del nombre. No el nombre, sino las iniciales que tengo la tabla alfabética indígena aquí.
1: ¿Las iniciales de él?
0: Del nombre, sí. ¿Cómo?
1: ¿B
0: larga o corta?
1: E larga, que mayúscula de nombre.
0: Ya, B.
1: C.
0: C, la tercera letra del abecedario.
1: I.
0: I.
1: De F.
0: Ya lo tengo acá, madrecita.
1: No, perdón, C también, redonda.
0: Ya, ojo, porque si no, te puedo estar diciendo mentiras.
1: No.
0: Aquí veo, madrecita, ¿cuánto lleva con él?
1: ¿Cuánto llevo con él? Sí. Ahora como un año hace, sí, ahora un año.
0: Un año. Yo le voy a hablar a usted de corazón y se lo voy a hablar a calzón quitado.
1: Bueno.
0: Es un hombre bueno, pero es una personita que es oportunista. Cuando él necesita, está con usted, pero cuando usted necesita, él no está ni ahí.
1: Sí, él me cambió, se juntó a vivir con otra mujer y después se quedó solo. Entonces, la mujer se fue y él se quedó solo y empezó a buscarme de nuevo.
0: Ya.
1: Pero él es soltero.
0: Yo le voy a ayudar, mujer, porque créame que hay cosas que veo en él que a él le hicieron para verlo destruido también. Hay una foto de usted. ¿Quiere que le diga qué foto es?
1: Ya, dígame.
0: Es una getografía donde usted está como en una, tipo así como en una cafetería donde venden café. Usted tiene una vestido así como amarillito, como tipo crema, y tiene unos lentes de sol. ¿Ya? Yeah. Usted está compartiendo con otra persona. ¿Se acuerda de esa foto o no?
1: Sí.
0: Aquí yo veo, madrecita, hay esa fotografía que le tienen alumbrada y le hicieron cosas cochinas para verla a usted destruida.
1: Ya.
0: Por eso que a usted todo lo que emprende fracasa, el dinero que agarra parece que se lo robara. No le rinde, no le luce, se le va como el agua entre los dedos. Y aquí estoy visualizando, hay una persona que usted le prestó un dinero.
1: Sí.
0: ¿Y quién es esa persona?
1: Era mi pareja.
0: ¿Cuánto hace?
1: Un hombre que yo pololeé muchos años con él.
0: ¿Cuánto hace que se lo prestó?
1: Ahora que no estamos, que no lo he visto hace más como 3 años hacen que no lo he visto.
0: ¿Y usted quiere saber si le van a devolver el dinero o no?
1: Sí, lógico, eso quiero.
0: No, madrecita, aquí yo no veo que esta persona le vaya a devolver dinero.
1: Ya.
0: Así es de que, como dicen ustedes, eso haga de cuenta que lo perdió.
1: Claro.
0: porque en ningún momento ha tenido la oportunidad de decirle voy a devolver

0: voy a hablar con usted, no. Aquí veo que no. Va a venir a mi Maloja. Venga lo más rápido posible. ¿Usted está cerquita a Los Ángeles?
1: Sí, pues yo vivo en Lautaro.
0: Va a venir a Los Ángeles, yo le voy a hacer unas ayudas y le voy a mostrar el daño, el mal que le hicieron. Pero no para que se meta en problemas, sino para que usted sepa qué tipo de gente lo rodea.
1: Ya.
0: Me va a traer, escucharame, me va a traer 3 limones verdes, agarra bastante orina en una botella. ¿Ya?
1: Ya.
0: Y me va a traer, madrecita, un poco de algodón pasado por todo su cuerpo.
1: Ya.
0: ¿Ya?
1: Ya.
0: No me use prendas negras, por favor. Menos la ropa interior porque eso opaca energía en el amor.
1: Ya.
0: Llame, eso sí, y reserve su hora. Puede llamar al 942-15-7002, al teléfono que estaré llamando, ¿ya?
1: Ya. ¿Yo puedo hacer otra consulta aparte de todas las que le hice?
0: Sí.
1: Yo vivo con mi sobrina. Yo creo que ahí sí que estamos mal.
0: ¿Por qué? ¿Qué pasa con su sobrina?
1: Ella sufre mucho de dolor de estómago y ha tenido muchos problemas con cantidades de hombres porque ella es una niña bonita.
0: ¿Cuántos años tiene ella?
1: Ella ahora tiene 43.
0: Deme la fecha de nacimiento de ella.
1: Ella nació el 1 de noviembre del 82.
0: ¿Ella está con usted ahí?
1: No, en este momento no, anda trabajando.
0: 1 de noviembre del año 1982. ¡Uy, Virgen la Santísima!
1: Sí, tiene 43 años.
0: Le voy a decir una cosa, mujer.
1: 44.
0: Le voy a decir. ¿Usted supo que ella se metió con un hombre casado, comprometido?
1: Sí.
0: ¿Sí supo o no? Porque aquí lo veo, la fecha de nacimiento.
1: Ya, sí.
0: De ahí viene. De ahí viene, a ella me le hicieron un trabajo. A ella le dieron una toma, un bebedizo, un maranguango, para verla a ella mal. Por eso ella no le ha ido muy bien en el amor, ha fracasado mucho. Y fuera de eso, en el lugar de trabajo veo gente envidiosa, gente que la quiere ver fuera de ahí. ¿Se lo ha dicho o no?
1: Sí.
0: ¿Ah?
1: Sí, es que yo sé todos los problemas esos que ella ha tenido.
0: Ah, bueno, porque si le miento, dígame, indiecito, usted es un mentiroso.
1: No, pues sí, por eso le
0: pregunté. 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Va a llamar y va a reservar su hora. ¿Qué le dice usted a la gente de Los Ángeles, a la gente de Temuco, a la gente que la escucha en Linares, Concepción, en diferentes partes de acá, del sur de Chile, a través de la radio Rancherita, después de haber hablado con este chamán? ¿Qué le quiere decir a usted?
1: Que me va a sanar de todo lo que se ve, de todo lo que usted ve, que por algo trabajan y son personas creyentes.
0: La pregunta, madrecita, ¿usted tuvo que contarme algo para yo decírselo?
1: Sí, pues yo nunca le conté nada, yo solamente le dije que la fecha de nacimiento y eso.
0: Ya, madrecita, sí, porque nosotros somos claros. Porque no tenía ninguna gracia que usted me cuente todo para yo después decírselo.
1: Claro.
0: Nosotros somos videntes, somos personitas honestas. Imagínese que le dije hasta el color de la prenda íntima que tiene puesta. ¿Ah?
1: Sí, me dijo.
0: ¿Se sorprendió?
1: Sí.
0: Ya, mamá. Ya sabe, llame y reserve la hora, yo le voy a ayudar. ¿Buena?
1: Ya.
0: Un abrazo.
1: Muchas gracias. Para usted también.
0: Chao.
1: Que esté muy bien. Gracias. Gracias por contestarme.
0: Chao.
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0: Así como usted lo está escuchando, el amor no nos ofrece garantías. Usted puede estar en este momento durmiendo con el enemigo o la enemiga y no se ha dado de la cuenta. Me siento feliz de ver este teléfono como está, que suena, hermanos civilizados. Quiero recordarle a toda la gente de Cañete, a las personitas que me escuchan en Angol, en Los Ángeles, estén atentos porque ya en cualquier momento voy a dar las fechas de visita nuevamente al sur, porque la verdad sea dicha, es mucha la gente que nos ha visitado, mucha la gente que nos llama, nos consulta y nos quedamos corticos de tiempo. Escriban el día, la fecha, la hora que escucharon a este chamán, un día viernes 21 de este mes de agosto. Ya viene la chichita, los anticuchos, viene la alegría, la felicidad para todos los que me están escuchando. Sí, que se deje un poquito la lluvia y el frío. Ustedes saben que ha llovido bastante, mucha gente que está presentando problemas de salud, no solamente en Chile, a nivel mundial, cantidad de catástrofes, cosas que están pasando, y eso está escrito en la Santa Biblia. Por eso no haga mal a nadie, no haga daño a nadie, y no se confíen de la gente, porque la gente está un poco mala, hermano civilizado. Lastimosamente, uno no se puede confiar ni el calzón, porque si no tiene caucho se le cae. Pero no se conformen solamente con escuchar a la gente que me llama. Quiero que ustedes escuchen experiencias que viven aquellas personitas cuando se tratan con verdaderos chamanes, cuando se tratan con la indiecita mayasca, con este gran chamán amazónico quien les habla en este momento, cuando se tratan con el gran chamán Raquimbasoma, gran chamán Raquimbasoma, personita de secreto misterio que también pertenece a la comunidad indígena amazónica, cuando se tratan con Tairobi, mucha gente que vino del Amazonas a acompañar a este chamán, porque la verdad mucha gente nos visita. Escuchemos testimonios reales, experiencias vividas cuando se tratan con nosotros. Hoy día viernes 21 de agosto tenemos testimonios reales.
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5: Bueno, yo también estoy muy agradecido de mis hermanos chamales. Yo vine muy enferma aquí. A mí me embrujaron de los pies. Y entonces ahora, gracias a Dios y al hermano que está presente, yo le doy las muchas gracias, mucho agradecimiento de corazón, y que siga viniendo gente para que vengan a sanarse. Y también lo estamos recomendando en el campo, por ahí conversamos, que vengan aquí igual. Nosotros igual corrimos las voces en el campo. Me ha dado hartos remedios el hermano chamán, y gracias a Dios me han hecho bien. Friegas que he tenido en las tardes, me fregaba mis rodillas, mis pies, y subía un humo blanco así, salía de mis rodillas. Yo estaba contenta. Primero tiempo me había asustado, pero después me acostumbré, era de todos los días eso. Yo, bueno, cuando estuve grave, decir, no podía comer, comía un poquito nomás. Sentía, no sé ya qué pensar, como que estaban las nubes, me parecía. Y ahí mi pareja, él cocinaba para mí, pero yo comía nada, poquito nomás era. Sí, ha salido, ya no estoy como estaba primero, estoy bien ahora, pues. Sí, pues eso, estoy muy agradecida del hermano Chamal, de esas cosas que me hizo tan bien. Y eso sería lo que... No soy de muchas palabras yo, pero del corazón le digo que Dios lo bendiga mucho, mi hermano Chamal. Dios, él lo tiene en su mirada para que siga sanando gente.
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0: Son testimonios, hermanos civilizados, que nos los brindan con amor, con cariño. Y esto me llena de alegría, me llena de felicidad, porque no estamos quemando incienso en altar de la mentira. Siempre este chamán les va a hablar llana y escuetamente. Pan, pan, vino, vino, como dicen ustedes. Hoy es un día viernes cabalístico 21 de agosto, agradeciéndole la sintonía a la gente que nos escucha en Los Ángeles, en Temuco, en Osorno, en Cañete y en todos sus alrededores. Mucha gente, hermano civilizado, nos llama, nos consulta, dicen, estamos cansados de llamar, no nos hemos podido comunicar con este chamán, ¿qué podemos hacer? Cuando ustedes vean que su problema es de urgente solución, diríjase de una vez a las malojas de nosotros, a la dirección, que allí nosotros les vamos a atender. Nos vamos, ya nuestro control aquí a la radio me da la señal que llegamos al final de este programa, diciéndole a todos ustedes, Dios les bendiga, gracias por su sintonía, y no se olviden que les queremos, les apreciamos y los llevamos dentro de nuestro corazón. Hasta mañana, hermano civilizado.
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0: 7 de la mañana, 34 minutos.
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12: Agradecer a Papito Dios la oportunidad de este tiempito corto llegar a las casitas, a las maloquitas. Esto orienta a Tarcisio, invitado a mirarle la suerte, tirarle huesito, la cartica del tarot, orientarle en este lunes 17 de agosto. 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Pregúnteme la enfermedad que tiene. Pregúnteme si es natural o si es postiza. Déjeme, yo le enseño a curar con la fórmula ancestral. 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Atento a la consulta en la ciudad de Temuco. Llame, separe las citas. Pregúnteme usted, guerrero mío, que la primera consulta y la más importante es la llamada, donde usted se comunica y donde yo le oriento, donde usted sabe si le hablan con la verdad o con la mentira. 941-03-9660. 941-03-9660. Únicamente me da nombre, fecha de nacimiento y yo a través de los huesitos del cuzumbo, los caracoles, los cascabeles, a través del tarot chamánico, le voy a orientar en este bonito día. Tenemos un llamado, la personita que me habla. Deme su nombre.
6: Claudia.
12: Amiga Claudia, bien, gracias a Dios. Tarcisio le orienta. ¿De dónde se comunica?
6: De Antofagasta.
12: Dame la fecha de nacimiento tuya, Claudia.
6: 24 de noviembre de 1973.
12: Voy a mirar huesitos del cuzumbo. Ponga la mente, la corazón, todo lo que usted quiere saber, ¿correcto? Sanay curay la malay, sanay curay la malara, sanay curay la contoyonaira, contoyonoya guachichamura. En el nombre sea de mi Dios. Mire lo que me está marcando. Una mujer que ha luchado por salir adelante siempre, pero últimamente no ha encontrado el progreso y hay una mala suerte que le viene acompañando ya un tiempo atrás, ya varios años. ¿Es así o no es así?
6: Es así.
12: Se le han cerrado puertas y oportunidades bonitas se le han ido de las manos. Está cerrada la salud, está cerrada la parte económica y laboral. Y el dinero también bastante alejado, el amor también está esquivo. ¿Es verdad o es mentira?
6: Es verdad.
12: La salud es por mismo descuido, pero son enfermedades que tienes que tratar. Lo que usted tiene que mirar es por qué ha venido para atrás, porque es causa de envidia. Creer en todo es malo, pero creer en nada es peor. Usted es un poco incrédula. Pero usted sabe que le han tenido envidia, y no envidian ni riqueza ni fortuna, sino lo que ha luchado. Envidian la familia que Dios le ha dado. ¿Es así o no es así, hija mía?
6: Es así.
12: Cuando hay envidias, vienen cargas, vienen bloqueos. Se acaba salud, suerte y prosperidad. Y vienen desde cosas del pasado, porque usted luchó mucho por una relación, y esa relación se terminó. Y de allí vienen maldades. O dígame si le miento.
6: Sí.
12: Aquí hay cosas malas. Yo le voy a pedir un favor. Que sean mis palabras las que le adviertan, pero sus ojos las que comprueben. Yo le voy a devolver el llamado en un rato más. Téngame listo papel, lápiz para tomar nota, enviarle todos los elementos de cura y que usted me pueda recomendar. Okay. Y un vaso con agua, vamos a ver. El tiempo se me ha acabado. ¿Le hablé con verdad? Dios bendiga, atenta a mi llamado. Quiero invitarlos a través de toda la cadena de Radio Universal a que nos escuche, a que llame, a que se oriente con los indígenas del Putumayo. 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
12: 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Y vienen desde cosas del pasado, porque usted luchó mucho por una relación y esa relación se terminó y de allí vienen maldades. O dígame si le miento.
6: Sí.
12: Aquí hay cosas malas. Yo le voy a pedir un favor, que sean mis palabras las que le adviertan, pero sus ojos las que comprueben. Yo le voy a devolver el llamado en un rato más. Téngame listo papel, lápiz para tomar nota, enviarle todos los elementos de cura y que usted me pueda recomendar. Okay. Y un vaso con agua, vamos a ver. El tiempo se me ha acabado. ¿Le hablé con verdad?
6: Sí.
12: Dios bendiga. Sí, atenta a mi llamado.
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0: 7 de la mañana, 56 minutos.
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3: Un informe de Acción Educar sobre el CIMSE 2025 reveló que el 60,5% de los alumnos de segundo medio quedó en el nivel insuficiente en matemática o lectura, afectando con mayor fuerza a establecimientos públicos y zonas rurales. El Ministerio de Salud amplió la alerta sanitaria a las regiones de Tarapacá y Antofagasta tras las afectaciones dejadas por el sistema frontal en el norte. La medida otorga facultades extraordinarias para agilizar compras directas, contratos y traslados de personal ante problemas de conectividad e infraestructura dañada. A casi 2 años del fallo de la Corte Suprema, las ISAPRES han devuelto el 21% de la deuda a sus afiliados. Nueva Más Vida lidera los avances con un 41% pagado, restando más de 932 mil millones de pesos pendientes.
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0: 8 de la mañana, 27 minutos.
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2: Saluda Tarcisio de los indígenas del Putumayo a toda la sintonía bonita de la Radio Universal. Saludo a toda la novena región hasta donde llega la señal, a todas las radios, a todas las cadenas universal, el saludo en este bonito día. 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Pregúnteme la enfermedad que tiene, por qué el fracaso, por qué la pérdida, por qué la enfermedad no ha podido curar. Dígame cuál es la maleza que tiene, yo le doy la fórmula para sanar. 941-03-9660, la teléfono de los indios del Putumayo. Don Tarcisio en invitando a marcar, a llamar. Atento a las visitas a la ciudad de Temuco, atento a las consultas personales, pero invito a mi bella familia del alma a que se comunique, a que se oriente, a que me deje mirarle las cartitas del tarot, los huesitos del cuzumbo, brindarle el conocimiento en este día lunes. 941-03-9660. Y ya tenemos un llamadito. Vamos a agradecer a la personita que hoy se comunica con nosotros. Vamos a orientar en este bonito día lunes. ¡Aló! Deme su nombre.
3: Hola, Alicia Valdivia Rojo.
4: Dame la fecha tuya de nacimiento.
3: 23 de junio del 52.
4: Mira lo que me están marcando las cartas del tarot. Prestarame mucha atención. En el hogar se ha acabado mucha paz y mucha calma. A la parte familiar, mucho problema y mucha dificultad. Y hay una persona en su corazón por la cual me quiere preguntar. Es el amor por una persona linda, un nieto suyo. Tan lindo los nietos, se quieren como los hijos, y más que los hijos. ¿Cómo llama 16. Él?
3: Él nació en el 2009.
4: ¿Sí?
3: El de julio, el 26.
4: Mamá linda, está en una edad difícil. Es una edad de rebeldía,
3: sí,
4: pero es buen muchacho, tiene un genio fuerte, lo ha heredado quizás de su madre, pero tiene un corazón noble. Hay que cuidarlo de la mala amistad. A esta edad una amistad mala lleva al muchacho por un mal camino, pero no hay cosa mala, gracias a Dios. Muchacho que la tiene clara con las drogas, con el alcohol, con la mala amistad. Él está en una edad de rebeldía y en el hogar donde él vive hay problemas, él los ve y esos problemas le afectan. Hay que limpiar la casa donde él vive.
3: No sé, se me arrancó el domingo.
4: Mamá linda, él va a tener un pronto regreso y en el regreso de él hay que aconsejarlo, ¿correcto? Hay que escucharlo. Él tiene enfermedad, pero es al espíritu, la llamada depresión, y eso sí es peligroso. Porque por la enfermedad de la depresión, ¿cuántos muchachos se han quitado su vida? Se encierran en un problema y ahí ven que no hay salida. Entonces hay que escucharlo. Yo quiero ponerlo en cadena de oración. Le voy a regalar el paquete Putumayo para que lo uses. Le des el aceite Madre Selva a él para que usted use la medicina, porque usted ha estado enferma, decaída. Su salud no ha estado fuerte últimamente. Y poder, sí, y poder tener tranquilidad al espíritu, porque usted como madre y como mujer sufre, pero Dios me le va a favorecer. ¿Le hablé con verdad?
3: Sí, me dijo toda la verdad, pero
4: él va a volver. Él va a tener un pronto regreso. Esto no es algo, es algo temporal, es unas rabietas de este muchacho, pero hay que aconsejarlo. Vamos a hablar en privado, el tiempo se me ha acabado. Un abrazo, Dios bendiga, atenta a mi llamado.
2: Quiero agradecer a la personita que llama, que se comunique. 941-03-9660. Yo sigo mirando huesito, sigo tirando la carta del tarot. 941-03-9660. A llamar a los indios Putumayo.
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1: Una buena compañía.
4: porque por la enfermedad de la depresión, cuántos muchachos se han quitado su vida, se encierran en un problema y ahí ven que no hay salida. Entonces hay que escucharlo. Yo quiero ponerlo en cadena de oración. Le voy a regalar el paquete Putumayo para que lo uses, le des el aceite Madre Selva a él, para que usted use la medicina, porque usted ha estado enferma, decaída, su salud no ha estado fuerte últimamente, y sí, poder, y poder tener tranquilidad al espíritu, porque usted como madre y como mujer sufre, pero Dios me le va a favorecer. ¿Le hablé con verdad?
3: Sí, me dijo toda la verdad, pero
4: él va a volver. Él va a tener un pronto regreso. Esto no es algo, es algo temporal, es unas rabietas de este muchacho, pero hay que aconsejarlo. Vamos a hablar en privado, el tiempo se me ha acabado. Un abrazo, Dios bendiga, atenta a mi llamado.
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0: 8 de la mañana, 56 minutos.
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3: El gremio de camioneros advirtió que no descarta paralizaciones si el gobierno no aplica medidas de mitigación luego de una nueva alza en el precio de los combustibles. El Instituto de Previsión Social habilitó la solicitud anticipada de la pensión garantizada universal para personas de 75 a 81 años. La medida beneficia a quienes reciben pensiones de gracia o por leyes de reparación como Ballech, Redditch o exonerados políticos. El Ministerio de Salud alertó sobre un alza en la positividad de los virus respiratorios e informó que 7 de cada 10 personas fallecidas por influenza no estaban vacunadas, pese a pertenecer a los grupos de riesgo.
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0: Eta de Guaita. Siempre nosotros los chamanes médicos ancestrales en vivo y en directo, saludando, fortaleciendo el día a día de tanta personita que nos escribir, que nos llamar. Hoy jueves 20 de este mes de agosto, desde acá de San José de la María, desde acá de Don Coche, atendiendo la consulta personal y privada. Eso es lo que pasa cuando hacer uno el programa en vivo, se equivocar y no poder hacer nada más. Hoy estamos acá en Loncoche, mañana estaremos en San José de Mariquina, el sábado en Temuco. 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Gracias a tanta personita que nos escribir, que nos llamar, que siempre quieren escucharnos, quieren saber de la vida. Y ahí estamos nosotros, prestos, preparados para fortalecer la espiritualidad de cada uno de ustedes. 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Hay muchas personas que nos llamaron, gracias a Dios, nosotros escuchar a tantas personas que nos escriben, que nos llaman, a también nosotros les devolver llamado, porque hay personas que necesitan una ayuda. Pero también hay personas que se pasan la vida resolviéndole los problemas a todos, ayudando a todos, prestando dinero, dando consejos, perdonando, ayudando una y otra vez, hasta que se olvidan de ustedes mismos. Una enseñanza profunda les quiero dar. Ayudar a alguien no significa hacerse responsable de la vida. Usted puede tenderle la mano a una persona, pero también debe permitir que aprenda a caminar solo. Porque cuando solucionamos todos los problemas, algunas veces no estamos ayudando, estamos evitando que aprendan. Y esto sirve lógico para los hijos, para nuestra pareja, para la familia, para los amigos. Ayudar es dar una mano. Cargar a otra persona sobre sus hombros es diferente. Entonces, si usted quiere ayudar, analice hasta dónde puede ayudar. No necesariamente ser una obligación. Eso a veces puede ser una enseñanza, pero depende de cada persona. Ahí siempre estamos nosotros, los chamanes médicos ancestrales, tratando de ayudar, de fortalecer el día a día de cada persona que nos escribe. 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Lo que estaba hablando, ayudar primero sin antes no olvidarse de usted. Usted, no, lo primero que en la vida debe ser prioridad es usted. Usted antes que cualquier persona, porque si usted no está bien, ¿cómo poder ayudar? 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
0: agradecido de tantas personas que nos escriben, que nos dan esa oportunidad de demostrar nuestro conocimiento ancestral. Siempre estamos prestos, preparados para fortalecer el día a día de las personas que lo necesitan. Hoy jueves 20 acá desde Locoche, mañana ya sabe, estaremos en San José de Mariquina, el sábado 22 en Temuco. 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Continuamos con las llamadas de las personas que necesitan un cambio a su vida. La persona que está al aire, hola.
2: Hola.
0: ¿Con quién hablo? ¿Con quién hablo?
2: Con Mónica.
0: Mónica, bienvenida, Mónica. Bienvenida a nuestro programa. Como yo siempre preguntara a las gracias. Personas, ¿cuánto hace que usted me escucha? ¿Cuánto hace
2: harto
0: que...?
2: Tiempo.
0: ¿Y qué es lo que más le gusta del programa?
2: Bueno, todo lo que dice aquí, realidad, todo.
0: Bueno, vamos a ver en qué poder ayudarla. ¿Me regala su fecha de la nacimiento?
2: 15 de junio del 67.
0: 15 de junio de 1967. A ver, ya saber que debe ponerse la mano en el corazón, pensar únicamente en usted mientras tirar huesitos, a ver qué está pasando en su vida. Bueno.
2: Bueno.
0: Mano derecha. Oh, disai samanei. Disai samanei manajai toyonosa. Toyonosa kukaita noira sarakoira. Sarakoira mafasalanta igmaselen. Inmacelenta te lleneira manitú. Chango. A ver, poner cuidado. Por un lado, la felicito por ese corazón noble, sincero. Ser una persona que tiene la capacidad de tratar de superar las dificultades. De un espíritu fuerte. De una persona de buen corazón que siempre ha querido evolucionar. Ayudar a muchas personas. Una persona organizada que a veces... le gusta planificar sus cosas, pero que de un tiempo para acá a veces no entiende lo que está pasando. ¿Será así o me estoy equivocando en algo?
2: No, esto es verdad.
0: Ahora, este huesito tan alejado significa que usted quiere preguntar por alguien, ¿cierto? ¿Por quién quiere preguntarme? ¿Por su hija?
2: Sí.
0: ¿Cuál es la fecha de la nacimiento?
2: Sí, pero tengo de 1980.
0: Ya. 5 de junio de 1980. ¿Cómo se llamará ella?
2: Graciela.
0: Graciela. A ver, ¿sí? Primero que todo, la comunicación es la fortaleza de una relación, sea de amor, de amistad, de familia, de pareja. La comunicación siempre tener que ser la base fundamental. ¿Por qué decir esto? Porque estos huesitos me marcar alejados significa que ustedes, sin motivos aparentes, por leseras, a veces parecen perros y gatos. ¿Será así o no?
2: Exacto.
0: Este huesito me marca que si usted dice blanco, ella dice negra. Por cualquier motivo hay discusiones, cagüines de personas malintencionadas cercanas a usted. Me está marcando muchas envidias, me está marcando situaciones negativas y me atrevería a decir que esto no es natural. Hay personas que a ustedes los quieren hacer pelear, los quieren hacer separar porque hay intereses muy creados. Ahora, en cuestión de ella... y de usted misma, son de buen corazón, ustedes son de mismo signo, ser de signo Géminis, un signo dual, un signo que servir de mucha armonización, pero desafortunadamente de un tiempo para acá esa armonización se ha venido perdiendo, después de que tenían una relación fuerte, de un momento a otro discusiones y peleas. ¿Será así o no?
2: Así es, exactamente.
0: Ahora, en cuestión de su salud, me preocupa mucho situaciones a su vida. Tenga mucho cuidado. ¿Me recordar su nombre, mi amor?
2: Mónica.
0: Doña Mónica, tener mucho cuidado con su salud. Me marcar descalcificamiento de huesos. Me marcar situaciones a las piernas. Hay una pierna que molesta más que otra. Hay una rodilla, yo diría, que muestra que molesta mucho más que otra. ¿Cuál rodilla es?
2: La derecha.
0: La derecha. Ahora, esto también me está marcando situaciones a la sangre. Me está marcando situaciones
3: a la cabeza, me está marcando problemas a los huesos. Desafortunadamente hay situaciones que para mí tienen que ver mucho con energías atacantes, destructivas, de personas malintencionadas que las quieren ver completamente mal. Yo sí le gustaría que me visitara cuanto antes, porque hay situaciones que usted misma en carne propia a veces no entender. ¿Es así o me equivoco? Yo sí me gustaría ahorita hablar interno, pero me gustaría que le dijera a las personas, ¿qué le recomendaría a las personas que lo están escuchando en este momento?
2: Bueno, que lo vaya a ver, porque todo es normal, y así para las personas que están enfermas.
3: Primeramente con la ayuda de Manitú Dios y después con nuestros secretos. Okay. Un abrazo y Dios me lo llene de muchas bendiciones.
2: Gracias.
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0: Muy buenos días. ¿Con quién hablo?
1: Con Clemencia.
0: Señora Clemencia, usted vino aquí donde los médicos, donde los chamanes. ¿Usted ha visto mejoría?
1: Sí, he visto mucha mejoría. Que venga la gente con mucha fe, porque ellos son muy buenos, de muy buen corazón. Yo me he sentido mejor con la gracia de Dios, señor.
0: Pues señora Clemencia, ¿verdad?
1: Sí.
0: ¿Cómo se ha sentido? Cuéntenos su historia, ¿cómo vino?
1: Yo vine porque escuché la radio y ahí empecé a notar el número, llamaba, no contestaba, ya tantas, gracias a Dios, me pude comunicar. Y vine y me sentí mejor de mi enfermedad, así que le doy gracias a ellos, que Dios los guarde y los bendiga, porque ellos son buenas personas en el bien.
0: ¿Cómo se ha sentido usted aquí en las ritualizaciones? Porque esto no es de una sola ritualización, esto es de varias ritualizaciones lo que usted tenía.
1: Sí.
0: ¿Y cómo la hemos tratado nosotros?
1: Muy bien, me han tratado, me he sentido mejor.
0: ¿Y usted qué le diría a los radioescuchas?
1: Yo le diría que vengan con toda fe, porque ellos hacen buenos remedios.
0: ¿Usted vio la persona a quien le hizo el daño?
1: Sí, la vi, pero no la identifiqué bien.
0: Porque es una persona oculta, ¿verdad?
1: Sí,
0: una persona que oculta. No se quiso dejar ver.
1: Sí.
0: Exactamente. Pues señora Clemencia, mi Dios me la bendiga. Y estamos en tratamiento, seguimos en tratamiento.
1: Sí.
0: Lo bueno es que usted ha visto los cambios, ¿verdad?
1: Sí, sí, lo he visto, con la gracia de Dios.
0: Amén.
1: Amén.

0: agradecido de tanta personita que nos escribir, que nos llamar. Ya sabe que testimonio de agradecimiento todos los días nos dan las personas, porque saber que estamos haciendo buena la obra, por eso nos recomiendan, nos refieren. 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No me queda más que agradecerles la atención, agradecidos con ustedes, que Dios me los llene de bendiciones y los esperar mañana en San José de la Mariquina. Abrazos, fuerza y mucha tranquilidad.
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2: Son las 9 de la mañana con 22 minutos, 9 de la mañana con 22 minutos. Estamos iniciando nuestro programa La Mañana Universal de este viernes 21 de agosto de 2026. Hoy día el santoral católico recuerda a Graciela. Felicidades para quienes llevan por nombre Graciela en este día. Que lo pasen bonito, que tengan una linda jornada. Saludos para los cumpleañeros y cumpleañeras. Que lo pasen bonito, que tengan un lindo día también. Les deseamos desde acá, desde la Radio Universal, la fuerza de escucharnos. Gracias a todos y a todas por estar ahí en nuestra sintonía a través de las diferentes señales de la Radio Universal, tanto en la Araucanía como también en Los Ríos. Así que nuestro saludo grande y nuestra invitación para que nos acompañen y ya se comiencen a comunicar con nosotros. El WhatsApp de la radio está habilitado ahí, el +56 45 2 39 14 34, +56 45 2 39 14 34 es el teléfono de la Radio Universal, ya para que ustedes se contacten con nosotros, nos envíen sus peticiones musicales, sus saluditos y poder pasarlos durante esta mañana universal de día viernes, ya llegando al fin de semana, por supuesto. Rico, pues, para que puedan descansar, para que puedan compartir y nosotros.

0: Nosotros le vamos a contar cómo va a estar el fin de semana de inmediato con los datos del tiempo que cada día revisamos en nuestro inicio de programa. 8 grados la temperatura en Temuco. En Temuco la temperatura actual es de 8 grados, 15 se esperan como máxima probable para el día de hoy. Nublado, niebla matinal variando a nubosidad parcial, ese es el pronóstico del tiempo para esta jornada. Mañana sábado, 4 de mínima, 16 de máxima, nublado variando a nubosidad parcial. El día domingo 23, 5 de mínima, 14 de máxima, nublado variando a nubosidad parcial. El día lunes 24, la mínima de 7, la máxima de 12, vuelven las lluvias, cubierto y lluvia después del mediodía en adelante. Para el día martes 25, 8 de mínima, 13 de máxima, cubierto y lluvia se espera para la jornada del martes. A partir del lunes, nuevamente vamos a tener precipitaciones, al menos en Temuco, capital de la región de la Araucanía. ¿Cómo se va a comportar Valdivia? Algo más frío Valdivia hasta ahora, ¿no? 3 grados la temperatura actual en Valdivia, 3 grados la temperatura del momento en Valdivia. Para hoy, una máxima probable de 14. Nubosidad parcial será la condición predominante el día de hoy. Mañana sábado 22, 4 de mínima, 16 de máxima, nublado variando a nubosidad parcial. Para el domingo 23, 3 de mínima, 15 de máxima, nublado variando a nubosidad parcial. Para el lunes 24, 6 de mínima, 10 de máxima, cubierto y lluvia después del mediodía en Valdivia también. Para el día martes 25, 8 de mínima, 11 de máxima, cubierto y lluvia. Se espera toda la jornada del martes y de ahí se prevé que aproximadamente toda la semana esté con algún tipo de precipitación. Así que vamos a ir viendo, así como vayan avanzando los días, esa condición y qué tan importante van a ser esas lluvias que se avecinan para la próxima semana. Vamos a revisar datos locales. En Pitrufquén, 7 grados en la temperatura actual. 17 se esperan como máxima probable para el día de hoy. Nublado, variando a cielos parciales en algún momento de la jornada después del mediodía, ¿ya? Tolten, 7 grados la temperatura actual, 15 se esperan de máxima probable. En este momento nublado, pero tenemos pronóstico de tiempo para parcialmente nublado también después del mediodía. Teodoro Schmidt, 5 grados la temperatura del momento, 16 de máxima probable, nublado en este momento. Hay probabilidades de cielos parcialmente nublados durante la tarde en algunos momentos y alrededor del mediodía. Lautaro, 7 grados la temperatura actual, 16 de máxima probable. A esta hora, nublado, con cielos parcialmente nublados después del mediodía. En Victoria, 6 grados en la temperatura actual, 15 se esperan de máxima probable para el día de hoy. Nublado, con cielos parcialmente nublados después del mediodía. En Curacautín, la temperatura del momento es de 7 grados, 17 se esperan para el día de hoy como máxima probable. Cielos parcialmente nublados en Curacautín para esta jornada. En Padre Las Casas, a esta hora la temperatura es de 6 grados. Esperamos para hoy una máxima de 17 grados para esta jornada, con cielos parcialmente nublados después del mediodía. Cholchol, 6 grados la temperatura actual, 16 de máxima probable. Tenemos pronóstico de cielos nublados para el día de hoy. En Cunco, a esta hora, cielos mayormente soleados, 7 la temperatura actual, 18 de máxima probable. Esperamos que predomine cielo parcialmente nublado para el día de hoy. En Puerto Saavedra, 7 grados en la temperatura actual, 13 se esperan de máxima probable, cielo nublado en este momento, parcialmente nublado ya antes de mediodía y esa condición predominará durante la tarde. En Freire, 6 grados la temperatura actual, 17 se esperan de máxima probable en Freire, ya nublado en estos instantes, con cielos parcialmente nublados después del mediodía en Freire. Galvarino, 7 grados la temperatura del momento, 16 de máxima probable, cielos nublados, con algunos tibios rayos de sol durante la tarde. Vilcún, 6 grados la temperatura actual, 17 de máxima probable, nublado en estos momentos, con cielos parcialmente nublados por algunos momentos después del mediodía. Angol, 10 grados la temperatura del momento, 17 se esperan de máxima probables, cielos nublados. Después de mediodía tendremos algunos momentos con cielos parcialmente nublados en Angol. Va a ir entre parcial y nublado durante la tarde. Ahí están los datos del tiempo para esta jornada de día viernes 21 de agosto de 2026. Reitero, ustedes pueden dejar sus mensajes en nuestro WhatsApp, si quieren pedirnos alguna canción, si quieren mandar algún saludito, ahí se contactan con nosotros, pues el WhatsApp universal es el +56 45 2 39 14 34, +56 45 2 39 14 34, el número de WhatsApp de la Radio Universal. 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Señoras y señores, 9:30 a.m, 9:30 aquí en Universal. Hacemos la pausa, ya estamos de vuelta, de regreso con sus peticiones musicales, con sus saluditos, con el horóscopo y mucho más.
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0: Son las 9:30 a.m.
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5: En esta jornada sigues acompañándote de la Radio Universal. Les invitamos en esta mañana para que puedan pedir sus canciones y mandar sus saludos. Más 56-45-2-39-14-34 es nuestro teléfono. Y WhatsApp, más 56 452-391434. Comuníquense con nosotros con toda confianza. Ya, saludos grandes para la gente de Victoria 106.1, en Curacautín 104.5. Abrazos gigantes para la gente de Lautaro en el 104.3. Y por supuesto, un saludo gigante para quienes están en Puerto Saavedra a través del 91.5 a esta hora, compartiendo la mañana universal.

0: tu poeta, los mecánicos del amor, lo que estábamos escuchando a esta hora, aquí por la mañana de la Radio Universal. Hola Carlos, buenos días, quisiera escuchar una canción del llanero de Ñuble, Copa de Alcohol. Nos escribe por acá Roberto, saludos para ti Roberto, gracias por estar a esta hora en nuestra compañía de la Radio Universal. Más mensajitos, buenos días, bendiciones, podría saludar a don Jorge Ortega, él es su auditor favorito, del que amanece con la radio a pila, dice, y después se levanta con su radio a corriente, así que lo escuche todos los días. Tiene 96 años, él es del sector de Botacura, con cariño de parte de sus vecinos. Entonces, saludos para don Jorge Ortega, muchos saludos para él, él es del sector de Botacura, así que le mandamos un saludo grande porque está todo el día con la Radio Universal. Saludos para usted, Jorgito, y gracias por estar también acompañándonos a esta hora de la mañana y, por supuesto, todo el día en compañía de Universal.
1: Aló, aló, buenos días.
0: Hola, buenos días, buenos días, buenos días. A ver, ¿qué dice por acá?
1: ¿Qué accidente hubo en el kilómetro 4 de Freire, camino Bajo Serrana?
0: A ver.
1: ¿Qué accidente pasó ahí?
0: A ver, pasó algo, sí, efectivamente. Según lo que tengo por acá, kilómetro 3, Freire, Bajo Serrana, la ruta en este momento se encuentra cortada porque se está realizando el paso de vehículos por el camino de la ex vía férrea. Ya hay personas lesionadas, hay 3 vehículos involucrados en este accidente en el kilómetro 3 de la ruta Freire-Barros Arana. Ya reitero, kilómetro 3, ruta cortada, se está realizando el paso de vehículos por la ex línea férrea, hay personas lesionadas y 3 vehículos involucrados en ese accidente, por eso se detuvo el tránsito y se desvió por la línea férrea, ya para que tenga atención y precaución ahí en ese sector. Lamentablemente un accidente de tránsito que involucra a 3 vehículos. Hola,
2: hola Carlitos,
0: buenos días, buenos días.
2: Por supuesto.
0: ¿Qué tal, Nani?
2: Quiero hacer una petición musical.
0: A ver.
2: Quiero escuchar a los Zumbale Primo hablando
0: Zumbale Primo
2: con la luna.
0: Hablando,
2: por favor,
0: ya, tema,
2: saludo,
0: ¿sí?,
2: a la audiencia, que ya tengan feliz comienzo de fin de semana, por
0: sí,
2: supuesto,
0: pues,
2: como día viernes, abrazo a mi tío. Y ¿ya?, con mucho, mucho cariño, que le vaya excelente, feliz jornada laboral. ¡Chao!
0: Perfecto, gracias Nani por tu mensajito, por estar ahí también en sintonía de la mañana universal todos los días. Hola, hola, buenos días.
3: Buenos días, don Carlitos.
0: Sí, buenos días.
3: Espero que se encuentre muy bien.
0: Por acá
3: salud.
0: Llegamos, bienazo, gracias a Dios.
3: Ahí en el trabajo, en lo familiar, todo muy bien. Uh-huh. Está lindo el sol, hay que aprovechar el
0: sol. Sí, está agradable
3: la primavera.
0: El día de hoy, sí, pues.
3: Don Carlito,
0: a ver,
3: discúlpeme,
0: quiero hacer
3: no un reclamo, no sé, es como una acotación o digamos que es
0: comentario,
3: un reclamo.
0: Un comentario, ya.
3: El otro día fui al cementerio, a hacer un arreglo.
0: Ya, sí.
3: Necesité de ir al baño.
0: Ya.
3: Don Carlito, esos baños están inmundos.
0: Chuta, qué mal.
3: Muy inmundo, don Carlito.
0: Uh-huh.
3: No hay que hacer, sobre todo en el baño de mujeres. Ya. Yo digo, están arreglando el cementerio, pero los baños están inmundos, lo que se llama inmundo.
0: Claro.
3: Dan ganas de hasta de vomitar al entrar, sí, ahí.
0: Qué vale,
3: okay. Y uno tiene que ir por necesidad, no, porque no va a llegar a la casa, que
0: claro,
3: son como 3 kilómetros de mi casa al cementerio.
0: No, pues hay que ir nomás, sí.
3: Y eso quería decir, don Carlito, por favor, y de la municipalidad, escuchan esto, por favor, que hagan algo por ir al baño. Hay niñas que van al baño y no tienen dónde ir.
0: Claro.
3: Hay niñitas que andan ahí también con los papás, pero ellos no tienen dónde ir. Y eso, don Carlito, no sé el baño de varones cómo estará, pero lo único que uno tiene que ver es el baño de damas, porque
0: claro,
3: uno, yo como mujer lo necesito también de repente.
0: Sí, bueno, lógico.
3: Gracias, don Carlito, y discúlpeme.
0: Ya, pues. No, ningún problema,
3: si
0: ningún problema.
3: Escucha, por favor,
0: sí,
3: discúlpeme.
0: Pues. No, no, si estamos, para eso estamos, ¿sí?
3: Que esté muy bien, muchas bendiciones para usted, su familia, para todos. Esté muy bien, Carlitos. Chaito, gracias.
0: Bueno, que esté muy bien usted también, que tenga lindo día. No es primera vez que escucho que lamentablemente los baños del cementerio Petrovsky no están en buenas condiciones. Pues es una realidad y hay que decirla. No es algo que se pueda tapar también con un dedo, ¿no? Lamentablemente los servicios higiénicos no han funcionado bien y no se encuentran tampoco en buenas condiciones para que los puedan utilizar los visitantes. No sabemos si no hay mantenimiento o qué cosa, pero es lamentable esta situación. Ya faltan 12 minutos para que sean las 10 de la mañana, 12 minutos para las 10.

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1: Muy bien, nos vamos de inmediato con el horóscopo acá en la mañana universal. Vienen los signos del zodiaco para esta jornada de día viernes. Atención, Aries. No se rinda así nada más, ya que aún tiene mucho por hacer para tratar de salvar esa relación. Consentirse le haría muy bien a su autoestima y a su estado anímico. Espere un momento en donde las inversiones no sean tan riesgosas. Color rosado, número 30 para quienes son de Aries. Tauro, dirija sus pasos de la mejor manera para así la felicidad salga a su encuentro como tanto lo desea. No tome a la ligera los temas que tienen relación con su salud mental. Si tiene el deseo de emprender, entonces hágalo. Color verde, número 4 para Tauro. Géminis, cuidado con albergar odio en su corazón como consecuencia de una mala experiencia vivida. Busque actividades que le permitan desconectarse de la rutina. Ninguna mejora será instantánea, pero no dude de que esto será así. Color amarillo, número 11 para Géminis. Cáncer, no se aproveche del cariño de esa persona, ya que estaría cometiendo un grave error que más adelante le aseguran lo va a lamentar. No despilfarre sus energías. Es el momento de tomar decisiones que realmente le permitan crecer en lo laboral. Color rojo, número 5 para Cáncer. Leo, tiene que tener más cuidado con sus acciones, ya que así las cosas incorrectas, tarde o temprano, están para revertirlas en su contra. No se estrese más de la cuenta. Si no se esfuerza, difícilmente las cosas aparecerán por arte de magia. Color café, número 6, para quienes son de el signo Leo. Virgo, quédese con quien respete su individualidad y lo valioso de sus sentimientos. Busque la forma de ayudarse para así salir pronto de sus problemas de salud. Exigir respeto en su trabajo es lo mínimo que pueden dar sus superiores. Calipso es el color y el número es el 10 para quienes son de Virgo. Libra, reciba con el corazón abierto a esas personas sinceras que le entregan afecto y cariño sin realizarse grandes exigencias. No debe descuidar su alimentación. Cuando se trata de decisiones de trabajo, debe ser firme y decidido. Color lila, número 21, para quienes son de el signo Libra. Escorpión, el mundo continuará girando, por lo tanto, sacúdase el polvo y comience a buscar nuevamente el camino a la felicidad. Queme las calorías realizando deportes, además será un complemento para eliminar el estrés. Tenga cuidado con lo financiero. Color celeste, número 3, para quienes son de Escorpión. Sagitario, la mejor forma de evitar un error es pensando las cosas detenidamente. Use los medios necesarios para poder salir adelante y superar los problemas de salud. Vea bien si esos puestos se encuentran dentro de sus competencias. Color azul, número 11, para quienes son de Sagitario. Capricornio, lo mejor que puede hacer es disfrutar del cariño que le entregan sus seres cercanos. Cuidado, evite lesiones cuando realice actividad deportiva. Evite recurrir a más créditos con el objeto de financiar sus proyectos. Color crema, número 9 para Capricornio. Acuario, deje que sea su encanto el que logre conquistar su corazón. Después de esto, ver a la persona maravillosa que hay en usted. Controle un poco su mal genio. Cuidado con malgastar sus ahorros. Es mejor que los guarde para los imprevistos. Color marrón, número 18 para Acuario. Y Piscis, mire a su alrededor y verá todo el afecto que tratan de entregarle las personas que están cerca de usted. No consuma tanta comida chatarra, ya que le hace daño. Lo importante es establecer prioridades en sus gastos. Color granate, número 2, para quienes son de el signo Piscis el día de hoy. Ahí están todos los signos del zodiaco ya revisados para este viernes 21 de agosto, aquí en la mañana de Universal. José, soy así.

0: Soy así, lo que escuchábamos con José, José, a esta hora, aquí en la mañana universal, jornada de día viernes 21 de agosto de 2026, iniciando nuestro programa a través de la radio universal, la fuerza de escucharnos. Bueno, mensajitos que ustedes nos pueden enviar, recuerda, nuestro WhatsApp está habilitado, el más 56 452 39 14 34. En breve también ya vamos a estar habilitando nuestra publicación de hoy en el Facebook de la Radio Universal. Hola, buenos días.
1: Hola, Carlito, buenos
0: ¿qué tal?
1: Días, buenos días.
0: Buenos días, Aide, ¿cómo está?
1: Espero
0: usted?
1: Espero que haya amanecido bien.
0: Oiga, sí.
1: Que tenga un buen día.
0: Gracias por eso.
1: Maravilloso día.
0: Cierto, está lindo.
1: No alcancé a escuchar mi horóscopo de Virgo.
0: Puta, Virgo. Voy a hacer lo posible. Aidecita, que tenga lindo día. Gracias por estar ahí en sintonía de la mañana universal. 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
2: Hola, Carlito, ¿cómo
0: ¿qué tal, don Elizardo? ¿Qué tal, cómo estás?
2: Bien, Carlito.
0: Qué bueno, relación,
2: Carlito,
0: me alegro.
2: La carretera por los Vázquez.
0: La carretera, por la carretera, pues, por los Vázquez.
2: Carlito.
0: Ya pues, no hay problema, don Elizardo.
2: Buenos días, amigo.
0: Igual usted, un abrazo grande, don Elizardo, que tenga lindo día, cuídese harto. Aide, Virgo. Quédese con quien respete su individualidad y lo valioso de sus sentimientos. Busque la forma de ayudar para así salir pronto de los problemas de salud. Exigir respeto en el trabajo es lo mínimo que puedes dar tus superiores. Calipso y 10 es el número. Ya, ahí sí, nos vamos a la pausa y ya regresamos a la mañana universal. Falta un minuto para las 10 de la mañana.
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5: El incremento en el precio internacional del azúcar impactará directamente en Chile en productos procesados, como bebidas, confitería y postres, debido a mayores costos de importación y su posterior traspaso al consumidor final. El presidente palestino Jorge Huawei afirmó que el respaldo a la gestión y reelección de Gianni Infantino en la FIFA le corresponderá definirlo al sucesor de Pablo Milat tras las elecciones de la ANFP en noviembre próximo. El gobierno conformó una mesa técnico-política para coordinar la reconstrucción tras los temporales en Coquimbo y Atacama. Con apoyo del Banco Interamericano de Desarrollo y el Banco de Desarrollo de América Latina y el Caribe, catastrarán daños en 4 semanas y financiarán obras vendiendo activos prescindibles, además de incluir una glosa presupuestaria.
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El Lladero de Ñuble, solicitado esta mañana acá en Universal con esta copa del gol. Ya son las 10 de la mañana con 16 minutos. 10 de la mañana con 16 minutitos en Universal.

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2: Son las 10 con 17, 10 de la mañana con 17 minutos en este viernes aquí en la Radio Universal. Bueno, vamos de inmediato con algunas informaciones importantes. Más de 70 días han pasado desde la desaparición de Verónica Hernández Catrilao, una mujer de 46 años cuyo último rastro conocido se sitúa en la comuna de Nueva Imperial. Desde entonces, su familia vive entre la incertidumbre y la preocupación, especialmente por la condición de salud de la mujer y la falta de información concreta sobre su paradero. Eugenio Hernández, padre de Verónica, reconoce que con el paso del tiempo ha profundizado la angustia de la familia y asegura que pese al tiempo transcurrido todavía no existe una respuesta que permita establecer qué ocurrió. Como una persona que llega y desaparece en tantos días y nunca se podía encontrar. No sabemos dónde pueda estar. Pedimos a las autoridades más grandes que puedan moverse, porque es tanta la desesperación. Mi señora a veces en la noche casi no duerme y eso es lo más complicado para nosotros, lamentó. En medio de la búsqueda también existen un antecedente que los familiares aseguran haber conocido durante las diligencias. Una persona habría declarado haber visto a Verónica caminando junto a un hombre. De acuerdo con el relato entregado por Eugenio, se trataría de un testigo que se encontraba en la vía pública preparando su vehículo o reparando su vehículo y que habría asegurado reconocer a Verónica. La familiar sostiene que esta persona habría entregado su versión a los organismos policiales y que, según su relato, la mujer caminaba tranquilamente justo a este hombre como si lo conociera. Mientras las diligencias continúan, los familiares esperan que las policías puedan confirmar o descartar los distintos antecedentes surgidos durante la investigación y especialmente reconstruir los movimientos de Verónica desde el momento en que

hechos acreditados durante el juicio. El delito fue cometido en mayo de 2025 en la comuna de Valdivia por un hombre adulto en contra de un joven con síndrome de Down. Según la prueba presentada por la fiscalía, el acusado utilizó la fuerza y se aprovechó de la condición de discapacidad psíquica de la víctima para cometer el delito. Para acreditar los hechos y la participación culpable del acusado, la Fiscalía de Los Ríos presentó diversos medios de prueba de carácter pericial, testimonial y documental, los que fueron rendidos incorporados ajustes de procedimiento acorde a la normativa nacional e internacional sobre protección de los derechos de personas con discapacidad. El tribunal valoró estos antecedentes y dictó un veredicto condenatorio, estableciendo la existencia del delito y la participación del culpable acusado. La audiencia de lectura de sentencia quedó fijada para el sábado 29 de agosto, oportunidad en que se conocerá la pena que deberá cumplir. La Fiscalía Regional está solicitando una pena de 15 años de presidio efectivo, además de accesorias legales correspondientes para este tipo de delito. Encontrado culpable de la violación de una persona con síndrome de Down. Ya son las 10 de la mañana con 20 minutos, 10 de la mañana con 20 minutos en Universal. Seguimos con la música, con las canciones solicitadas. Aquí está Zúmbale Primo, Hablando con la Luna.

0: Los Zúmbale Primo con Hablando con la Luna, 10 de la mañana con 24 minutos, 10 de la mañana con 24 minutos aquí en la Radio Universal. Mensajito que ustedes nos dejan en nuestro WhatsApp, el más 56 45 239 1434. También tenemos ahí nuestro Facebook, la publicación de Facebook de hoy de la Radio Universal. Hola,
1: gracias,
0: Aide.
1: Gracias.
0: De nada, pues, gracias. Para eso estamos, para eso estamos.
1: Y siempre el rato que me... para yo escuchar una cancioncita.
0: ¿Quiere que te toque una cancioncita? Ya, pues no hay problema. Para eso estamos.
1: Esa, para
0: eso estamos.
1: A que ver. Canta la Quintanilla con no sé quién.
0: Con los Vázquez será, no de Vallas.
1: Porque
0: esa tiene que ser.
1: Parece.
0: Sí, tiene ritmo ranchera. ¿Ya? No te vayas, la María José Quintanilla
1: por
0: los
1: favor,
0: Vázquez, ¿ya?
1: Carlito.
0: Perfecto, la vamos a incluir en la pauta del día de hoy. Bueno.
1: Cuídese, mi niño, cuídese.
0: Usted para igual, que tenga lindo día viernes. Gracias, lindo fin de semana igual. ¿Ya? ¿Quién más se le olvidó la idea? A ver.
1: Carlito.
0: Sí.
1: Se me había olvidado.
0: Ya, a ver.
1: Saludar a mis primas.
0: Perfecto.
1: De Coipúe.
0: A las primas de Coipúe. Ah, ya.
1: A todas.
0: Ya, perfecto.
1: A Laurita, que ella siempre me saluda.
0: Sí, pues, la paisana.
1: A todos, a todos.
0: Ya.
1: Mis primos, mis primas.
0: Ya.
1: Muchas bendiciones para ellos.
0: Listo, pues.
1: Gracias, Galdito, y además que te estoy molestando.
0: No hay ninguna molestia, y de que tenga lindo fin de semana. Gracias por estar ahí. Hola, ¿cómo estás? Yo aquí en casita con 4 días de reposo que me dio un lumbago, chuta. Pero bueno, por favor, quiero pedirte una canción de Los Ángeles Azules y de Natalia Lafourcade. Que tengas una linda mañana, un excelente fin de semana. Saludos a todos, Coralia, desde la Florida, en la región metropolitana, escuchándonos a través de radiouniversal.cl.
2: Don Carlito, ¿sí? Muchas gracias por transmitir mi comentario. Ojalá resulte algo ya positivo y discúlpenos.
0: No, pues si
2: es
0: para
2: la
0: eso
2: única
0: estamos.
2: Manera de llegar al... a la municipalidad por medio de la radio. Yo creo que todos escuchan.
0: Es una de las formas.
2: Ya. Don Carlito, muchas gracias. Listo. Por todo. Disculpe.
0: No, ningún
2: gracias,
0: problema.
2: Gracias.
0: Ningún problema. Ningún problema. Así que no hay nada que disculpar. Está todo muy bien. Carlitos, dice por acá, buenos días, quisiera escuchar a Los Rancheros de los Laureles, porfi, lindo día, Los Rancheros de los Laureles. Los voy a buscar ya para ver si podemos complacerles con Los Rancheros de los Laureles. 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Mira, Pati Millafil me deja por acá su mensajito en nuestro Facebook. Dice, hola Carlitos, lindo viernes, un abrazo y gracias por la compañía. Igual para ti, Pati, muchas gracias por estar ahí. Coralia, hola, bendecido día, saludos para ti, Coralia, igualmente. Gracias por estar ahí, nuestra publicación ya está puesta en el Facebook de la Radio Universal. Nuestro Facebook, para que lo busques y nos sigas, Radio Universal Chile, si nos buscas en Facebook, Radio Universal Chile. También tenemos Instagram como radio-universal. Son las 10 de la mañana con 29 minutos.
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6: Estamos en la mañana de la Radio Universal acompañándoles aquí en Victoria, en el 106.1. Gracias por acompañarnos y les invitamos a que se contacten con nosotros directamente con nuestro número telefónico WhatsApp más 56-45-239-1434. Gracias a todos quienes nos sintonizan acá en Victoria en el 106.1.

0: Estamos en la mañana de la Radio Universal, también acompañándoles acá en la zona costera. En Puerto Saavedra y Nehuentude nos escuchan en el 91.5. Sí, 91.5 en la zona costera. Puerto Saavedra y Nehuentude. Gracias por acompañarnos. Les invitamos para que se comuniquen con toda confianza con nosotros a la Mañana Universal. Nuestro teléfono y WhatsApp es el 45239-1434. Más 56-452-3914-34. Con toda confianza a quienes nos están escuchando a través del 91.5, comuníquense con nosotros para poder complacerles ahí. Si quieren hacer algún comentario, si quieren mandar algún saludo, si quieren pedir alguna canción, ahí está el número de WhatsApp de la Radio Universal: más 56 452 39 14 34.
1: ¡Vale, hermanito!

Lo que estábamos escuchando a esta hora aquí en la mañana universal era Los Vázquez por la Carretera, solicitados también para esta jornada de día viernes 21 de agosto de 2026 en la Radio Universal. Y ya nos comenzamos a preparar para otra fecha más del fútbol nuestro, claro, donde participan nuestros equipos. En este caso, la fecha 22 del fútbol de ascenso, donde está participando Deportes Temuco. Tiene que viajar este domingo hasta Antofagasta para enfrentar a Deportes Antofagasta. Ya la fecha comienza hoy, día 21. San Marcos de Arica con Rangers jugarán a las 20:30. Mañana sábado, Recoleta con Copiapó a las 2:30. A las 3, Puerto Montt con Iquique. También a las 3, Magallanes con Santa Cruz. Y a las 5:30, Cobreloa con la Unión Española. El domingo, dos partidos. Deportes Antofagasta con Deportes Temuco, ya partido que será transmisión de Pasión de Multitudes Universal desde las 4 de la tarde. El partido va a comenzar a las 5. A partir de las 4 estaremos en directo con la transmisión de este partido. Ya, y el otro partido del día domingo es el de Curicó Unido con Unión San Felipe a las 7:30. El lunes finaliza todo con el partido entre San Luis y Santiago Wanderers, la fecha número 22. ¿Cómo está la tabla? Recordemos de que Deportes Temuco está en el lugar número 11 con 25 unidades, luego de dos empates en la era de Astorga, luego de haber perdido los últimos partidos anteriormente con el técnico Sangüesa. Ya está en el lugar número 11. El rival de Deportes Temuco, Antofagasta, está en el quinto puesto, está en zona de liguilla con 31 unidades. Deportes Temuco de ganar, estamos hablando de ganar, sumaría 28 puntos, no alcanza a ingresar a liguilla. El último en liguilla está con los 30, ya, así que tiene que sumar y esperar un par de semanas para poder avanzar. Todavía quedan fechas, sí, por si acaso, no hay que desesperarse antes de tiempo. En la tercera división del fútbol profesional chileno, ya esto es fútbol amateur, la tercera división A en este caso, donde juegan dos equipos de la región de la Araucanía, ya estamos hablando de los cuadros de Malleco Unido e Imperial. Malleco está puntero en esta división con 35 puntos. Imperial está 11, así como Temuco, pero acá son menos equipos por si acaso, con 15 unidades. Ya en riesgo, de alguna manera, el cuadro de Imperial, porque el último tiene 12 puntos, está a 3 puntos de distancia. Los partidos para este fin de semana en el fútbol de la tercera división. Vamos a nombrar solamente dos que nos competen a nosotros, en este caso Malleco e Imperial. Juegan el día 23, el domingo. Malleco Unido recibe a Quintero Unido a las 12:30, el domingo a las 12:30, en el estadio Alberto Larraibel. Y el día domingo también, pero a las 4 de la tarde, Imperial Unido recibe a Rodelindo Román en el estadio El Alto de Nueva Imperial. En la tercera división B están nuestros participantes de la región de Los Ríos. El día 22, el día sábado, ya a las 7 de la tarde, va a jugar Deportes Valdivia frente a Fernández Vial. Recordemos de que Valdivia viene de perder feo frente a Gasparín. Ya, Valdivia frente a Fernández Vial el día sábado 22, mañana a las 7 de la tarde en el Estadio Municipal Félix Gallardo de Valdivia. Y Payaco va a jugar también mañana sábado, pero a las 7:30 de la tarde, frente al Aja Histórico. El partido será en el Estadio Municipal de Paillaco. Recordar cómo va: Valdivia está tercero en la tabla de posiciones con 37 unidades. El primero, que Buenos Aires, tiene 49, que saca una buena ventaja. Y el equipo de Paillaco está décimo con 23 unidades. Siempre es importante hacer el recordatorio de la posición de la tabla de los equipos, ¿no? Bueno, vamos a seguir con más música. Ahí está el panorama para este fin de semana, para nuestros equipos que están en el fútbol grande, que nos representan, y por supuesto nosotros les damos a conocer también ese panorama aquí en la Radio Universal. 11 minutos faltan para las 11 de la mañana. Los Ángeles Azules con Natalia Lafourcade. Nunca es suficiente.

0: que es suficiente la canción que nos entregaba Natalia Lafourcade a esta hora acá en la mañana de la Radio Universal. Ya faltan 6 minutos para que sean las 11. 6 para las 11. A ver, tengo por aquí, ¿qué tengo por aquí? 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Ana Laura Garcés nos envía un saludo por acá en nuestro Facebook. Laurita, para ti también saludos, gracias por estar en sintonía. ¿Quién más nos deja mensajitos por aquí? Ginette Gabriela Marín Muñoz nos dice: buenos días, Carlitos. Saludos desde el sector de Nueva Etruria, en la comuna de Petrufquén. Saludos para ti, Ginette, gracias por estar en sintonía. Martita Varela: hola, Carlitos, quiero escuchar cualquier canción de Los Rancheros de Plata. Quiero que le dé sed, eso es ya. Perfecto. Me he portado demasiado bien. Saludos para mi bebé, para mí y para mi bebé. ¿Cómo se llama el bebé que está ahí en la foto? Un gatito, el bebé Martita que nos ponen por acá. Está muy, muy, muy, muy serio el gatito. Saludos para Martita, saludos para su gatito, ahí su bebé. Y vamos a ponerle una buena Ranchero de Plata para que le dé harta sed. Fin de semana, así que hay que hacer sed nomás, no queda de otra. Señoras y señores, momento de la pausa. Hacemos la pausa comercial, seguimos con canciones, con saludos y luego también a las 11:30 los bienes y servicios. Hacemos la pausa y regresamos. Son las 10:57 a.m.
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2: El WRC Rally Móvil Bio Bio 2026 contará con 56 tripulaciones de 25 nacionalidades, destacando figuras como Sebastián Hoegger y Terry Neville. La cita del 10 al 13 de septiembre definirá además el campeón del Mundial Junior. La población de pingüinos en Isla Magdalena, en Magallanes, cayó de 60.000 a solo 7.000 parejas en los últimos 25 años. Según CONAF, el declive responde al cambio climático, escasez de alimento, tráfico marítimo y depredadores. Tras el allanamiento de la PDI y la Fiscalía en el Congreso Nacional por irregularidades en licitaciones de Junaep, la Mesa del Senado expresó total colaboración con la investigación, pero exigió respetar la presunción de inocencia de los parlamentarios involucrados.
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0: En la mañana universal ustedes se pueden contactar con nosotros a través de nuestro teléfono y WhatsApp, que es el más 56 452 39 14 34. Pero también pueden seguirnos en redes sociales, por supuesto. Nuestro Facebook, Radio Universal Chile, así nos buscas. Radio Universal Chile aparece como 94.7 Petrovsk en Temuco. También les invitamos a que nos busquen en Instagram como Radio-Universal. En Instagram, Radio-Universal. En Twitter, Universal-Chile. En Twitter, Universal-Chile. Esas son nuestras redes sociales y, por supuesto, nuestra web, radiouniversal.cl. Gracias por acompañarnos acá en la Mañana Universal. Les invito a que sigan acompañándose con nosotros y comunicándose con la Radio Universal. Abrazos gigantes. Saludos para ustedes que están a esta hora en nuestra compañía de La Mañana Universal.

Esta es la mañana de Universal. Gracias, Cura Cautín, por acompañarnos día a día. Aquí estamos en el 104.5 en Cura Cautín. Sí, me escuchó bien. 104.5 en Cura Cautín. Gracias por la compañía. También nos puede escuchar en todo el mundo en radiouniversal.cl. Les invitamos a contactarse con nosotros. Si quieren pedir alguna canción, si quieren mandar algún saludito, 45-239-1434. Con toda confianza, dele. 45-239-1434.

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2: Son las 11 de la mañana ya con 15 minutos. 11 de la mañana ya con 15 minutos aquí en la Radio Universal. Carlito, lo escucho desde Ercilla vía online. Me regala un temita de sabor a tinto. Ya me chanté. Escribe el maestro Dani. Saludos a la Mari y a los coleguitas aquí, solcito. Qué bueno, maestro Dani ahí desde Ercilla nos está escuchando. Y vamos a buscar la canción, a ver si alcanzamos a incluirla el día de hoy. Recordemos de que estamos con día viernes. Nos despedimos un poquito antes. Hola, puedo pedir un saludo, dice, para la señora Angélica. Le dicen, abuelita Ita, es conocida usted en Freire. Si le puede desear que se mejore pronto de su operación, mándele ánimo, por favor. Siempre lo escucha. Ya, pues, le mandamos saludos grandes a Ita, ya una fiel auditora de la radio, de vez en cuando nos llama, ya, y se operó, por lo que me acabo de enterar por acá. Así que le mandamos saludos grandes a Ita, desearle una pronta recuperación y cuídese harto, pues, Ita. Gracias por estar ahí, siempre en sintonía de la Radio Universal. Le deseamos una muy, pero muy pronta recuperación. Abrazo grande para usted, Ita. Y muchas gracias por estar ahí siempre en sintonía. Reitero, el saludo grande para Ita, una fiel auditora de la Radio Universal y que está recuperándose ahí de una operación. Entonces, para ella, le mandamos un cariñoso saludo para su recuperación. A ver, ¿qué más tengo por acá? Buenos días, Carlitos. Desearle un bonito fin de semana. Yo aquí con mi mejor compañera, la Universal. Un saludo para toda la gentecita bacán. Dice, como son mis amores, mis hijitos, nietos, siempre. Muy buenos deseos para cada uno de ustedes y ellos. Aquí ya tú sabes, Natalia de Cunco Chico, quiero un tema de Miriam Hernández. Eres, no es malo también un poco de romanticismo, ¿cierto? Siempre es bueno algo de romanticismo. Aquí nos quedamos entonces con Miriam Hernández. Esta canción que se llama Eres...

Lo que estábamos escuchando era Miriam Hernández con Eres, aquí en la mañana de la Radio Universal. Bueno, hablando de Miriam Hernández, están investigando en Valdivia la muerte de una adulta mayor que cayó justo cuando iba a ver a Miriam Hernández en el Teatro Cervantes. De acuerdo a lo informado, la unidad de flagancia de la Fiscalía Regional tomó conocimiento del fallecimiento de una mujer de 80 años, cuya caída ocurrió el martes al interior del mencionado recinto, ubicado en la capital de Los Ríos, hasta donde había llegado para presenciar el concierto de la cantante Miriam Hernández. Tras el accidente, la mujer fue trasladada de urgencia hasta el hospital base de Valdivia, donde posteriormente se confirmó su fallecimiento. Desde el Ministerio Público informaron que, con el objeto de establecer las circunstancias y causas del deceso, se instruyó una orden de investigar a la Brigada de Homicidios de la PDI. Así, funcionarios especializados realizarán las respectivas diligencias investigativas. El ente persecutor precisó que entre las labores de la indagación se contemplan pericias planimétricas, fotografías en el lugar donde ocurrieron los hechos, además de otras diligencias destinadas a establecer la dinámica de lo ocurrido. El cuerpo de la víctima fue trasladado a servicio médico legal para la autopsia correspondiente, cuyos resultados permitirán determinar la causa precisa del fallecimiento. Lamentablemente, durante el concierto de Miriam Hernández en Valdivia, falleció esta mujer de 80 años de edad, cuya muerte es motivo de investigación ahora por parte de la Policía de Investigaciones y la Fiscalía de Los Ríos. Bueno, son las 11 de la mañana con 22 minutos, 11 con 22. 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Muy bien, señoras y señores, 11 de la mañana con 24 minutos, 11:24 aquí en la Radio Universal. Hacemos la invitación para que usted, que está en sintonía, pueda dejarnos su avisito si es que quiere publicar en los bienes y servicios en nuestro WhatsApp. Recuerdo WhatsApp más 56 45 2 39 14 34. También les invitamos para que ustedes se puedan llamarnos si es que quieren publicar en vivo o en directo. Esto es cuando comencemos con los bienes y servicios, que es pasadito las 11:30 de la mañana. Ahí usted nos llama directamente a nuestro teléfono de red fija y puede publicar su avisito en vivo

0: y en directo acá en la Radio Universal. Hacemos la pausa y ya regresamos.
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0: 11 de la mañana con 25 minutos.
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Estamos en la mañana de la Radio Universal acompañándoles aquí en Victoria, en el 106.1. Gracias por acompañarnos y les invitamos a que se contacten con nosotros directamente con nuestro número telefónico WhatsApp +56 45 239 14 34. Gracias a todos quienes nos sintonizan acá en Victoria en el 106.1.

en la mañana universal, ustedes se pueden contactar con nosotros a través de nuestro teléfono y WhatsApp, que es el +56 452 39 14 34. Pero también pueden seguirnos en redes sociales, por supuesto. Nuestro Facebook, Radio Universal Chile, así nos buscas. Radio Universal Chile, aparece como 94.7 Petrofquén Temuco. También les invitamos a que nos busquen en Instagram, como Radio-Universal. En Instagram, Radio-Universal. En Twitter, Universal-Chile. En Twitter, Universal-Chile. Esas son nuestras redes sociales y, por supuesto, nuestra web, radiouniversal.cl. Gracias por acompañarnos acá en la Mañana Universal. Les invito a que sigan acompañándose con nosotros y comunicándose con la Radio Universal. Abrazos gigantes. Saludos para ustedes que están a esta hora en nuestra compañía de La Mañana Universal.

0: 24 minutos están faltando ya para que sean las 12 horas mediodía en Chile, 24 minutos están faltando para que sean las 12 acá en Universal, y ya nos comenzamos a preparar para nuestro bloque de los bienes y servicios de hoy, invitándole a las grandes carreras a la chilena que se van a realizar mañana sábado 22 de agosto en la cancha Molco, camino Tolten, kilómetro 9. 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
0: Muy bien, señoras y señores, están faltando 20 minutos para que sean ya las 12 horas mediodía en Chile. Ya puede llamarnos si usted quiere publicar en vivo o indirecto acá en los bienes y servicios de Universal. Nos llama nada más a nuestro teléfono, que es el 45-239-1434, red fija. Tiene que ser llamado al red fija, 45-239-1434. Vamos con los avisitos. Dice por aquí: necesito que me regalen un perrito. Soy de Millalí. Cualquier cosa me hablan al siguiente número: 989-94-2856. Necesita Marcela que le regalen un perrito. Ya si alguien tiene alguno para regalar ahí, 989-94-2856. El teléfono de nuestra auditora. Don Carlos dice: necesito por acá vender un galpón metálico en Freire y vitrinas para negocios. Para estas cositas, llamar al 991-37-6366. 91 37 63 66. Doy el aviso que estoy vendiendo una hectárea de suelo, camino Petrovsky-Tolten, kilómetro 23, con agua potable, luz, camino independiente. Comunicarse al 958-230812, 958-230812. 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Se venden panchos, panchos con motor, sin motor, con parrilla o sin parrilla, bueno, usted elige. Contáctese al 982-690991 con el Caballero de los Panchos. 982-690991 para los panchitos. Hola, buenos días.
4: Hola, buenos días.
0: Sí, ¿con quién tengo el gusto?
4: Con Felipe.
0: Felipe, ¿de dónde me llamas?
4: De acá de Pichusquén lo estoy llamando, amigo.
0: Cuénteme, Felipe, ¿cuál es su aviso, amigo?
4: Tengo dos taquitos de avena para vender.
0: Ya, perfecto.
4: Dos taquitos y me ofrezco para cortar leña por metro igual, pues con motosierra propia, acá en el pueblo, por Pichusquén.
0: Corta leña con motosierra, ya. ¿Dónde lo pueden ubicar? ¿Cuál es su teléfono, Felipe?
4: Mi número es el... Yo digo el tiro. 54
0: 29 23 05. 9 54 29 23 05. Ya, Felipe, ahí estamos.
4: Muchas gracias.
0: Gracias a ti. 45 2 39 14 34, el teléfono universal. 45 2 39 14 34, el teléfono universal a esta hora para publicar en vivo y en directo. Regalo, dos cachorros están con sus vacunas al día, solo por espacio, son raza mediana. Llamar al 962-75-3740, 962-75-3740. Hola, vendo ovejas paridas por lote o unidad. También vendo un bosque de eucaliptus. Interesados, comunicarse al siguiente numerito, 942-33-71-31, 942-33-71-31, el numerito. Vamos con más avisitos por acá. Vendo parcela en Petrovsky-Tolten, entre Petrovsky-Tolten y Villarrica, sector Millahuínico y Pue Bajo. Primera faja, valor desde los 25 hasta los 36 millones. Está en orilla de carretera, ruta 65, S65. Para más información, comunicarse al 9-58-44-37-18. 9-58-44-37-18. Se ofrece chofer con licencia clase B, responsable y puntual, con disponibilidad inmediata. Llamar por el chofer al siguiente numerito, 9-98-20-57-73. 9-98-20-57-73, su numerito. Sigamos con más avisos del WhatsApp de Universal. Buenos días, necesito trabajar. Me ofrezco como chofer, como cuidador de parcelas, como carpintero, sé hacer de todo en construcción. Además, sé hacer leña, dice, cercos, que venga, dice, lo que venga. Contactarse con nuestro amigo al 998-20-5773. 998-20-5773. Buen día, llegaron papitas de guarda a 10 mil pesos el saco casuelero. También tenemos de consumo. Venga por su saquito. Estamos ubicados en el ex Molino Viejo, Eleutero Ramírez con Casanova. Puede llamar y agendar su pedido al 9 99 28 86 60 con Donaldo. Se lo lleva a domicilio. También tiene leña y estillas de encendido en saco de 35 a 40 kilos. 9 99 28 86 60. Hola, vendo una estufa a gas con regulador funcionando impecable en 60 mil pesos y un televisor LED LG de 32 pulgadas en 70 mil. Llamar al 9 82 78 37 34. 9 82 78 37 34. Vendo minibús Hyundai año 2007, está en Petrovsky-Tolten. Interesados, comunicarse al 9 36 60 86 16. 9 36 60 86 16. Hola, por traslado se vende un televisor marca LG de 49 pulgadas en muy buen estado, funcionando al 100%, 180 mil. Los interesados, dice, llamar al 9 76 20 56 30. 9 76 20 56 30. Se venden dos sillones de dos cuerpos cada uno en muy buen estado, un fuendón de lavaplatos de acero inoxidable, un secador con todos los accesorios y planchas de zinc usadas. Llamar al 9-6813-6342, 9-6813-6342. Buenos días, me ofrezco como asesora de hogar con disponibilidad inmediata. Contactarse al 929-74-1315. 929-74-1315. Más avisitos, vendo trigo y avena. Llamar al 955-17-4147. Y también vende un chanchito de 90 kilos aproximadamente. Al 955-18-41-47 el numerito. Se buscan casas en venta por subsidio en Pitrufquén, Freire o Gorbea. Contamos con clientes que ya tienen subsidio habitacional aprobado. Si usted está vendiendo la propiedad, no se preocupe por los papeles. Nosotros nos encargamos, dice por acá. Para más información, comunicarse con don Jaime al 962-80-4656. 962-80-4656. Hola, buenos días.
5: Buenos días.
0: Sí, ¿con quién hablo?
5: Con Juan.
0: ¿De dónde me llama don Juan?
5: Acá de Trompulo Chico.
0: Del sector de Trompulo. Don Juanito, cuénteme cuál es su aviso.
5: Quiero colocar, si se puede colocar un aviso para mañana para cortar el pasto en el cementerio.
0: Ya, perfecto. Mañana a está citando a cortar el pasto en el cementerio. ¿Ya?
5: Sí, cortar el pasto en el cementerio de todos los socios que aparezcan mañana, los pulmones vírgenes.
0: En el cementerio. ¿A qué hora hay que estar allá, don Juanito?
5: A las 9 hasta las 12 se trabaja.
0: De 9 a 12 se trabaja.
5: Al menos se demora uno.
0: Ya, perfecto. Desbrozadora, entonces ya. Lo que hay que llevar para cortar el pasto, ¿ya?
5: Sí.
0: Ya, pues.
5: Eso.
0: Vale,
5: muchas
0: don Juanito.
5: Gracias.
0: Ojalá le vaya bien mañana.
5: Ya, gracias.
0: Vale, listo. Chao, chao. Juanito de Trompulo, chicos, invitando para que mañana los socios del cementerio vayan a apoyar esa labor de limpieza. Por favor, publicar, dice que vende una casa en Vilcún, sector principal. Llamar al 990-12-5542. 990-12-5542. Se vende un terreno indígena en la comuna de Teodoro Schmidt. Son 7 hectáreas. Valor por interno. Comunicarse al 951-80-6729. 951-80-6729. Hola, buenos días.
6: Hola, Carlito, buenos días.
0: Sí, buenos días. ¿Con quién hablo?
6: Con Raúl de acá de Freire.
0: Raúl de Freire. Cuénteme, amigo Raúl, ¿cuál es su aviso?
6: Oye, Carlito, ya. Tengo piezas en arriendo para pensionistas, para trabajadores o estudiantes.
0: Ya, da pensión entonces. ¿Sí?
6: Doy pensión, exacto.
0: Da pensión. Pensión, ya.
6: Con alojamiento y, si quieren, con cena.
0: Con alojamiento y con cena, ya. Y cena. ¿Dónde lo pueden ubicar, amigos, si alguien se interesa? Ya puede ser para trabajadores o estudiantes, ¿sí?
6: Exacto, 971-430-793.
0: Este amigo Raúl da pensión entonces a trabajadores estudiantes en Freire con habitación para dormir, ¿cierto? Y con cena en caso de que sea necesario. ¿Ya? Perfecto.
6: Con televisión, con sí. aguadita caliente, aire acondicionado.
0: Perfecto.
6: Cocina para prepararse sus comidas.
0: Si quieren prepararse alguna cosita, ¿ya? Todo disponible. Perfecto. Que lo contacten entonces, ¿ya? Un abrazo, que le vaya muy bien, Raúl. Gracias por llamarnos. 452-39-14-34, el teléfono universal. 452-39-14-34, el teléfono de la radio universal. Hola, me ofrezco como conductor para trabajos urbanos o rurales con licencia profesional A2, A3, B y D. Si hay alguna vacante, pueden llamar al 942-85-0471. 942-85-0471. Vendo una moto nueva, marca Vinelli, de 180cc, con inyección y radiador, con agua, neblinero, papeles al día, llegar y transferir en 2 millones de pesos conversable. Llamar al 977-71-7750. 977-71-7750. Vendo cerda ideal para cecina. Aproximadamente pesa 280 kilos. Valor 400 mil pesitos por la chanchita. Llamar al 987-86-99-79. 987-86-99-79. A ver, dice por aquí, necesitan el perrito que era de Millagüín, parece. Yo le voy a enviar el dato por interno en un ratito más. Yo le envío esos datos por interno, luego una vez que terminemos de pasar los avisos de bienes y servicios, ¿ya? Buenos días, busco trabajo por días, martes, miércoles y viernes. De que los días lunes y jueves tengo mi práctica con disponibilidad inmediata. Ya, yo busqué trabajo, se llama Jacqueline. Llamar al 968-78-7380. 968-78-7380. Vendo en Temuco mi departamento. Tiene dos dormitorios, baño completo, ventilación natural, living, comedor y cocina americana amoblada. Balcón con vista panorámica a la ciudad de Temuco y sol por la mañana. También incluye dos estacionamientos. Contactarse con Oscar al 9-98-72-98-88. 9-98-72-98-88. Compra un lavamanos chico. Llama al 994-43-37-44. 994-43-37-44. Buenos días. Quisiera colocar un aviso, por favor. Pero envíenlo nomás. No espere que nosotros le respondamos. Tienen que dejarnos avisito ahí. Nosotros lo vamos leyendo en los bienes y servicios universal. Hola, compro camioneta Mitsubishi L200 en buen estado. Poco kilometraje del año 2011 al 2014. Es 4x4. Documentación al día de la camioneta. Comunicarse por la L200 al 9-94-45-82-40. 9-94-45-82-40. Hola, buenos días.
7: Buenos días, Carlito.
0: ¿Sí?
7: ¿Cómo está usted?
0: Bien, bien, ¿con quién hablo?
7: Con la vecina Mari.
0: Mari, cuénteme, Mari, ¿cuál es su visito?
7: Oye, Carlito, vendo una estufita de esas blanquitas.
0: ¿Ya?
7: La vendo en 70 mil pesos.
0: Ya, perfecto, una estufita. ¿Esta es a gas, leña?
7: No, es a leña.
0: A leña, perfecto.
7: Con esas blanquitas.
0: Ya, perfecto, estufita blanquita, entonces a leña. En sí, 70 mil pesos la vende. ¿Numerito sí, donde la puedan contactar si hay algún interesado o interesada?
7: No, la dirección es Eleuterio Ramírez 780, al frente de la antena.
0: Eleuterio Ramírez 780, a la vueltecita a la radio.
7: Sí, por favor.
0: Ya, perfecto, al frente de las antenas.
7: Ya, vecina.
0: Listo, pues, vecina, que esté muy bien, cuídese, Mari. Gracias por llamando. Listo, ojalá le vaya bien con su cocinita que está vendiendo entonces estufita a leña en 70 mil pesos. La vecina la vende ahí, Eleuterio Ramírez 780, a la vueltecita de la radio y frente a las antenas está nuestra vecina Mari. Hola, amigo, vendo una moto scooter de 150cc, bencinera, papeles al día. Ya con Fabián, comunicarse por esta moto al 956-79-4298. 956-79-4298. Vendo una combustión lenta. Comuníquese al 53-21-88-60. Vende combustión lenta. Comuníquese al 53-21-88-60. Buenos días. Vendo bolos de silos de pasto natural. Especial para animales en Petrufquén. Llamar por los bolos de silo al 9-84-04-37-83. 9-84-04-37-83. Por los bolos de silo entonces que están ofreciendo en Petrufquén de pasto natural. Muy bien, señoras y señores, hasta ahí estamos con los avisitos que ustedes nos dejaron el día de hoy en nuestro WhatsApp y llamaditos también que hicieron a nuestro teléfono de red fija 452-391434 para publicar en los bienes y servicios de la Radio Universal. Hacemos la pausa, estamos de vuelta, de regreso después de las pausas del mediodía con algunos datitos, algunas canciones y para despedirnos porque el día viernes terminamos un poquito más temprano el programa de ayuda que a las 12:30 llegan nuestros amigos del Liceo Bicentenario Politécnico de Petrufquén con su programa Conectados. Hacemos la pausa y ya volvemos con más compañía aquí en la mañana de la Radio Universal. Faltan 6 minutos para las 12. 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
9: Carabineros abrió un sumario administrativo tras denunciarse un procedimiento irregular en el Liceo Rayen Mapu de Quellón, donde funcionarios obligaron a dos alumnas a desnudarse y hacer sentadillas por el supuesto hurto de un celular. El Colegio de Profesores exigió sanciones. El gobierno de Cuba aprobó nuevas normativas para expandir el sector privado y actualizar el modelo de gestión no estatal, buscando impulsar la economía en el marco de sus reformas estructurales y de flexibilización comercial. La NASA reconoció a la científica chilena Jenny Blaymen por sus aportes en astrobiología y su liderazgo en el proyecto Polaris, que analiza la supervivencia de microorganismos extremófilos chilenos a bordo de la Estación Espacial Internacional.
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0: Estamos en la mañana de la Radio Universal, también acompañándoles acá en la zona costera. En Puerto Saavedra y Nehuentude nos escuchan en el 91.5. Sí, 91.5 en la zona costera. Puerto Saavedra y Nehuentude. Gracias por acompañarnos. Les invitamos para que se comuniquen con toda confianza con nosotros a la mañana universal. Nuestro teléfono y WhatsApp es el 45239 1434. Más 56 45239 1434.
15: 3919-1434. Con toda confianza, a quienes nos están escuchando a través del 91.5, comuníquense con nosotros para poder complacerles ahí. Si quieren hacer algún comentario, si quieren mandar algún saludo, si quieren pedir alguna canción, ahí está el número de WhatsApp de la Radio Universal: más 56 452 39 14 34.

En esta jornada sigues acompañándote de la Radio Universal. Les invitamos en esta mañana para que puedan pedir sus canciones y mandar sus saludos. Más 56 45 2 39 14 34 es nuestro teléfono. Y WhatsApp, más 56 45 2 39 14 34. Comuníquense con nosotros con toda confianza. Ya, saludos grandes para la gente de Victoria 106.1, en Curacautín 104.5. Abrazos gigantes para la gente de Lautaro en el 104.3. Y por supuesto, un saludo gigante para quienes están en Puerto Saavedra a través del 91.5 a esta hora, compartiendo la mañana universal.

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3: Últimos minutos del programa de hoy acá en La Mañana Universal. Son las 12 del día con 8 minutos, 12 con 8 en Universal. Y escuchamos ahora a Los Rancheros de Plata y hasta aquí.

0: Del día con 11 minutos, las 12 del día con 11 minutos aquí en la Radio Universal. Lo que estábamos escuchando era una canción solicitada a los Rancheros de Plata, Hasta que llegue el alba, en esta jornada de día viernes 21 de agosto de 2026. Bueno, hoy día se está realizando una actividad de gobierno en terreno en la comuna de Pitrufquén, en el gimnasio del sector poniente, también conocido como Gimnasio Ultraestación. Varios servicios del gobierno llegan hasta la comuna de Pitrufquén para poder brindar atención al público de la zona y evitar, por ejemplo, de que tengan que viajar a Temuco. Vamos a escuchar a una de las autoridades que está presente en el lugar. Se trata de una de las seremis que acompaña a este operativo en la comuna de Pitrufquén. Ella es...
1: Stephanie Caminondo, seremi de Justicia y Derechos Humanos de la región de la Araucanía.
0: Perfectamente. Ella nos va a contar entonces de qué se trata esta actividad que están realizando a esta
1: hora. Bueno, la verdad que quiero invitar a toda la comunidad de Pitrufquén a que concurran acá al gimnasio Ultraestación. Se encuentran desplegado una serie de servicios públicos que les va a permitir facilitar la gestión con cada uno de ellos, obtener información directa de una manera cercana y todos los servicios en un mismo lugar. Estas actividades tienen como objetivo fundamental acercar los servicios públicos a todas las personas. Así que invitar a todos los vecinos y a todas las vecinas acá de la comuna de Pitrufquén a acercarse al gimnasio Ultraestación para poder resolver sus dudas. Tenemos servicios como FOSIS, Carabineros, Seguridad Pública, Bienes Nacionales, Junji, Junaed y otros tantos. Así que quedan cordialmente invitados hasta las 2 de la tarde a concurrir y poder orientarse e informarse respecto de cada uno de estos servicios.
0: Bueno, entonces todavía queda tiempo. Hasta las 2 de la tarde se está desarrollando esta actividad. Tenemos gimnasio y Ultraestación de Pitrufquén, servicios que están entregando como gobierno en terreno para que usted, por ejemplo, evite el hacer un trámite a Temuco, lo puede ir a hacer ahí. Vaya, consulte y vea si es que puede resolver su inquietud en ese lugar durante esta jornada. Ya, ahí está la invitación hecha por parte de la seremi de Justicia de la región de la Araucanía. Las 12 del día ya con 13 minutos, 12 del día con 13 minutos aquí en Universal. 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Son las 12 del día con 16 minutos ya aquí en Universal.
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0: 12 del día con 16 minutos, 12 con 16. Tenemos grandes carreras a la chilena a realizarse este sábado 22 de agosto de 2026 en la cancha Molco Camino a Tolten, kilómetro 9 en Pitrufquén. Corren a las 13 horas Colombina, Corral Dongil versus Salvador Corral Loica, distancia 200 metros mano a mano, pidiendo polla 200 mil pesos por lado. 14 horas Isleño, Corral Titín versus Winner o Winner del Corral Huayqui y Hermanos Reyes, distancia 180 metros mano a mano, polla 500 mil pesos por lado. 14:40 horas, Gran Trío, Baby Bendito versus Mateo versus Aucán, distancia 200 metros mano a mano, polla 700 mil pesos por lado. 15:20 horas, Luciana, Corral Ariel Lincoñir versus Ilusión Granate, Corral Los Fierros, distancia 200 metros mano a mano, polla con 500 mil pesos por lado. 16 horas, Antú, Corral La Esperanza versus Ramsés, Corral Hermanos Vega, distancia 190 metros mano a mano, polla 1 millón de pesos por lado. 16:40 horas, Mojigata, Corral El Empresario versus Bodoque, Corral El Hijo de Nadie, distancia 200 metros mano a mano, polla 1 millón de pesos por lado. Estas grandes carreras a la chilena son el día de mañana, sábado 22 de agosto, en la cancha Molco, ubicada en camino Tolten, kilómetro 9. Corren desde las 13 horas, 1 de la tarde, así que todos invitadas, invitados a participar de esta importante actividad. 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No lo olvide, luego a las 12:30 comienza el programa del Liceo Bicentenario Politécnico de Pitrufquén, como cada viernes a las 12:30, conectados el programa de radio del Liceo Bicentenario Politécnico de Pitrufquén. Ya son las 12 del día con 18 minutos.

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1: Antes de decir adiós por el día de hoy en nuestro programa La Mañana Universal, voy a saludar a las personas que nos dejaron mensajes acá en nuestro Facebook. Recuerda, el Facebook de Universal es Radio Universal Chile. Y ahí nos puede dejar su mensajito usted en la publicación de hoy de La Mañana Universal. Saludos para María Luisa. Saludos para ti, María Luisa. Gracias por dejarnos su mensajito ahí. Dice desde Lolén Alto que nos deja su mensaje en el Facebook, así que le mandamos saludos grandes. También saludos para quienes están en el WhatsApp y nos han dejado sus mensajes. Quienes me piden numeritos de lo que se publicó en Bienes y Servicios, lo voy a terminar de responder dentro de un ratito más, así que no se preocupen por aquello, que antes de que me vaya a la radio van a quedar todos aquellos mensajes contestados y respondidos. Yo simplemente quiero invitarles para que nos juntemos mañana a partir de las 10 de la mañana, como cada sábado, un poquito más tarde, en el inicio de La Mañana Universal, para compartir como si

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0: 12 horas, 21 minutos.
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Esta es la compañía de la Radio Universal. Estamos en la Mañana Universal, acá en Lautaro, 104.3 es nuestra señal. Gracias a todos quienes nos acompañan

en el 104.3. Lautaro y Perkenco, gracias por su compañía tremenda. Por supuesto, les invitamos para que nos escriban, para que nos comenten, para que se contacten con nosotros. Nuestro teléfono y WhatsApp, +56 45 239 1434, +56 45 239 1434.

0: En La Mañana Universal ustedes se pueden contactar con nosotros a través de nuestro teléfono y WhatsApp, que es el +56 452 39 14 34. Pero también pueden seguirnos en redes sociales, por supuesto.
1: Muy buenas tardes, amigos y amigas de Radio Universal. Estamos ya iniciando el capítulo número 19 de nuestra séptima temporada de su programa Conectados con la comunidad del Liceo Bicentenario Politécnico Pitrufka. Reciban un cariñoso saludo a nuestros fieles auditores, a nuestros ex colegas, apoderados y alumnos, y por supuesto, a toda nuestra comunidad. Sean ustedes muy bienvenidos. El Liceo Bicentenario Politécnico Pitrufquén es una institución que se destaca por la gran cantidad de actividades vinculantes que realiza para entregar a sus estudiantes la posibilidad de conocer distintas posibilidades y descubrir tanto sus talentos como sus pasiones. El capítulo de hoy está cargado de esto, de actividades que son parte de nuestra identidad como institución y que llevan años siendo una puerta de oportunidades. Una de ellas se realizó el pasado miércoles 19 de agosto y convocó a más de 10 instituciones de nuestra región. ¿Quieres saber de qué se trató? Nuestro invitado ya está listo y dispuesto para contarnos. Alvarito, ¿qué tal? ¿Cómo está?
2: Muy, muy buenas tardes, profe Kena. Muy buenas tardes también. Cómo no saludar a todas las personas que cada día viernes nos escuchan antes de partir esta conversación, ¿cierto? Hoy día viernes 21 de agosto, un día hermoso, soleado, un día alegre, es viernes, así que los instamos a todos igual a que se sumen a esta alegría, a esta motivación, y enviamos por supuesto igual un fuerte saludo a todos quienes nos están escuchando, que se han visto afectados de alguna u otra manera con este clima tan cambiante, que si bien hoy nos tiene muy soleado, también pasamos por días con harto frío y harta lluvia. Y tal como usted nos dice, profe, hoy día nos convoca un tema que a nosotros nos apasiona, un tema que yo también personalmente trabajo en el liceo junto al equipo de orientación, y que es un gran hito que ya llevamos bastante tiempo realizándolo, que es característico y que, tal como la profe también mencionó en esta introducción, es una ventana, una puerta de oportunidades para nuestros estudiantes, no solo de cuarto medio, sino que para todos los estudiantes que asisten a este tipo de instancias, que son instancias enriquecedoras, instancias de muchas dudas, pero también de hartas respuestas, de harta información, que es lo que necesitan hoy en día nuestros estudiantes, igual para ir sorteando todas las vicisitudes que se vienen en el futuro, ¿verdad? Hoy nos acompaña Marcia Neculqueo, trabajadora social de nuestro liceo, parte también del equipo de orientación dentro de otros equipos, porque Marcia es multifuncional. ¿Cómo estás, Marcia?
3: Bien, Alvarito, súper contenta, porque al igual que tú, me apasiona mucho este tema de la orientación hacia nuestros estudiantes.
2: Así es, y este es uno de los grandes hitos también que prepara el departamento. Y queremos que nos cuentes de qué se trató la actividad del día miércoles que realizamos en el local anexo y cuántos años también llevamos realizando esta actividad.
3: Sí, bueno, comentarte y comentarle a nuestros apoderados que nos escuchan que, bueno, qué se busca con esta feria vocacional o feria de educación superior para nuestros estudiantes. Nosotros buscamos traer a las casas de estudios hacia nuestros estudiantes, ya acercarlos acá, e incluso en las dependencias de nuestro mismo establecimiento. Y esta es una feria que se lleva haciendo ya durante 10 años, fue la décima versión de esta feria vocacional o de orientación vocacional, como queramos decirle. Nosotros en esta vez también le colocamos feria de educación superior.
2: Así es, y es una actividad que también, bueno, además de, como su nombre bien lo dice, instar a las instituciones de educación superior a que generen un espacio de informativo para los estudiantes, igual ha ido tornando esto a que sea un espacio alegre, un espacio también donde los estudiantes pueden ir trabajando con música, con concursos, y ahí agradecemos por supuesto a todos quienes han asistido porque se suman a esta iniciativa de traer ciertos premios, ¿verdad? Tomar el micrófono también cuando sea necesario para hacer, claro, los concursos. Los estudiantes se emocionan mucho y esto genera adherencia y además, por supuesto, la información que nosotros necesitamos que los estudiantes igual vayan recopilando. Y queremos que nos cuentes, Marcia, también quiénes participaron en esta instancia y cómo fue la dinámica durante ese día.
3: Ya, mira, te comento, Alvarito, que participaron 10 casas de estudios, 10 instituciones de educación superior, tanto de nuestra región como también de la región de Los Ríos. Uh-huh. Ya, para nosotros fue muy bueno porque obviamente hay harta representatividad de acuerdo a las carreras que los estudiantes quieren ir eligiendo o que van viendo y que también pueden ir descartando incluso. Y también tuvimos la compañía de la Policía de Investigaciones, de PDI, y también de la humilde acá de Pitrufquén. Uh-huh. Entonces para nosotros igual fue muy grato porque todos tienen enfoques distintos y también nuestros estudiantes allí uh-huh. pueden obtener la información que tú bien mencionabas, porque estos espacios claramente son informativos para que ellos puedan también acercarse a estas casas de estudio, uh-huh. además de estas interacciones que ellos tienen, las estrategias de cómo entregar la información, que los mismos estudiantes también se puedan acercar. Participaron los segundos medios acompañados de sus profesores, a quien también les agradecemos porque ellos también son parte de esto, de motivar a los estudiantes, uh-huh. y los estudiantes obviamente de cuarto medio, quienes son los protagonistas en esta ocasión. Y comentarte que nosotros dentro de nuestros objetivos también les dimos un material de trabajo a estos estudiantes, uh-huh. tanto los de segundo medio como los de cuarto, para que ellos también vayan acercándose a los conceptos importantes. Exacto. Puedan ir también recabando información de las carreras afines que ellos quieren estudiar, o también, como mencionaba adelantito, ir descartando opciones netamente ya de lo que ellos no quieren hacer, y qué mejor que en su propio gimnasio del establecimiento, donde es un espacio de ellos, donde se sienten también seguros de preguntar. Exacto. Y ahí las universidades se instalaron en stand.
2: Marcia, bueno, tú mencionas también que a los estudiantes les entregamos una guía para que ellos puedan trabajar. Sabemos que es una etapa de harta duda, pasamos nosotros igual por esa misma situación, ¿verdad? Cuando estábamos en primero, segundo, tercero, cuarto medio, que es una búsqueda que muchas veces a lo mejor uno ve con cierta esperanza o ilusión, pero también de repente está desesperanza de qué voy a hacer, cómo resuelvo mis dudas, a lo mejor me gusta una pedagogía, pero también me gusta derecho, pero también me gusta medicina. Entonces, ¿cómo encauzar esta búsqueda? Que también parte de esta búsqueda es naturalizar la duda.
3: Claro.
2: Que el estudiante sienta que la duda es parte del camino, que es parte de la búsqueda, que el desarrollo vocacional es algo que se construye con el tiempo, y ahora a lo mejor van a escoger una carrera, pero eso no implica que las dudas se van a acabar para el resto de la vida.
3: Claro.
2: Y por el contrario, como una decisión va abriendo la puerta a otras preguntas que también se tienen que ir resolviendo con el tiempo, que este proceso de resolución de preguntas también va acompañado de frustración, de incertidumbre, muchas veces también del empoderamiento de la decisión, pero otras veces también esto de chuta, me siento quizás perdido, desolado.
3: Claro.
2: Entonces nosotros igual lo hemos conversado en el departamento de orientación, queremos que nos cuentes un poco igual la visión que tenemos de la importancia de vincular a los estudiantes con este tipo de actividades.
3: Sí, bueno, nosotros buscamos hartas cosas en realidad. Ya primero que nuestros estudiantes puedan también concretar su proyecto de vida, porque como tú mencionas, ellos están frente a muchas decisiones que deben tomar. Ya, y en base a todas las decisiones que tienen que ir evaluando también en el tiempo y en este transcurso de tiempo que les queda de aquí a fin de año, es importante que ellos descarten algunas alternativas. Ya, entonces claramente ese día ellos pudieron consultar específicamente por las carreras, los requisitos, porque muchas veces tienen algunas ideas que no son de repente como funcionan en la realidad.
2: Exacto.
3: Ya, entonces nosotros queremos que ellos tomen decisiones conscientes y que evalúen, que lo conversen también con sus apoderados, con sus familias, para que en conjunto puedan, en el momento que decidan, ya sea, por ejemplo, el otro año continuar estudios, o trabajar, o tomarse un año sabático, ¿cierto? Puedan hacerlo conscientes, porque ya recibieron toda la información que les presentamos nosotros como departamento, pero obviamente también las casas de estudios que estuvieron ese día, que ese es el fin, que ellos mismos puedan preguntar, y eso a nosotros nos pone muy contentos, porque los estudiantes, uno creería que solo van como a mirar, como que pasan rápido por los stand, y no. Los estudiantes se toman el tiempo, consultan sus dudas y también salen muy sorprendidos, porque es información que muchas veces nosotros la entregamos, pero también es información que cuando otra persona también la menciona, se les hace llamativo. Y nosotros queremos que ellos visualicen desde ya su año 2027 y que también, como te dije delante, puedan ver los requisitos, porque a veces necesitamos ciertos requisitos, ya sea de la PAES, ya sea de otros requisitos personales que ellos tienen que evaluar, y por lo tanto ya a nosotros como departamento de aquí a fin de año también la tarea se nos hace un poco más fácil para nosotros también ahí seguir orientando.
2: Exacto, Marcia. Bueno, aquí hay una serie de elementos igual que se van alineando, que van construyendo esta decisión del estudiante. Sabemos que no es un tema sencillo, así que siempre instamos a la familia a abrir la conversación, más allá de tener las respuestas, que no es lo que buscamos tampoco, que se pueda entregar toda la respuesta en la casa, pero sí que existe un espacio que incluya este tipo de conversaciones, que se le pregunte, por ejemplo, al estudiante cómo le fue en esta feria. ¿Qué le gustaría hacer de cuarto medio, claro, después de cuarto medio? Y más allá de la decisión que tome, por supuesto que no obligamos, no es nuestra intención de que todos los estudiantes continúen estudios superiores, que sería súper bueno también por un tema de expectativa y proyecto de vida, como tú bien decías. La importancia de esto es que, como tú mencionaste algo clave, Marcia, que es tomar decisiones conscientes.
3: Sí.
2: Es decir, saber la consecuencia o lo que implica tomar cada una de las decisiones. Es decir, si ellos quieren ingresar al mundo laboral, está perfecto, pero que sea una decisión en base a por qué quiero entrar al mundo laboral y cuál va a ser también ese escenario si yo entro al mundo laboral.
3: Claro.
2: Y que no sea lo que les tocó o lo primero que ellos encontraron, sino dentro de todas las posibilidades existentes hoy en día, que las evalúen,
3: claro,
2: con conciencia, y en base a eso se tome una decisión.
3: Sí.
2: Y sabemos igual que desde lo práctico, Marcia, existen fechas importantes o hitos importantes que se vienen este segundo semestre y que tienen relación igual con la continuidad de estudios superiores. ¿Nos podrías contar un poquito más de eso?
3: Sí, bueno, ahora tenemos que trabajar en algunos aspectos que se vienen, como tú decías, para este segundo semestre, que principalmente es el FUAS. Ya este es un formulario único de acreditación socioeconómica, donde obviamente los estudiantes llenan este formulario para postular a lo que es gratuidad y las becas también del Estado. Ya, entonces nosotros nos enfocamos con el departamento de orientación en conversar con nuestros apoderados para que este formulario también pueda ser llenado de la mejor manera, que no hayan equivocaciones, que no hayan errores, para que obviamente el proceso sea más óptimo, sea más rápido con nuestros estudiantes, y claramente también a nuestros estudiantes se avecina el tema de la PAES ya a fin de año. Mira, comentarte que en octubre es la postulación al FUAS, ya se llena ese formulario. Comentarle también a nuestros apoderados que se hace con nosotros en el establecimiento, ya estamos ahí con José monitoreando los estudiantes, guiándoles. Los apoderados también se nos acercan, ya a veces van el mismo día que nosotros orientamos al estudiante al formulario, como también van antes, semanas antes, para ver los requisitos, ya, porque obviamente hay muchos datos, porque este formulario, como te mencionaba, es de acreditación sociofamiliar, por lo tanto hay datos que netamente tienen los apoderados.
2: Exacto, hay que ser bien preciso.
3: Claro, y hay que ser bien preciso, donde el estudiante cuenta en el fondo con quién vive, el que se desempeñan sus apoderados o su grupo familiar en este caso. Y claramente en el 30 de noviembre y primero y 2 de diciembre ya en la rendición de la PAES para nuestros estudiantes. Esas son fechas claves, pero claramente ahí con los profesores también organizamos algunos talleres a los cuartos medios para orientarlos en las dudas, las fechas, nuevamente, porque la mente es un poco frágil de repente.
2: Exacto,
3: la memoria,
2: sí,
3: ¿cierto? Entonces, igual quiero aprovechar de comentarle a nuestros apoderados que ellos siempre pueden solicitar alguna reunión con nosotros, con el Departamento de Orientación, para el llenado de estos formularios que son realmente importantes y abren una puerta muy grande para que nuestros estudiantes también puedan continuar estudios y no sea una limitante el recurso económico muchas veces. Y también otra orientación que nosotros entregamos que tiene que ver ya con temas más obviamente personales, a nivel también comunal, ya que de repente tenemos una gama de beneficios que no conocemos, que también puede ser desde las comunas de origen de nuestros estudiantes.
2: Súper, mucha información, Marcia. Dejamos invitados a todas las familias que nos están escuchando, los apoderados, entonces, a acercarse a nuestro establecimiento, al equipo de orientación, estar atento igual a nuestras redes sociales, porque hay, como bien decía Marcia, los hitos que se vienen para el segundo semestre van a ir siendo publicados. Y necesitamos eso, apoyo e involucramiento de parte de los apoderados.
3: Totalmente.
2: Muchas gracias, Marcia, por este espacio. Muchas gracias por toda la información que nos entregaste. Vamos llegando ya al final de este primer bloque. esperamos tenerte prontamente nuevamente aquí en la radio. Y así ya damos espacio al bloque musical de la profe Kena. Así que, profe, adelante.
1: Gracias, Alvarito, por ese pase. Y seguimos con su programa conectado con la comunidad del Liceo Bicentenario Politécnico Pitrufken. Vamos a la música, entonces, con un tema alegre, también de amor, ¿no es cierto?, de la música urbana, pero con ese tema que fusiona muchos ritmos, de Lurra y Albel Pintos, Que me falte todo.

0: Escuchábamos a Luke Ra y Abel Pintos, a estos artistas argentinos con mucho ritmo con su tema Que me falte todo. Ideal para motivarse y encender el ánimo, ¿verdad? Como les contábamos al inicio del programa, hoy estamos destacando grandes actividades realizadas en nuestro establecimiento que durante las últimas semanas se han dado y han tenido mucho éxito. Y si hablamos también de tradiciones, la actividad que nos convoca en este bloque ha sido parte de nuestro liceo hace más de 10 años, formando parte de nuestra identidad institucional y transformándose en un espacio de creación, innovación y mucho trabajo en equipo. Hoy nos visita uno de sus principales organizadores y propulsores para contarnos más detalles. ¡Alvarito!
1: Profe, muchas gracias por ese pase y por supuesto que igual por esa canción muy acorde a este día alegre. Y alegres también estamos porque tenemos ya nuestros invitados de este segundo bloque. Tenemos un estreno, si bien, bueno, nos acompaña el profe Pato de Pool, quien ya también nos ha acompañado en otras ocasiones. ¿Cómo estás, Pato?
2: Bien, bien. Todo súper bien.
1: Muchas gracias, Pato. Y Pato no está solo. ¿Con quién estás, Pato?
2: Estoy hoy día con Joshua, integrante del equipo de robótica de nuestro liceo.
1: ¿Cómo estás, Joshua?
3: Un poco nervioso, la verdad.
1: Me imagino, pero tranquilo, porque esto es una conversación. Y antes de partir, Joshua, quiero tomar unas palabras que dijiste antes. Quieres enviar unos saludos, ¿verdad?
3: Sí.
1: ¿A quién quieres enviarle saludos?
3: Me gustaría mandar un saludo al curso de segundo F y a la profe Catherine.
1: ¿A tu profe jefe, profe Catherine?
3: Sí, mi profe será jefe.
1: Qué ternura, creo que es primera vez que un estudiante envía saludos directamente a su curso y a su profesora. Sí, así que segundo F, ¿verdad?
3: Sí.
1: Y la profe Catherine a Pablaza.
2: Acuña,
1: profe de inglés. Así que un gran saludo a todo el segundo F y a la profe jefe de ese curso. Gracias por estar acá también, Joshua, junto al profe. Vamos a conversar acerca de lo que fue esta actividad que nos mencionó la profe en la introducción, pero Patito, cuéntanos tú primero de qué se trata este Kimun Bots y desde cuándo se realiza en nuestro liceo.
2: Oye, estaba pensando mientras estaba en el bloque anterior, cuando estaba en el bloque anterior, Marcia, me acordaba, claro, el gimnasio lo ocupábamos como un centro de eventos, qué buen espacio del que hacemos uso ahí para todas estas cosas. Esta competencia o esto se trata de que muchos estudiantes ponen a prueba en esta instancia su creatividad, el trabajo en equipo, el colaborar, el trabajar de repente también y la tolerancia a la frustración. Uh-huh. Esto consiste en un desafío. Los estudiantes tienen que resolver un desafío de robótica que muchas veces implica llevar lo que se hace en sala de clases, llevarlo a la acción. Es una instancia que más bien no es una competencia, sino que no un encuentro de robótica, porque se tratan de premiar diversos aspectos de los estudiantes y se realiza ya desde el 2013. Ya llevamos varias instancias.
1: 13 años llevamos.
2: Yo un año después llegué yo, desde ahí me metí un día, vi, uy, qué interesante esto, me cautivé, desde ahí estoy en el
1: Nunca
2: taller.
1: Más saliste.
2: No salí, hasta ahí me quedé.
1: Oye, Pato, ¿y quiénes participan en esta instancia y cómo se desarrolla esta jornada? Igual sabemos que es un día sábado, por ejemplo, desde tempranito toda la mañana.
2: Sí, desde temprano. Harto trabajo previo ahí. Aprovecho de ya que yo envío saludos también a todos los participantes, bien, los que hicieron posible esto, al equipo del internado, a las tías de la cocina, personal de aseo, a todas las personas que de una u otra forma colaboraron para que todo esto esté integrado para ese día. Y con respecto a tu pregunta, esto consiste o esto se hace de la siguiente manera. Hay dos desafíos. Un desafío que conocen con un mes de anticipación, ¿cierto, Joshua? Más o menos,
3: sí,
2: como un mes.
3: Más o menos ahí se van organizando y armando los robots.
2: Justamente, sí, tenemos un mes más o menos de anticipaciones donde se les presenta el desafío, los estudiantes prueban la construcción del robot para luego ir tratando de completar cada uno de los desafíos, pero eso contempla solamente la primera parte. La segunda parte es donde conocen algo nuevo y están todos ahí expectantes, separan todas las máquinas, aquí llega el momento, se desarman incluso los robots, aquí viene el nuevo desafío y ahí es como se lanza todo esto. Nerviosismo, y yo como profe, Bastián, que también está como ese día conmigo, ni siquiera podemos meternos ahí, nosotros, ustedes,
1: de lejito,
2: acá,
1: no,
2: desde lejito, sí.
1: Oye, viene el colegio de distintas partes,
2: sí,
1: de la región.
2: La verdad que me preguntaste eso, me emociona tanto de esto. Vienen alrededor de 35 equipos, son más de 144 estudiantes. Oye, establecimientos son aproximadamente unos 20 de aquí de la región, porque tenemos desde Galvarino, vienen otros de, me acuerdo que son un poquitito más lejos, bueno, Tolten, Pitrufquén acá mismo, Gorbea, hay una escuelita de unos chiquititos, siempre aparecen por ahí niñitos chiquititos, practicando desde esa instancia ya la robótica.
1: Oye, qué tremendo, porque esto es una, bueno, la gran convocatoria también nos puede dar luces de todo el trabajo que se genera previo, como tú bien decías, pero también en el mismo espacio, de las interacciones que se van generando. Me imagino que los estudiantes también tienen posibilidades de conocer a otros estudiantes. Y desde el equipo de robótica, Pato, y desde el liceo, ¿cuál es el valor que se le entrega a esta actividad, por ejemplo, para nuestra comunidad o en general para los participantes?
2: Yo pienso que hay un sentido como de pertenencia. Hay un sentido ahí que le da a esta actividad, porque es la actividad que ya se caracteriza. O sea, la llevamos de hace tanto tiempo que es como un sello de nuestra comunidad, de nuestro liceo, y que estudiantes de nuestro establecimiento también puedan participar de esto, yo creo que es como súper valorable. Fomenta valores, el compromiso, la responsabilidad,
1: trabajo en equipo,
2: la frustración. Sí, los chiquillos tienen que venir desde muy temprano para poder llegar acá. Yocha, ¿tú a qué hora te levantaste para poder estar en esta actividad?
3: Principalmente yo me levanté a eso de las 4 o 5 de la mañana.
1: ¿De dónde vienes tú, Yocha?
3: Yo vengo de Hualpín. Ahí mi mamá me está diciendo, pero te vas a ir tan temprano, no podés pedirle que te esperen un poco. De paso, saludarla a ella.
1: Eso, un saludo. ¿Cómo se llama tu mamá?
3: Se llama Edith de Fiqueo.
1: Un gran saludo entonces a la señora Edith, que te está acompañando ahí a la distancia y también apoyando siempre en esta instancia, ¿verdad?
3: Sí, aparte el día siguiente me había retado porque me dormí tarde.
1: ¡Oh no!
2: Cortemos el programa.
1: Se durmió tarde, ese es un mal común, parece, entre varios estudiantes de esa edad.
3: La verdad.
1: El que lance la primera piedra es el que no se ha dormido tarde cuando no debe, así que bueno, ahí va a mejorar para la próxima. Yocha, ¿cómo fue esta experiencia para ti? Cuéntanos un poco.
3: Bueno, como conté de antes, fue, al principio fue un desafío, porque cuando me levanté temprano, así iba caminando, estaba preocupado porque el bus me dejara, ya que tenía que estar aquí eso de las 8:30.
1: Tempranito.
3: Sí, al final sí me dejó el bus.
1: ¿Y qué hiciste?
3: Llegué tarde.
1: Ya.
3: Y después, cuando ya entré, me fueron a buscar a mi equipo. Primero nos pusimos a conversar para relajar
1: los nervios,
3: los
1: ¿verdad?
3: Nervios.
1: Bien.
3: Y después de eso ya todo fluyó. Estábamos preocupados con que la programación no funcionara o que el robot de Nana se volviera loco.
1: Pero que funcionara todo como ustedes lo habían planificado, ¿verdad?
3: Sí.
1: Oye, ¿cómo se fueron organizando? Bueno, el profe Pato nos contó que había un desafío que se los entregaron como un mes antes. Me imagino que ahí hubo una organización también con el equipo, lo conversaron.
3: Sí, en ese fue el desafío principal, que nos preparábamos así, aunque hubo bastantes complicaciones con la programación, de que funcionaba y al día siguiente no y todo eso. Y después llamaron a otro amigo que nos ayudó a programar, yo modifiqué el robot y ahí comenzó a salir. Y cuando fuimos y lo ejecutamos en la competencia, el robot se volvió loco y se fue para la otra parte donde no debía.
1: Pero es parte de, ¿verdad?
3: Sí, después vino el desafío sorpresa, que ese fue el que más me emocionó, y que básicamente tuvimos que desarmar todo el robot y volverlo a armar así, buscando que sea eficiente para realizar las cosas.
1: ¿Logrado?
3: Sí, los desafíos y que no se volviera loco.
1: Perfecto. Sí. Oye, qué grande entonces esta actividad igual para ustedes, porque claro, una cosa es la actividad que se realiza el mismo día sábado, pero todo lo previo igual y las sensaciones que van sintiendo los estudiantes, los mismos profes, igual transforman o son parte de esta actividad que uno a lo mejor ve en las redes sociales, la fotito, ¿cierto? Lo lindo también que quedó el espacio, la emoción de los estudiantes, pero hay algo que se vive detrás, que son estos nervios, esta incertidumbre de si va a funcionar o no va a funcionar. Pero igual en general la vida es así, así que es parte de ella, es parte también de lo que les permite a ustedes para irse preparando para otros espacios de la vida.
3: Sí, fue bastante entretenido, porque cuando estábamos preparándonos así, pasando cada rato por la fila, íbamos conversando con los demás concursantes, así íbamos dándonos consejos. No íbamos así con...
1: Desde la competencia, ¿verdad? Sí. De ganar, sino como un poco también la colaboración.
3: Sí, básicamente, ¿cierto? Aunque no nos conocíamos, nos tratábamos como amigos y le decíamos.
1: Eso es increíble, ¿cierto? Porque finalmente hay algo que los une, quizás muchas cosas, pero puntualmente en esta situación es la robótica, y verlo de esa forma, como esta colaboración de entregarse ánimo y que finalmente sea una experiencia bonita para todos. Creo que es lo que más resalta en esta instancia, más allá de quién gana o quién no.
3: Que cuando estábamos así ya ejecutando todo, no parecía tan difícil como se ve. Y por eso yo entendí que iban niños grandes y niños chicos.
1: Qué bueno eso también, que sea un espacio que acoja no solo a los estudiantes grandes, quizás más avanzados en este tema, sino que también a quienes quieren ir aprendiendo. Te agradecemos, Yochoa, por esta conversación, por aceptar también esta invitación. Gracias a ti también, Pato.
2: De nada, cuando quieras.
3: Muchas gracias. Ahí estamos, a ustedes por entonces. La invitación.
1: Vamos a cobrarle la palabra a ustedes entonces, si quieren volver a acompañarnos en algún otro momento.
3: Yo no tengo problema.
1: Eso, bien, eso me gustó. Esa actitud está buena.
2: Mientras se duerma temprano.
1: Eso, mientras duerma temprano y no llegue atrasado.
3: Bueno, yo me estoy comenzando a quedar dormido temprano.
1: Eso, bien. Buen hábito ese. Agradecemos también a Marcia, que nos acompañó en este primer bloque. Por supuesto que también a todos quienes nos escuchan cada día viernes. Les enviamos un afectuoso saludo, que tengan un gran fin de semana. Y nos volvemos a encontrar el próximo viernes en Conecta con la comunidad del Liceo Bicentenario Politécnico Pitrufquén.
0: Gracias, Alvarito, a todos nuestros invitados, invitadas, que tengan un lindo fin de semana, que recarguen pilas, ¿no es cierto?, para que vengan con mucho ánimo y esa energía que da vida a nuestro Liceo Bicentenario Politécnico Pitrufquén, que lo hace su gente. Hoy comienza nuestro campeonato anual de fútbol 7, Copa Rubén Marín Sandoval, con la participación de distintos establecimientos. Les deseamos mucho éxito a todos los equipos participantes en este nuevo encuentro. También les queremos contar que la próxima semana celebraremos uno de los días más importantes de nuestra comunidad educativa, el Día de la Educación Media Técnico Profesional, instancia donde tendremos distintas actividades, visitas de expertos, charlas motivacionales, premiaciones, entre otros. También les queremos contar que el 29 de agosto se realizará la fase regional del Liceo Bicentenario, que tiene que ver con nuestra cueca, campeonato de cueca del Liceo Bicentenario. Ahí estamos también abogando porque nos vaya súper bien a todos. También les queremos recordar a usted que quiere pertenecer a nuestra unidad educativa, que ya quedan los últimos días para postular al sistema de admisión escolar. En este caso, el periodo principal de postulación finaliza el jueves 27 de agosto a las 14 horas. Amigas y amigos, que tengan un buen fin de semana. Aprovechen un poquito estos días más agradables. Cuídense mucho. A usted que está delicada de salud, mucho ánimo. No hay mal que dure 100 años. Un abrazo inmenso, cariños, y hasta pronto.

0: Una de la tarde, un minuto.
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3: La Defensoría y la Fiscalía advirtieron que el proyecto de ley que sanciona a quienes facilitan y lucran con el comercio sexual ajeno podría aumentar la clandestinidad, limitar el trabajo independiente y fomentar el ejercicio de la actividad en las calles. El ministro de Seguridad, Martín Arrau, se reunió con parlamentarios oficialistas para ordenar la agenda y reforma de seguridad tras críticas por falta de trabajo prelegislativo y coordinación ministerial, acordando incorporar propuestas para ajustar las iniciativas. La Corte Suprema revocó la prisión preventiva de Carlos Cancino, apodado El Rana, por el homicidio del carabinero Marcos Cosme, argumentando improcedencia procesal. No obstante, el imputado permanecerá privado de libertad por su vinculación al crimen del suboficial Eugenio Naín.
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6: Amigos míos, trabajadores, comerciantes, amigos de la ciudad, reciban nuestro abrazo a la distancia. Aquí empieza una nueva edición de Naturismo y Parapsicología, un programa hecho con cariño para que nuestra gente del campo y de la ciudad escuche, suba el volumen de su radio y acompáñenos. 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Voy a ir a la pausa, regreso con la respuesta de los mensajes que llegan a nuestro WhatsApp.
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6: Queridos amigos míos, llegamos a la parte final de nuestro espacio, de nuestro programa por el día de hoy. 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Nos despedimos, pero solamente por el día de hoy. Gracias a todos nuestros amigos del campo, de la ciudad, que nos enviaron sus mensajes, que nos escuchan. Recuerden que nunca falte la esperanza, la tranquilidad y las ganas de salir adelante. Un abrazo grande, amigos oyentes, para todos y nos reencontramos en una próxima edición de Naturismo y Parapsicología. Muchas gracias por habernos escuchado.
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0: Lamentablemente, en muchas ocasiones la palabra negatividad se observa en muchas personas, tanto como hombres como mujeres. ¿Y el por qué? Porque el ser negativo se volvió una costumbre. ¿Por qué es más fácil decir que no que decir que sí? ¿Resultará? ¿Será verdad? ¿Será que sí? ¿Será que no? Y yo te vengo a decir, amigo oyente, el propósito de la vida es insistir, persistir para nunca desistir. Y nosotros, como ejecutores de este programa de orientación, aprendí que el verdadero hombre o la verdadera mujer empieza cuando ponemos a Dios en el centro, no como un accesorio espiritual, sino como la fuente de sabiduría, de paz y dirección. No es debilidad, es fuerza interior que aclara el propósito con raíces profundas. Y cuando lo haces, todo cambia. Tus decisiones se limpian, tu enfoque se afina, tu vida se alinea, porque cuando pones a Dios en primer lugar, lo demás se encuentra en su lugar. Poner a Dios primero no es un acto de fe, es una declaración de que hay prioridades, es decir, a la vida, al mundo y a uno mismo. Yo no soy el centro, hay algo más grande que me guía, que me direcciona, que me enfoca. No se trata de religiosidad, estimado amigo. Se trata de alineación con Papito Dios, que les tienda la mano amiga. Hay que reconocer que tu mente, por muy brillante, por muy ruda, por muy inteligente, por muy egocéntrico, se necesita siempre dirección. Que tu voluntad por decir no necesito a nadie, firme, que parezca que necesita siempre humildad. Esa persona que hoy en día se cree autosuficiente. Que por más que te sientas firme, de salud, tarde que temprano, puede haber un problema de debilidad en tu salud. Puede haber un episodio. Muchos hombres y muchas mujeres se pierden en la trampa de la autosuficiencia. Creen que tener éxito es cuestión de estrategia, de esfuerzo, de control absoluto. Y sí, son elementos importantes, pero no bastan porque la vida es incierta. Hoy tenemos, mañana no. Porque hay temporadas que te golpean sin aviso, porque hay puertas que por más que empujes no se abren, porque hay caminos que carecen o parecen correctos, pero terminan vacíos, porque hoy puedes estar disfrutando de una tierrita, de un campo, ¿verdad que sí? Y te la pueden cargar, te la pueden salar. Por eso hay gente que viene a la consulta, me dice: maestro, mis plantas se secan, mis animales, si no se pierden, se mueren. Por más que intento, nada me resulta. Por más que me automedico por mi salud, peor me siento. Entonces la invitación es para todo aquel que desee siempre una alternativa para el amor, para la salud y para tu propio yo. La bienvenida para hoy día viernes y para la gente que siempre, siempre nos acompaña.
1: 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De tanto llorar se me dibujó la sonrisa que tengo. Conozco tanto el piso que solo miro el cielo. Toqué tantas veces fondo que, cada vez que bajo, ya sé que mañana subiré. Me asombro tanto cómo es el ser humano, que aprendí a ser yo mismo. Tuve que sentir la soledad para aprender a estar conmigo mismo y saber que soy buena compañía. Intenté ayudar tantas veces a los demás, que aprendí a que me pidieran ayuda. Traté siempre que todo fuese perfecto, y comprendí que realmente todo es tan imperfecto como debe ser, incluyéndome. Hago solo lo que debo, de la mejor forma que puedo, y los demás que hagan lo que quieran. Vi tantos perros correr sin sentido, que aprendí a ser tortuga y apreciar el recorrido. Aprendí que en esta vida nada es seguro, solo la muerte. Por eso disfruto el momento y lo que tengo. Aprendí que nadie me pertenece, y aprendí que estarán conmigo el tiempo que quieran y deban estar. Y quien realmente está interesado en mí, me lo hará saber a cada momento y contra lo que sea. Que la verdadera amistad sí existe, pero no es fácil encontrarla. Que quien te ama te lo demostrará siempre sin necesidad de que se lo pidas. Que ser fiel no es una obligación, sino un verdadero placer cuando el amor es el dueño de ti. Eso es vivir. La vida es bella con su ir y venir, con sus sabores y sin sabores. Aprendí a vivir y disfrutar cada detalle. Aprendí de los errores, pero no vivo pensando en ellos, pues siempre suelen ser un recuerdo amargo que te impide seguir adelante, pues hay errores irremediables. Las heridas fuertes nunca se borran de tu corazón, pero siempre hay alguien realmente dispuesto a sanarlas con la ayuda de Dios. Camina de la mano de Dios. Todo mejorará siempre. Que las mejores cosas de la vida suceden cuando menos te las esperas.

0: Es el preámbulo para este fin de semana. Y sé que para muchos hoy en día la están pasando mal en la salud, la están pasando mal en el amor, la están pasando mal en lo personal. ¿Cuánta gentecita nos escucha de los campos? ¿Cuánta gente nos escucha en varios lugares? En varias partes. Deseando recuperar de la salud. Deseando recuperar el amor que perdió. Deseando recuperar la familia que algún día tuviste. Donde había afecto, amor y cariño. Y hoy en día solamente lo acompaña la soledad, la ausencia, la incertidumbre de no saber qué hacer, estimado auditor. Por eso hoy día, precisamente para la gente que nos acompaña, día viernes, pueden llamar para agendar sus horitas, pueden llamar para participar. Si usted se siente identificado con este bello programa, le invito para que llamen con toda confianza. No le tengan miedo a llamar, más bien llamen con toda confianza, con amor, que siempre por lo menos... Aquí les tendemos la mano, amiga, a la persona que más lo desea. Anoten, porque lo que no se anota se olvida.
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0: Me dice el control de que tenemos el primer oyente en la línea. Me gusta cuando la gente empieza a llamar. ¿Dama?
3: ¿Sí?
0: ¿La consulta es para quién?
3: ¿Es para mí?
0: Regáleme la fecha.
3: El 11 de agosto de 1975.
0: 11 de agosto del 1975.
3: Sí.
0: Uy, mamita, pero usted es diabética.
3: Sí.
0: Entonces téngalo por seguro que el ánimo suyo va a estar siempre más en decadencia constantemente. Y eso se debe que tienes problemas diabéticos. Obviamente usted siente decaída. ¿Es así o no es así?
3: Sí.
0: Ya. Por aparte también veo que la veo preocupada, más que todo por la parte monetaria.
3: Sí.
0: A usted no le rinde, no le luce, mamita. Sí.
3: No.
0: Veo una situación difícil para ti. ¿Hace cuánto que estás así?
3: Hace tiempo.
0: Veo que la pega está escasa.
3: Sí.
0: La ves preocupada más que todo por la parte monetaria, mujer. ¿Primera vez que me llama?
3: Sí, primera vez.
0: ¿Y usted qué está haciendo para alimentarse bien, para dejar de sufrir de diabetes? ¿Qué estás haciendo para esto?
3: Nada.
0: ¿Veo? Todo empieza por la porfiadez. Si usted es porfiada para comer y no come cosas que sean nutritivas para el cuerpo va a empezar a decaer día tras día.
3: Ya, sí.
0: ¿Ya? Entonces lo importante es que por lo menos...
3: la alimentación de repente me cuido.
0: Claro, lo importante es que por lo menos tenga en cuenta que tiene que velar por tu salud, por estar bien y todo lo demás.
3: Sí. Pero lo otro que de repente, no sé por qué, me duelen mis brazos, mis piernas.
0: Porque usted ya tiene un problema esquelético a los huesos. ¿Ya? Aparte también veo un problema de calcio, descalcificación al cuerpo. Es por eso, mamita, tienes que cuidarte, tienes que tomar vitaminas o trate de agendar una horita para que se chequee su salud a través de una alternativa natural.
3: ¿Ya? Ya. Oiga, ¿y usted atiende para eso, no?
0: Sí, claro, para eso tiene que venir a la consulta. Por eso siempre estamos dando las direcciones y los números telefónicos para que llame no solamente a llamar, sino para agendar hora.
3: Claro, ya.
0: ¿Le gusta el programa?
3: Sí, sí, me gustó, es que lo escuché no hace mucho.
0: ¿Y qué le diría a la gente porfiada, a la gente terca?
3: No, o sea que lo escuché como dos veces, por eso me gustó como es usted así para explicar todo eso, por eso lo llamé.
0: Qué bonito, me gusta cuando la gente llama, participa del programa. ¿Oye? Por lo menos una orientación es vital, por lo menos ya tuviste la iniciativa. Ahora lo segundo que tienes que hacer importante, tratar de agendar una horita para venir en persona.
3: Ya, ahí voy a ir a agendar una horita, lo llamo a este mismo número, ese que da usted.
0: Me llama al mismo número.
3: Ya, ahí lo voy a guardar.
0: Bendiciones, la esperamos.
3: Ya, gracias.
0: Chao, chao.
3: Chao.

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3: Hay muchas personas que están enfermitas. Hay personas que tienen mucho el tema de la diabetes. La glucosa está por las nubes. Entonces, hoy en día, mis queridos hermanos, es importante cuidarse con la alimentación. Recordarle a la gente diabética que tienen que cuidarse. No comer tanto carbohidratos o, por lo menos, no meterle mucho azúcar al cuerpo, porque eso va a provocar decaimiento, agotamiento físico. Mis queridos hermanos, anoten la dirección, la línea telefónica, téngala siempre, siempre presente.
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3: Me dice el control de que nuevamente tenemos otro oyente más en la línea. Vamos a ver con quién tengo el gusto. ¿La consulta es para quién?
4: Para mi conviviente.
3: ¿Su conviviente? ¿Su esposa, su señora?
4: Sí, pareja, nomás, correcto.
3: Regáleme la fecha de nacimiento de ella.
4: 18 de agosto.
3: 18 de agosto.
4: Sí, de 1989.
3: 18 de agosto del 1989.
4: Sí, correcto.
3: Ah, pero me deja ver en esta fecha de nacimiento que ella hizo abandono de hogar.
4: Sí, correcto, sí.
3: Y aquí ya veo que ella es una mujer arrebatada de un momento para otro.
4: Sí, sí, correcto.
3: Pero aquí también me deja ver por aparte que veo que la familia le metió cosas a la cabeza a ella. ¿Lo sabía usted?
4: No.
3: Veo familia por parte de ella. Y aquí ya. Ahí hubo personas que no estuvieron de acuerdo con esta relación.
4: Sí, yo me doy cuenta, me puedo dar cuenta de los años que estamos. Ya vivimos 18 años.
3: ¿Cuál es su fecha?
4: ¿La mía?
3: ¿Sí?
4: Primero de enero de 1973.
3: ¿Primero de enero de 1973?
4: Sí.
3: Claramente usted en esa relación entregaba más que lo que recibía, porque yo veo que usted,
4: claro,
3: por aparte también me deja ver que usted entregaba harto amor, harto afecto, hermano, pero yo veo que esta mujer lo rechazaba constantemente.
4: Sí, sí, correcto.
3: Inclusive hasta para la parte íntima, para tener relaciones, sí, sexuales.
4: Sí, sí.
3: Mejor dicho, era un problema, sí, era un rogadero.
4: Sí, sí, correcto.
3: ¿Desde cuándo que nos escuchas?
4: No, se le escuché hoy recién.
3: ¿Y qué le ha gustado del programa, amigo?
4: Me gustó porque escuché unos llamados y por eso anoté su número.
3: Ah, ya, bueno, importante por lo menos ver esto de detalle porque hay cositas que no se la puedo revelar a través de radio porque estamos ya en vivo, pero es importante, ¿sí?, que usted por lo menos se acerque a la consulta porque también ya me deja ver que hay personitas que involucraron cositas malas para verlos separados. Cumplieron ya su objetivo.
4: Sí, le dieron ahí algo, seguro.
3: Claramente, hermano, aquí yo veo una toma.
4: Ya.
3: Y aquí hay hombres que por aparte también ella tenía pretendientes.
4: Ya.
3: ¿Lo sabías?
4: No.
3: Claramente, hermano, esto ya que veo personalmente en la consulta porque se trata de amor y claramente hay cosas que no se la puedo revelar a través de radio porque son cosas personales.
4: De eso, por ejemplo, yo... de la parte de ella, si tiene algo, yo ya estoy, por ejemplo, ya no la cuenta que nos separamos, ya lo conversamos.
3: Bueno, lo importante porque, por lo menos verse, porque sí veo que hay personitas que involucraron, muñequearon la relación.
4: Ya, pero la familia de ella.
3: Familia de ella.
4: Ya, ¿conversaron algo con ella o le hicieron algo?
3: No, le hicieron algo para haberlo separado de ustedes dos.
4: Ya.
3: ¿Usted no notaba que se llevaba mal usted más o menos con la familia de ella? ¿Poca comunicación?
4: Sí, sí, correcto.
3: Y veo que personitas que te miraban con otros ojos, hermano.
4: Sí.
3: Y eso que usted es un hombre bueno, un hombre forzado, veo aquí que usted es un hombre trabajador, todo se lo entregaba, sí, sí, a ella.
4: Sí, todo, sí.
3: Bueno, lo importante es verse de detalle esto, pero personalmente la consulta. Si tiene alguna duda, directamente a la consulta, estimado auditor.
4: Ya.
3: Amigo.
4: Pero ella sabe, oiga, consulta esa relación que tiene ella con otro hombre. ¿Esa será efectiva o será cosa nomás de que ella tiene ahí?
3: Pretendientes, simple? Pretendientes.
4: ¿Ya? ¿Son varios entonces?
3: Sí, no, son pretendientes que tiene ella. Nada concreto ¿ya? todavía, pero sí veo un hombre que por lo menos le ha aceptado cosas. Y yo veo que cuando usted estaba con ella, ella se metía mucho al celular.
4: ¿Ya?
3: ¿La
4: sí,
3: notaba?
4: Sí, no, sí me di cuenta. Sí, me di cuenta.
3: ¿La notaba usted que se pegaba mucho al celular?
4: Sí, sí, sí, pues me di cuenta.
3: Claro, conversaciones con hombres veo, en esta fecha de nacimiento. ¿Ya? Claramente eso hay que verlo de detalle, si usted quiere, hermano, porque por lo menos hay que verlo principalmente, pero en persona. ¿Usted es primera vez que nos llamas?
4: Claro, primera vez, sí. Oiga, consulta para que quede claro, pongámosle que ella ese mal que tiene que sacarle.
3: Claramente, hermano, pero eso ya hay que verlo directamente en la consulta, usted personalmente.
4: Pero eso significaría que ya yo creo que no va a volver conmigo tampoco.
3: Es que depende, porque claramente aquí yo veo que usted la ama.
4: Sí, yo sí,
3: pues. Y uno
4: sí,
3: cuando siempre ama, lucha por el amor, lucha por su matrimonio. No, sí.
4: Yo la amo porque bueno, por eso me junté con ella, pues.
3: Por eso le digo,
4: siempre la he querido siempre hasta ahora, porque ahora ese ella se fue por su querer, pues no fue que yo lo haya echado ningún problema, pues nada.
3: Por eso mismo le digo, hay personitas que vienen a la consulta deseando que el amor se vuelva a reencontrar, deseando que el amor vuelva. Por eso mi pregunta es la siguiente, ¿usted llama por consultar o quiere venir a una consulta?
4: No, yo por eso le llamaba, porque yo quiero igual saber concretamente si yo le saco el mal a ella, hay alguna posibilidad que ella vuelva conmigo.
3: Obviamente, tiene todas las posibilidades, amigo, pero mientras exista algo negativo, algo de manto oscuro, las personas por lo menos no vuelven, porque hay obstáculos, hay trabas. Todo es posible en la vida, pero en la consulta.
4: Ya, oiga, ¿ya? Porque ella me contaba, porque ella me lo después me reclaró que tenía que conversar con alguien, pues, me dijo antes que se vaya.
3: Bueno, para
4: pero
3: eso
4: me dijo que no estaba en el lugar, que estaba lejos de acá, no sé si será efectivo o a lo mejor es de acá.
3: Por eso le digo, tiene que venir a la consulta para ver ese detalle, ¿oyó?
4: Ya.
3: ¿Le dije verdad o le dije mentiras?
4: No, sí, es verdad, es verdad.
3: ¿Y qué le quiere decir a la gente que nos escucha? ¿Fui franco, sincero?
4: Sí, pues sincero, sí, sí.
3: Bueno, lo importante es por lo menos venir. Llame al término del programa y le agendamos la horita, ¿te parece?
4: Ya, oiga, ¿hay que llevar algo o es hora, me dice usted, o no hay que llevar nada?
3: La fotografía, la fecha de nacimiento.
4: ¿Fotografía de ella?
3: Exactamente.
4: En media hora más le llamo. Vale.
3: Esperamos.
4: Vale.
3: Chao, chao.
4: Vale, chao. Chao, chao, gracias.
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3: 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Si viene por salud, si viene por amor, por lo que sea. Que Dios los bendiga, descienda el poder para así darle dicha, fortuna y prosperidad. Los esperamos.
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0: ¿cómo están? Buenas tardes. Aquí ya estamos iniciando nuestro Julito al Velador, tardecita ya de día viernes. Por fin es viernes, qué rico. Ya viernes. Y tenemos un día maravilloso, un día muy bonito tenemos acá en nuestra región de la Araucanía para compartir la música ranchera hasta las 4 de la tarde. Recuerden, nuevo horario, hasta las 16 horas. Estamos acá en Julito al Velador para compartir la música ranchera. Así que ya comienzan a llamarnos, a también a dejar sus peticiones en esta jornadita de día viernes. Viernes ya. 21 de agosto, las Gracielas están hoy día de onomástico, así que para todas las chelitas, a todas las Gracielas dicen chelita. No, esa es la otra chela, puede que le gusten a usted, ya. 1:40 PM, saludando para quienes están almorzando en casita, en el campo, en la ciudad, donde se encuentran ahí y reciban el saludo muy cariñoso y que tengan un buen provecho, un rico almuerzo en esta jornadita. Y también para los que ya están trabajando ahí, que también les vaya muy bien durante la jornada de la tarde. 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
1: Bien.
0: ¿Tenemos fútbol ya?
1: No.
0: Anda, con pasión de multivives, de que aparezca, viaja.
1: No.
0: Anda, bien deportivo Carlitos Darwin, ¿eh? Ya. Parece cabro de 30, güey. Esa es la idea. Ahí salió la cámara, ya. Lo que me está riendo es ahí la cámara. Es que, sí. No es que ande feo y decir lo que es normal, no va. Ya. 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

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Por acá me dejaron unos avisitos que tengo que compartir con todos ustedes. Hoy está linda la tarde. Ojalá que salgan los digüeñes con este solcito después del sol de la lluvia. Ojalá que vengan los digüeñes, porque son tan ricos. 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Un saludo para la gente linda de Molco. Ahí tengo harto amigo por Molco también. ¿Dónde más ahí? Don Gil, pues, para la gente linda de Don Gil. Muallizada. Los Galpones también. Sigo para allá, para Comuy, Comuy. Un saludo siempre para mi amigo ahí, querido amigo Jorgito Guaraleo. Y Fabián, un saludo para él, muy cariñoso, que lo pase bonito ahí, Jorgito. 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
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Ahí andaba Juanito de la mañana, en el día del dirigente. En Ferro, un saludo para él y para todos los dirigentes que hoy día ahí fueron homenajeados. 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

0: 2 de la tarde, un minuto.
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3: La Municipalidad de Santiago y Colo Colo acordaron realizar pruebas masivas de capacitación de talentos infanto-juveniles en el Parque Centenario entre septiembre y octubre. La alianza busca integrar jóvenes a las divisiones inferiores del club e incluye actividades comunitarias y formativas. El Comité de Ministros resolvió 23 proyectos de inversión dentro de los plazos legales y alista la revisión de otros 5 que suman más de 10.000 millones de dólares como parte de la estrategia pro inversión y empleo del gobierno. Hacienda prepara el debate del presupuesto 2027 proyectando una variación de hasta un 1%. El Ejecutivo busca consolidación fiscal mediante recortes en diversas partidas, salvo en áreas como salud y seguridad, apoyando por el alto el valor del cobre y la ley de permisos sectoriales.
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12: ¿Qué tal, Igualta? Agradecido de tantas personitas que nos escribir, que nos llamar todos los días, ya terminando la semana, viernes 21 de este mes de agosto que nos está yendo. Saludar desde acá de San José de Mariquina a tantas partes que nos están escribiendo. Saludar a tantas ciudades, a tantas localidades, a tantas regiones, Eso es llenar nuestra alma de la felicidad, de contento, porque saber que estamos haciendo buena la obra. Ya saber, mis queridos amigos de Nancagua, de Chepica, de Santa Cruz, de Palmilla, de Peralillo, de Placilla, un abrazo en distancia, que Dios me lo llenar de muchas las bendiciones. Lo mismo saludar a todos mis amigos de Temuco, donde estaremos mañana como sábado por medio, atendiendo consulta personal y privada ahí en Temuco, la dirección de siempre, calle O'Higgins 955, frente a la primera compañía de bomberos. Saludar a mis amigos de Teodoro Smith, de Puerto Saavedra, de Padre de las Casas, de Nueva Imperial, de Caragüe, de Loncoche, donde estuvimos ayer, amigos de Pitufquén, de Gorbea, de tanta parte donde nos escucharon, nos escribir y nos llamar, que Dios Manitú me lo llenar de fuerza, de fe y de mucha la esperanza. 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Y felices y contentos, porque cómo crecer es a la sintonía, amigos de Osorno, entre más tiempo más crecer sintonía, eso llenar nuestra alma de felicidad, de contento. Ya saber que este lunes 24, nuevamente con ustedes ahí en Osorno, calle Freire 585, esquina Ramírez, enseguida de la tienda de pesca, nosotros los chamanes médicos ancestrales. Saludar a mis amigos de la Purranque, de la Río Negro, de la Unión, de Puerto Octay, de Puyehue, de los lagos de Río Bueno, de donde nos llamar y nos escribir, un abrazo en distancia. Y el martes 25, nuevamente en Puerto Montt, calle Cauquenes Alto, número 17, nuestra dirección. 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Saludar a mis amigos de Puerto Lavaras, de Calbuco, de la Carretera Austral, de Los Muermos, de tantas partes que nos escribir, que nos llamar, que nos visitar, un abrazo en la distancia. Y el miércoles, como siempre, Payaco, jueves Futrono, viernes Victoria y Los Lagos. Agradecido todos los días nosotros los chamanes médicos ancestrales. Continuar con este programa de la medicina tradicional, con las llamadas, con las WhatsApp, con las dudas, con las incertidumbres de cuántas personas nos dan esa oportunidad de demostrar nuestro conocimiento ancestral. 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
12: Siempre prestos, preparados, nosotros los chamanes médicos ancestrales, terminando la semana, ya viernes 21 de este mes de agosto que se nos fue. Saludar desde acá, desde San José de Mariquina, a tantas personas que nos están escribiendo de acá y de todos sus alrededores. Un abrazo a la distancia, de Mafil, de Estación Mariquina, de tantas partes donde nos escribir y nos llamar, un abrazo. 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Vamos a ver en este programa de la medicina tradicional chamánica, en el momento preciso donde ustedes se hacen partícipes de este programa de la medicina. 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Pero bueno, hablando de llamadas, vamos a continuar este programa con sus llamadas, a ver quién estará en línea con nosotros. Hola. ¿Con quién hablar?
14: A Ixa.
12: ¿Y cuánto hace que me escucha, Ixa?
14: Hace como más de 3 años más o menos.
12: ¿Ya me visitó?
14: No, nunca le he visitado su consulta.
12: Ya, debe su fecha de nacimiento.
14: El 6 de diciembre del 2000.
12: Ya, a ver, si escucha el programita, saber que tener que ponerse mano derecha en corazón, pensar en usted mientras tirar los huesitos, a ver qué está pasando en su vida. Bueno.
14: Bueno.
12: Mano derecha en corazón.
14: ¿La derecha?
12: Sí.
14: Ya.
12: Mira. Tramante, tramante. Oh, disay samanei. Disay samanei, manajai, toyonosa. Toyonosaku, kaitanoira, sarakoira. Sarakoira, mafasalanta. Igma selen. Sigma Selen Pateyeneira Manitú. Chango, poner cuidado a Ixa lo que yo decir. 6 de diciembre del 2000 me dijo usted.
14: ¿Sí?
12: Los huesitos, las caracolas me marcan una persona bastante fuerte, una persona de decisiones, pero desafortunadamente de un tiempo para acá me está marcando situaciones que la tener descontrolada. No sabe qué estar pasando, se siente con muchas incertidumbres, muchas rabias internas, muchos miedos. Ser una persona de fortaleza, como les decir, pero desafortunadamente de un tiempo para acá muy insegura, muy inestable. ¿Será así o no?
14: ¿Sí?
12: ¿Con quién vive usted?
14: Con mi pareja.
12: ¿El nombre de él cuál es?
14: Jaime.
12: Jaime, ¿fecha de nacimiento?
14: ¿Fecha de nacimiento?
12: Sí, de...
14: 1 de agosto del 61.
12: ¿Él está con usted en este instante?
14: ¿Sí?
12: ¿Me lo poder comunicar?
15: ¿Aló?
12: ¿Cómo está usted?
15: Bien, gracias a Dios, por aquí estoy.
12: Qué bueno. A ver, su amiga, su pareja me haber llamado para ver situaciones de la vida. Nosotros cuando tiramos los huesitos, las caracolas en las arenas del destino, son como las cartas del tarot para tratar de ver pasado, presente, futuro, quién quiere, quién ama, qué es lo que está pasando en la vida, pero no significar que seamos adivinos, sino que tener conocimiento. Al decirle que quiero hablar con usted sobre temas de que desafortunadamente, según lo que me marcan en la fecha de nacimiento de ella, ser situaciones en el entorno, significar en su casa, en su vida, de algo que no está llevando la vida como se debía, o como se debería más bien. Me está marcando lo que yo le hablar a ella, mucha incertidumbre, muchas cosas extrañas. Usted es un hombre que se levanta con mucho ánimo, pero a veces siente algo extraño, siente una sensación de vacío en su como en su cuerpo, como en su estómago. ¿Es así o no?
15: ¿Sí?
12: ¿Ah?
15: Sí.
12: Ahora, otro tema que me marcar, tenga mucho cuidado, porque su sistema nervioso central está muy activado. Hay situaciones de fuerzas negativas, por eso de un tiempo para acá el dinero no rinde, no luce. Usted está bien y de un momento a otro se siente como enojón, como con ganas de arrancarse, a veces no sabe lo que lo molesta, lo que le da rabia, y esto lo tiene con muchas incertidumbres. ¿Será así o no?
15: Sí.
12: Ahora, otro tema que me preocupa, la cabeza me está marcando como forma de debilidad, de agotamiento, de cansancio físico, de pérdida de memoria, de debilidad cerebral. ¿En qué trabajará usted, Jaime?
15: Acá en el campo en este momento.
12: Ya. Quiero hacerle una pregunta. ¿Tiene algunas dudas tiene algunos temas que no lo están dejando vivir tranquilamente. ¿Me quiere preguntar alguien?
15: Mire, la verdad, estado medio preocupado por el tema de salud, igual estado medio complicado de salud, y sí, de repente, bueno, en realidad, no sé, a mí me gustan las cosas bien y no funcionan bien, y por ahí me altero un poco.
12: Sí, sí le entender. Usted es una persona demasiado joven, por eso le dije a su pareja que si me quería preguntar por alguien, porque veo algo en su entorno que no es normal, algo que no es natural. Para mí hay algo que desafortunadamente está alterando su orden natural. Hay energías atacantes, destructivas. Su casa para mí tiene que ver, su entorno tiene que ver con algo que trataron de hacer. ¿Usted no sabe si su padre, su madre, alguien había averiguado por usted? ¿Se había sacado la suerte, el tarot en algún lado?
15: Podría ser tal vez mi mamá, no sé.
12: Porque la suerte suya está abierta, está destapada, y eso significa que alguien averiguó. Porque desafortunadamente hay situaciones que a mí me preocupan, hay temas desequilibrantes, hay temas energéticos que desafortunadamente son negativos. Para mí hay un daño, tenga mucho cuidado, me gustaría verlo personalmente para mostrarle hechos, no palabras, porque las palabras se las puede llevar el viento, los hechos son los únicos que garantizan lo que yo le estoy hablando. ¿O me estoy equivocando en algo de lo que le estoy diciendo?
15: No, no, está bien, cariño.
12: Yo... ¿Qué me decir?
15: No, me escucho.
12: Que me gustaría, como decirle, situaciones de caras de personas y nombres de situaciones de familiares que por delante le sonríen, por detrás le quieren colocar el puñal de la traición. Hay algo de herencia, hay algo de litigios que a mí me preocupan y por eso me gustaría ver personalmente. Bueno, ¿qué le diría a las personas que lo están escuchando? ¿Les dije verdad? ¿Me equivoqué?
15: No, está bien, me dijo la verdad, lo que me estaba pasando en este momento y no, estoy dispuesto a buscar una solución.
12: Primeramente con la ayuda de Dios. Bueno.
15: Correcto, sí.
12: Un abrazo y muchas bendiciones.
15: Muchas gracias. Amén.
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agradecido de tanta personita que nos está escribiendo, de Cabrero, de San Fernanda, San Fernando Didier, de Michigüe, de Illapel, de Los Ángeles, de Calbuco, de Teodoro Smith, volver a repetir amigos de Nancagua, de Chepica, de Santa Cruz, de Palmilla, de Peralillo, de Placilla, cómo crecer la sintonía. Siempre con ustedes nosotros los chamanes médicos ancestrales, 32 años demostrando la fuerza del espíritu, 32 años sabiendo que no haber nada imposible para el que tiene fe y creer en Dios. Saludar también a mis amigos de Curacautín, de Purén, de Los Sauces, de Galvarino, de Lautaro, de Angol, de Lonquimay, de Lumaco, de Capital Pastene, de Traiguén, de donde usted estar en este momento y me escuchar. Un abrazo y que Dios

0: la intranquilidad. ¿Cuántas personas llenas de dudas, de temores? Ahí estar nosotros para fortalecer el día a día de tanta personita que lo necesitan. 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
0: Agradecido siempre de esta radio que nos haber abierto las puertas. Terminando la semana viernes 21 de este mes de agosto, continuamos con sus llamadas, continuamos con las dudas, las incertidumbres de las personas que querer cambiar su vida. 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Nosotros acá desde San José de la Mariquina, desde las 9 de la mañana, como todos los horarios, siempre agradecido de tanta personita que nos escribir, que nos llamar. 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Continuamos con el programa de la medicina tradicional chamánica. La persona que está al aire con nosotros, hola.
2: Nora.
0: Nora, ¿y su fecha de nacimiento?
2: 21 de junio 1963.
0: ¿21 de julio o de junio?
2: Junio.
0: Junio de 1963. Bueno. Ponerse la mano derecha en el corazón, pensar en usted y saber que Dios siempre quiere lo mejor para nosotros. Bueno, mano derecha. Oh, Disai Samanei. Disai Samanei, Manahai Toyonosa. Toyonosa, Kukaita Noira Sarakoira. Sarakoira Mafasalanta, Igma Selen. Pigmacelenta que llene ira manipú. Chango. Doña Nora.
2: ¿Sí?
0: 21 de julio del 63, me dice.
2: ¿Sí?
0: A ver, tener cuidado porque estos besitos me están marcando abiertos y unos uno encima del otro. ¿Qué significa?
2: ¿Sí?
0: Que desafortunadamente una persona como usted, de lucha, de esfuerzo, de sacrificio, pero desafortunadamente, como le decir, de un tiempo para acá, se poder decir que todo le ha ido mal. ¿Será así o no? No entiende, no encuentra respuestas, ve que todo lo que trata de hacer se va para atrás, siente envidias, siente personas que no lo dejan salir adelante, en el amor, en el dinero, en el trabajo, en su salud, cada día de mal en peor, amanece como si la golpearan, duerme incómoda y esto la tiene completamente llena de dudas, de miedos, de temores, porque piensan que hay algo malo. ¿Es así o me equivoco? Si me equivoco, me lo dice.
2: Sí, sí, así es.
0: Ahora, tengamos...
2: Igual mi hijo, desde arriba le quiero ir sitio y el otro que se va a trabajar. Igual los platos se les hace agua.
0: Memocito, no me diga nada porque es que quiero hablarle lo que me marcan los huesitos. Usted tiene su hijo, como me dice, pero me marca acá una separación. ¿Cuánto hace que se separó?
2: Él iba y venía, hizo su casa allá y trabaja allá, pero ya como el mes, como que lo alejaron total. Él dice que quiere tomar el teléfono y llamarme y como que todo está bien y no puede.
0: Como que hay algo que lo bloquea, que no lo deja evolucionar.
2: Claro.
0: Que lo tiene perdido. ¿Es así o no?
2: Sí.
0: Esta semana mayor sirve para limpiar, para fortalecer la vida. Es propicio empezar a evolucionar para limpiezas, para alejar energías atacantes, destructivas, que no la dejan evolucionar. Es necesario ayudarse. Ayudarse como la cantidad de personas que se han ayudado. Porque es, si usted deja que las cosas pasen, pues desafortunadamente van a pasar y van a traer complicación cada día más de mal en peor. Yo sí le recomendaría me visitara cuanto antes,
3: porque desafortunadamente

0: desafortunadamente hay temas negativos. O vuelvo y repito, o me equivoco en algo que le estás diciendo.
1: No, todo lo que usted me dice es verdad.
0: Su salud, el amor, la suerte, la felicidad, todo desafortunadamente desequilibrando. Yo sí le decir...
1: Persona muy venenosa.
0: Desafortunadamente sí, personas muy venenosas que han querido verla a usted completamente mal. Yo sí le decir, mi señora, ¿me recordar nombre?
1: Nora.
0: Mi señora Nora, que tiene que ayudarse. Tiene que empezar a evolucionar conscientemente, como la cantidad de personas que lo han hecho y que después nos dan esos testimonios tan bonitos. ¿Usted qué le diría a las personas que le están escuchando? ¿Qué le recomendaría?
1: Bueno, así como escuché no hace mucho en esa radio, de que debe hacer mi cumple en una bonita labor.
0: Primeramente, con la ayuda de Dios, siempre tratando de ayudar a las personas. Pero necesito me visite. Un abrazo en distancia y que Dios me la llene de bendiciones.
1: Y esa consulta, ¿qué precio tiene?
0: Lo mismo que hace años, 20 mil pesos le regaló la mochila chamánica, que viene con 3 productos para la salud, para la suerte y para el amor. Bueno, la consulta solo lo va a pagar una vez.
1: Ah, ya.
0: Bendiciones, mi señora Nora.
1: Gracias, muy amable. Hasta luego.
0: Gracias a usted.
1: Gracias, un millón de gracias. Suerte y bendiciones, que tengan un buen día.
0: Igualmente, mi amor.
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0: Agradecido de tantas personas que nos escribir, que nos llamar. 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Abrazos en distancia y que Dios Manitú me los llenar de muchas bendiciones, me les dé un lindo fin de semana, lleno de fuerza, de paz, de muchas bendiciones.
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0: 2:32 p.m.
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0: querido papá. Linda canción ahí que también nos pidió nuestra amiga Adelita, que nos contaba que estaba compartiendo con la Margarita en casita ahí, tomándose unos ricos matecitos en esta tardecita de día viernes. Fíjense que por acá tengo un datito. Hay una señora que busca conocer un varón, un hombre, que tenga más o menos 70 años, que sea trabajador y que tenga casa y que sea cariñoso y que no tenga vicios. Oye, difícil, ¿eh? Pero bueno, a esa edad, ya, llamar a los interesados al teléfono a esta dama, con Olga, pueden llamar a Olguita, al 929-100765. Reitero que la señora Olga está buscando un varón, un hombre de 70 años aproximadamente, que sea trabajador, que tenga casa propia, que sea cariñoso y que no tenga vicios. Llamar a Olguita al teléfono 929-100765. Difícil que vi un hombre así con esa característica, pero bueno, igual le pasamos la visa ahí. 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También le acompaña a su esposa y sus hijas ahí también, ¿eh? 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Oiga, tengo un datito. 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Ya, por acá dice, tengo un WhatsApp, es un audio, a ver, ¿quién me manda ese audio? Veamos, escuchamos, a ver.
1: Hola, Julito, buenas tardes, soy María.
0: Soy María.
1: Navarrete, quiero saludar a mi amiga de Temuco, ya. Claudia Inalab Briones, que está de cumpleaños hoy día, con una canción bonita, Julito, porque es una gran amiga. Ya, Julito, muchas gracias. Que esté bien, Julito.
0: Le tocamos otra canción que dice que los amigos así como tú, como yo,

0: 3 de la tarde, un minuto.
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3: El gobierno redujo a 17 años la edad mínima para postular a carabineros y amplió el límite a 30 para elevar la dotación. La medida abrió debate legislativo sobre cómo compatibilizar el ingreso con la exigencia de completar cuarto medio. Organizaciones civiles acudieron a Contraloría para defender la norma técnica del aborto en 3 causales ante la impugnación del gremio AMEP. Las entidades advirtieron que modificar las reglas administrativas debilita la implementación de la ley y restringe el acceso a este derecho. CONAF denunció judicialmente el ingreso no autorizado de motos de nieve a la Reserva Nacional Malalcahuello para realizar tours turísticos ilegales. La entidad alertó sobre daños a las araucarias y al ecosistema, llamando a no contratar estos servicios prohibidos.
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0: Ahí nomás con los manantiales. Ya son las 3 de la tarde con 15 minutos, las 3 con 15 acá en Julito al Velador. 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Aló, buenas tardes.
1: Buenas, Julito.
0: Amigo Mario, ¿cómo está usted?
1: Bien, y estamos a la espera pensando cómo sacamos un empate con ustedes, con su equipo Colo-Colo.
0: Oye,
1: porque Colo-Colo no ha perdido ni un partido, y la de que empezó ganó como 10 fechas y con O'Higgins empató.
0: Empatémonos ahí, así repartimos los puntos, digamos puntero, listo, nada más.
1: Vivo. Como amigo, puede hacer eso.
0: Oye, la barra, ¿no? La escoba, los barristas.
1: La barra Colo-Colo no le permitieron entrar con gente porque lo de la del gobierno pensaron que puede quedar la grande si que Colo-Colo empata o la U gana y pues sería la barra, pues.
0: No, lamentablemente.
1: El Imperial con un equipo de Temuco y se enfrentó la barra. Fierrazo, balazo,
0: lamentablemente la violencia se toma a los estadios.
1: La violencia muy grande, por mano, muy enfermo.
0: Es que ahí te metía mi amigo la droga, por el alcohol, andan todos los chicos volados.
1: No, los cabros están muy.
0: No saben lo que hacen.
1: Ahora, pues, claro. Y ahora no va a haber un partido. No me acuerdo cuando en esos tiempos yo salía, habían peleado los partidos, salíamos alegando nomás con la gente.
0: Claro.
1: Pero no peleando,
0: no los combo,
1: tirando piedazos, ni agarrándolo a bombo, ni a palo. Nada.
0: Así es, Marito, así es la cosa.
1: Discutíamos nomás.
0: Ya, Marito, algún temita, canchito, ¿qué quieres escuchar?
1: Es un tema de la reina del espacio de los Luceros del Valle, Julito.
0: Ya, va, amigo.
1: A pensar que usted dice que un empate, pero el lunes ya estaríamos conversando si alguien gana. Estaríamos conversando el lunes.
0: Claro, amigo.
1: Bueno, hermano, que somos como que usted está en Pichuquén, yo estoy acá en el puente Rucapangui.
0: Ya, Marito, un abrazo, que tenga un lindo fin de semana. Cuídate, canchito.
1: Buen fin de semana. Ojalá que Temuco salga del hoyo.
0: Ya andó empate. Está empatando. Está empatando. Ya, Marito, un abrazo. Cuídate, que estés bien.
1: Vale.
0: Feo Callal. Oye, tengo por acá carreras a la chilena. Voy a reiterar. Tenemos carreras a la chilena en la cancha Molco. Mañana, sábado 22 de agosto. Desde las 3 horas corre la colombiana del Corral Donguil versus Salvador del Corral Loica. Distancia 200 metros, mano a mano, pidiendo un apoyo de 200 mil pesos por lado. A las 14, isleño del Corral Titín versus Binner del Corral Huayqui y Hermanos Reyes. Distancia 180 metros, mano a mano, apoyo de 500 mil pesos por lado. 14:40, gran trío Baby Bandido. O bendito, Baby Bendito versus Mateo. versus Aucán. Distancia 200 metros, mano a mano la apoya de 700,000 pesos por lado. A las 15:20, Luciana del Corral Ariel Lincoñir versus Ilusión Grande del Corral Los Fierros. Distancia 200 metros, mano a mano, la apoya de 500,000 pesos por lado. A las 16 horas, Corral La Esperanza versus Rancés, Hermanos Vega, Antú. Antú ahí del Corral La Esperanza con Ramsés de los Hermanos Vega. Distancia 190 metros, mano a mano, la apoya de 1,000,000 de pesos por lado. A las 4:40, Mojigata del Corral El Empresario versus Bodoque del Corral Hijos de Nadie. Distancia 200 metros, mano a mano, la apoya de 1,000,000 de pesos por lado. Y esto será, reitero, Cancha Molco, sábado 22, desde la 1:00 p.m, carreras a la chilena, Camino Tolten, kilómetro 9, comuna de Pitufquia. 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

0: Y ya son las 3:25. Por acá dice: hola, Julito, quiero que me toques la canción Coqueta de Heredero, porfa. Y quiero dedicarle, dice, la canción a la señora Irene de Petrufquén. Ya por acá reviso más WhatsApp que me están llegando rapidito. Aquí está el Claudio, de Valdivia. ¿Cómo está, Claudito? ¿Cómo está usted, amigo? ¿Cómo está? ¿Cómo le va?
1: Hola, Julito, ¿cómo está? Buenas tardes. Acá de Valdivia, llamando para si me puede, pues, colocar un temita, Julito. Ojitos Verdes de los Llaneros de la Frontera. Gracias, Julito. Último día de la semana, Julito.
0: Cuídate, Conchito,
1: a descansar.
0: A descansar nomás, pues ya.
1: Que tenga una buena tarde, Julito.
0: Gracias, amigo. Chau, gracias. Chau, chau. Acá nos piden por acá la canción ya de los Rancheros Río Maule. Acá dice: hola, Julito. Dice: vamos, dice, a este bingo, pero no sabemos cómo llegar. Te envío la tarjeta. ¿Dónde te bingo? Dice por acá. Bingo solidario a beneficio de la familia de la comunidad indígena Pascual Calfuquir, Calfuñir, Millalí Quepe, artistas invitados, Impacto Cumbiero, Rodrigo Virgo y su teclado, sábado 22 de agosto, 14 horas, sede de comunidad a 5 luquitas de la tarjeta, con un gran premio de 200.000, un cordero, un cerebro. Muchas gracias. Mario. Esto es la comunidad Millalí Quepe, por Millalí, por Quepe, va llegando a Quepe y preguntando aquí a Millalí, y llegan al tiro, ¿no? Pues está cerquita. Ya, vamos con la coqueta. Hoy tal vez no le escuchamos, vamos con Heredero y Jesse Uribe. Escuchemos, ¿cómo es?

0: 3 de la tarde, 31 minutos.
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ranchero de Río Maule, ni tú ni yo. Un saludo para mi querida profesora Regina Cofre, que está en casita, me contaba, está junto con su hijo Leito. Así también le mandamos un saludo ahí a Leito, que está por ahí escuchando la Radio Universal. Uy, antes de ir por acá, me estaban preguntando por el teléfono de nuestro amigo que compra chatarra. 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También por acá me están invitando a lo que va a ser esta gala, la gala Más Violeta que Parra, gala de la orquesta y danza de los talleres artísticos infantiles. Esto será mañana sábado, 19 horas, gimnasio municipal de Freire. Totalmente gratis la invitación para que todos vayan. También por acá me escribe mi amigo, dice don Julito, dice, ¿cómo estás? Está bueno, es el tiempo para salir y a pasear. Ahora voy a ir donde la Irene a pasear, estoy haciendo la mochila como a las 9, dice, voy para allá, dice, a las 4 tengo micro, ya nomás. Hoy ya me comienzo ya a despedir, nos vamos a reencontrar si Dios quiere el lunes para compartir acá Julito al Velador, acá como siempre en la Radio Universal. Que tengan un bonito fin de semana, gracias por la compañía y nos vemos el lunes. Buenas tardes.

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0: 3 de la tarde, 56 minutos.
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3: La Cancillería designó al diplomático Felipe Orellana como nuevo cónsul general de Chile en Caracas. La medida busca normalizar y reactivar la operatividad de los servicios consulares en Caracas y Puerto Ordaz, en el marco del restablecimiento de relaciones bilaterales con Venezuela. La Defensoría y la Fiscalía advirtieron que el proyecto de ley contra el lucro del comercio sexual ajeno podría generar vacíos legales, fomentar la clandestinidad, limitar el trabajo independiente y provocar un aumento de la actividad en la vía pública. La Contraloría de Valparaíso solicitó perseguir la responsabilidad civil de las exautoridades Sofía González y Yanino Riquelme. La medida surge tras un sumario por eventuales sobreprecios e irregularidades en contratos de maquinaria suscritos tras el megaincendio de 2024.
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0: que la fe, esa fuerza que nos motiva a realizar cosa perfecta y cosa correcta. Recuerda que la fe es la lucha, es la constancia y la perseverancia por grande objetivo en la vida. Para el que tiene fe no existen imposibles, porque donde hay fe, hay amor. Donde hay amor está papá Dios, y donde estare papito Dios, nunca falta nada. Sean bienvenidos a este su programa, Conocimiento Ancestral Indígena.
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0: El saludo a toda mi bella familia del alma, a los que nos escuchan en cada rincón, en cada lugar. Gracias, de verdad nos sentimos contentos. 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Deme su nombre.
3: Marcela,
0: te voy a mirar unos huesitos del cuzumbo, los caracoles de la vida, y le voy a orientar. ¿Cuál es tu fecha de nacimiento?
3: El 26 de febrero.
0: ¿Sí?
3: Del 66.
0: Vamos a mirar. Salud, que es el tesoro de la vida. Y ponga en mente su hogar, su casita. ¿Usted con quién vive?
3: Con mi marido y mi hijo.
0: Ponga en mente esa familia tan hermosa. Pirca Guarella. Guarella, Guachichamura. Mira lo que me muestran los huesitos y los cascabeles. La salud es el tesoro de la vida y lo ha estado perdiendo últimamente, muy decaída. Enfermedades que tienen tratamiento, enfermedades que hay que medicarlas, enfermedades que si no se le ponen mano se van a hacer grandes y se van a descontrolar. Esa enfermedad, los huesos. Esos problemas que traen dolor, especialmente a la cintura, a la parte de la cadera. Hermana mía, usted lleva enferma de los huesitos, ¿cuánto tiempo?
3: Aproximadamente como 4 años.
0: Y son varias enfermedades allí que hay que tratar y controlar. La enfermedad al hueso se permite controlar y si se trata con juicio y disciplina, vamos a ver sanidad. 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Allí vienen unas plantas hermosas para los huesos. 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Que traiga paz, tranquilidad al hogar.
1: La salud se está perdiendo, hay que limpiar la casa con plantas dulces, plantas amargas, para que florezca esa salud. Yo le voy a regalar el paquete Putumayo. Atenta a mi llamado, hermana, para que me lo reciba con cariño. ¿Le hablé verdades o le mentí en algo?
3: La verdad.
1: Le agradezco la confianza que nos brinda y la voy a invitar a que esté pendiente para que me reciba estos elementos. Un abrazo. Dios te bendiga. Hasta pronto.
3: Hasta pronto.
4: 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Realiza una limpieza intestinal, desintoxica el hígado, descarga los riñones y desinflama el colon, limpiando y purificando la sangre, porque un organismo limpio es un cuerpo sano. El aceite Madre Selva, conocido como la unción de los enfermos, medicina para el espíritu, ideal para combatir la depresión, las adicciones, la tristeza, los deseos de no vivir y la pérdida de ánimo. Un elemento de vida que devuelve las ganas de vivir. 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Resguarda de daños, envidias o brujerías, limpiando cargas negativas con el resguardo de la Madre Tierra. El paquete indígena del Putumayo y sus elementos de vida han sido llamados las medicinas del Señor.
5: Bueno, la vida de nosotros era complicada, nuestra situación económica se veía súper complicada, nos faltaba el trabajo, a mi pareja empezó con dolores de hueso. Se fue al médico y ya no hallábamos qué hacer. Las peleas en la casa era algo terrible. Después llegamos aquí y con la ayuda de los indiecitos empezamos a salir adelante. A él se le quitaron los dolores de hueso. Tiene más ganas de trabajar, no le falta el trabajo. Y bueno, y darle las gracias a los indiecitos y a Dios también, que todo resultó y salió bien. Que hay momentos que se pierde la fe, pero hay que tenerla, y la verdad de las cosas es que aquí encontré yo bastante ayuda y solucioné bastante mis problemas. Y decirles que tengan fe y que vengan.
0: 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Vamos con una llamadita más. La persona que me habla, Dios bendiga. Deme su nombre.
6: Marinka.
1: Marinka. Marinka, sí. ¿De dónde se comunica?
6: De Chépica.
1: Ah, cerca Curicó.
6: Sí.
1: Gracias, gracias. Que Dios bendiga. ¿Su fecha de nacimiento?
6: Es el 22.
1: ¿Ya?
6: De mayo.
1: ¿Ya?
6: De 1963.
1: 22 de mayo del 63. Ponga en su mente, sí, su ser amado, su ser querido, su problema. Vamos a mirar. Voy a mirar los cascabeles y los caracoles. Sanay Kurai Lamalay, escúcheme primero. Sanay Kurai Lamalara, Sanay Kurai La Contoyonaira, Pirca Guachichamura. Mira lo que me muestran los cascabeles. Es una mujer querida, amada por la familia, porque es un pilar de la casa usted. Es una mujer guerrera por su familia. Una mujer con un corazón muy grande. Me pregunta por un ser querido. ¿Quién es?
6: Mi hermana.
1: ¿Cómo se llama ella?
6: Marisa.
1: ¿Y qué fecha tiene Marisa?
6: 2 de diciembre.
1: ¿De qué año?
6: De 1964.
1: Voy a abrir 3 carticas a nombre de Marisa. Jata, pira, está muy decaída de espíritu. Marisa se encuentra bastante enferma y esa enfermedad la tiene preocupada. Las enfermedades que tiene son enfermedades que se le están saliendo de las manos. Ella no está eliminando líquidos, se hincha, se inflama. Los riñones no le están drenando como tiene que ser. Sus riñoncitos están enfermos. Uh-huh. Ella tiene tratamiento, hijita, pero hay que limpiar cosas negativas, porque cuando una persona le cargan la casa, el hogar o a sí misma, es una persona que la enfermedad se hace rebelde, que es desconocida, que hasta a veces no se deja curar, muchas veces teniendo médico de por medio. Quiero regalarle una fórmula, pero quiero enseñarle cómo limpiar la casa de ese enfermo. Quiero que le regale el paquete Putumayo. Yo se lo envío, usted se lo regala y estos elementos me le van a servir. Quiero que aplique el aceite Madre Selva. Es la unción de los enfermos. Es un aceite que da fuerza al espíritu. Es un aceite de vida, porque ella está muy decaída de espíritu. La misma enfermedad la tiene en depresión. ¿Es verdad o es mentira?
6: No, sí es verdad.
1: Y no solo ella, todos ustedes están preocupados por ese ser amado. Quiero regalarle el paquete Putumayo. Hay cura, hay sanidad. Al ojo de Dios y a la mano de mi padre lindo, todo problema tiene solución y toda enfermedad tiene cura. ¿Correcto?
6: Sí, sí.
1: En usted, ese amor a la gente, ese don del servir, es un don que Dios le dio. Es una cualidad que papá lindo le ha dado. Y acordaráse que al buen hijo, al buen hermano, al buen compañero, le va bien toda la vida. Le voy a hacer llegar el paquete Putumayo, Marinka. Quiero que esté atenta a mi llamado, porque le voy a devolver el llamado para tomarle nota exacta y hacerle llegar estas cositas.
6: Ya, ¿y cuándo me va a llamar?
1: Si no es hoy, en el transcurso de mañana. ¿Cómo le pareció ya el llamado, hermana mía?
6: Bueno, bueno.
1: ¿Le hablé con verdad?
6: Sí.
1: Toda mi fuerza, sí, toda mi luz para Marisa y que Dios me le conceda su salud. Atenta al llamado y gracias por comunicarse.
6: Ya, ya.
1: Bendición.
6: Así, ya, gracias.
1: Gracias, hermana.
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0: 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Llegamos a la final de la mensajito. 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Me despido pidiendo la salud para los enfermos, la libertad para los presos inocentes, el amor en el hogar donde reina la discordia. Que Dios bendiga mi bella familia del alma.
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0: 4:32 p.m.
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2: Amigos míos, trabajadores, comerciantes, amigos de la ciudad, reciban nuestro abrazo a la distancia. Aquí empieza una nueva edición de Naturismo y Parapsicología, un programa hecho con cariño para que nuestra gente del campo y de la ciudad escuche, suba el volumen de su radio y acompáñenos. 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Amigos míos, no olvidarse que a este número usted puede enviarnos su mensaje de texto contándonos su problema. Queremos ayudarlo, pero cuéntenos su problema, cuéntenos su caso, envíenos un mensaje de texto o de audio. Voy a ir a la pausa, regreso con la respuesta de los mensajes que llegan a nuestro WhatsApp.
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2: Amigos oyentes, este mensaje me está escribiendo Alejandro. 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Más me dedico a mi trabajo para mis hijos y para mi esposa. 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En la casa me dijo que mis tres últimos hijos no eran míos. Maestro, todos mis hijos son mi adoración. Ahora yo he salido de la casa. Estoy en la casa de mis padres. 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Alejandro, sé cómo te sientes en este momento, amigo. Te digo que tu caso requiere una orientación psicológica, un tratamiento natural para calmar tus nervios, pues todo tu sistema nervioso está a punto de estallar, de colapsar. Pero son más de 32 años que usted ha vivido con tu esposa. Hace 12 años que vives engañado, trabajando para tu familia, especialmente para que vivan tus hijos y tu mujer bien. Mientras usted trabajaba, ella se divertía, no muy lejos de aquí, de la casa. 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Alejandro, te digo que lo que ha dicho ella es la verdad. Tus tres últimos hijos no son tuyos. Es triste y lamentable. Pero la persona con quien ella está traicionándote ya desde hace 12 años es un familiar tuyo. Ten tranquilidad, Alejandro. Yo sé que en este momento tú quieres volver a tu casa, pero no con ideas buenas, sino con ideas de venganza. Las cosas están hechas y hacer lo que tú piensas, lo que te espera es la prisión, estar tras las rejas privado de la libertad y tus hijos van a sufrir mucho. Alejandro, yo quiero hablar contigo en privado. Sé que tu mujer también está arrepentida. Si tú quieres volver, yo te puedo ayudar. Pero ten en cuenta que errar es humano y perdonar es divino. Pero aquí hay que hacer un trabajo muy especial para que termine la infidelidad y el amor y el cariño reine. Hablaremos en privado. 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
2: Queridos amigos míos, llegamos a la parte final de nuestro espacio, de nuestro programa por el día de hoy. 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Nos despedimos, pero solamente por el día de hoy. Gracias a todos nuestros amigos del campo, de la ciudad, que nos enviaron sus mensajes, que nos escuchan. Recuerden que nunca falte la esperanza, la tranquilidad y las ganas de salir adelante. Un abrazo grande, amigos oyentes, para todos, y nos reencontramos en una próxima edición de Naturismo y Parapsicología. Muchas gracias por habernos escuchado.
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0: 5 de la tarde, en punto.
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3: A casi 3 meses de ser anunciada, la comisión de expertos encargada de diseñar la fusión de ministerios sigue sin constituirse por dudas en la moneda sobre el alcance de la reestructuración, lo que genera inquietud en parlamentarios oficialistas. La Corte Suprema ratificó la absolución definitiva de 5 exejecutivos de la salmonera Nova Austral, desestimando los recursos de queja de la Fiscalía y el CDE por presunto fraude a la ley Navarino y delitos ambientales derivados de sobreproducción. Tras 34 días cerrado por nieve, el paso Los Libertadores inició su normalización permitiendo el cruce de 2.600 camiones hacia Chile y 1.200 hacia Argentina. Se proyecta restablecer el tránsito habitual de vehículos menores y buses este fin de semana, sujeto a condiciones meteorológicas.
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0: Cuéntale, Guaita, agradecido de tantas personitas que nos escribir, que nos llamar todos los días, ya terminando la semana, viernes 21 de este mes de agosto que nos está yendo, saludar desde acá de San José de Mariquina a tantas partes que nos están escribiendo, saludar a tantas ciudades, a tantas localidades, a tantas regiones, eso llenar nuestra alma de la felicidad, de contento, porque saber que estamos haciendo buena la obra. Ya saber, mis queridos amigos de Nancagua, de Chepica, de Santa Cruz, de Palmilla, de Peralillo, de Placilla, un abrazo en distancia, que Dios me lo llenar de muchas las bendiciones. Lo mismo saludar a todos mis amigos de Temuco, donde estaremos mañana, como sábado por medio, atendiendo consulta personal y privada ahí en Temuco, la dirección de siempre, calle O'Higgins 955, frente a la primera compañía de bomberos. Saludar a mis amigos de Teodoro Smith, de Puerto Saavedra, de Padre de las Casas, de Nueva Imperial, de Caragüe, de Loncoche, donde estuvimos ayer, amigos de Pitufquén, de Gorbea, de tanta parte donde nos escuchar, nos escribir y nos llamar, que Dios Manitú me lo llenar de fuerza, de fe y de mucha la esperanza. Ya saber, hoy acá desde San José de la Mariquina, desde las 9 de la mañana, atendiendo consulta personal y privada, lo mismo que mañana en Temuco desde las 9 de la mañana. Y felices y contentos, porque cómo crecer es a la sintonía, amigos de Osorno, entre más tiempo más crecer sintonía, eso llenar nuestra alma de felicidad, de contento. Ya saber que este lunes 24, nuevamente con ustedes ahí en Osorno, calle Freire 585, esquina Ramírez, enseguida de la tienda de pesca, nosotros los chamanes médicos ancestrales. Saludar a mis amigos de la Purranque, de la Río Negro, de la Unión, de Puerto Octay, de Puyehue, de los lagos de Río Bueno, de donde nos llamar y nos escribir, un abrazo en distancia. Y el martes 25, nuevamente en Puerto Montt, calle Cauquenes Alto, número 17, en nuestra dirección. 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Saludar a mis amigos de Puerto Lavaras, de Calbuco, de la carretera Austral, de Los Muermos, de tantas partes que nos escribir, que nos llamar, que nos visitar, un abrazo en la distancia. Y el miércoles, como siempre, Payaco, jueves Futrono, viernes Victoria y Los Lagos. Agradecido todos los días nosotros los chamanes médicos ancestrales. Continuar con este programa de la medicina tradicional, con las llamadas, con las WhatsApp, con las dudas, con las incertidumbres de cuántas personas nos dan esa oportunidad de demostrar nuestro conocimiento ancestral. 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
0: Siempre prestos, preparados, nosotros los chamanes médicos ancestrales, terminando la semana, ya viernes 21 de este mes de agosto que se nos fue, saludar desde acá, desde San José de Mariquina, a tantas personas que nos están escribiendo de acá y de todos sus alrededores. Un abrazo a la distancia, de Mafil, de Estación Mariquina, de tantas partes donde nos escribir y nos llamar, un abrazo. 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Vamos a ver en este programa de la medicina tradicional chamánica, en el momento preciso donde ustedes se hacen partícipes de este programa de la medicina. 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Pero bueno, hablando de llamadas, vamos a continuar este programa con sus llamadas, a ver quién estará en línea con nosotros. Hola. ¿Con quién hablar?
2: A Ixa.
0: ¿Y cuánto hace que me escucha, Ixa?
2: Hace como más de 3 años más o menos.
0: ¿Ya me visitó?
2: No, nunca había visitado su consulta.
0: Ya, debe su fecha de nacimiento.
2: El 6 de diciembre del 2000.
0: Ya, a ver, si escucha el programita, saber que tener que ponerse mano derecha en corazón, pensar en usted mientras tirar los huesitos, a ver qué está pasando en su vida. Bueno.
2: Bueno.
0: Mano derecha en corazón.
2: ¿La derecha?
0: Sí.
2: Ya.
0: Mira. Tramante, tramante. Oh, disay samanei. Disay samanei manajai toyonosa. Toyonosaku kaitanoira sarakoira. Sarakoira mafasalanta. Igma selen. Sigma Selen Pateyeneira Manitú. Chango, poner cuidado a Ixa lo que yo decir. 6 de diciembre del 2000 me dijo usted.
2: ¿Sí?
0: Los huesitos, las caracolas me marcan una persona bastante fuerte, una persona de decisiones, pero desafortunadamente de un tiempo para acá me está marcando situaciones que la tener descontrolada. No sabe qué estar pasando, se siente con muchas incertidumbres, muchas rabias internas, muchos miedos, ser una persona de fortaleza, como les decir, pero desafortunadamente de un tiempo para acá muy insegura, muy inestable. ¿Será así o no?
2: ¿Sí?
0: ¿Con quién vive usted?
2: Con mi pareja.
0: ¿El nombre de él cuál es?
2: Jaime.
0: Jaime, ¿fecha de nacimiento?
2: ¿Fecha de nacimiento?
0: Sí, de...
2: 1 de agosto del 1981.
0: ¿Él está con usted en este instante?
2: ¿Sí?
0: ¿Me lo poder comunicar?
3: ¿Aló?
0: ¿Cómo está usted?
3: Bien, gracias a Dios, por aquí estoy.
0: Qué bueno. A ver, su amiga, su pareja me haber llamado para ver situaciones de la vida. Nosotros cuando tiramos los huesitos, las caracolas en las arenas del destino, son como las cartas del tarot para tratar de ver pasado, presente, futuro, quién quiere, quién ama, qué es lo que está pasando en la vida, pero no significar que seamos adivinos, sino que tener conocimiento. Al decirle que quiero hablar con usted sobre temas de que desafortunadamente, según lo que me marcan en la fecha de nacimiento de ella, ser situaciones en el entorno, significar en su casa, en su vida, de algo que no está llevando la vida como se debía, o como se debería más bien. Me está marcando lo que yo le hablar a ella, mucha incertidumbre, muchas cosas extrañas. Usted es un hombre que se levanta con mucho ánimo, pero a veces siente algo extraño, siente una sensación de vacío en su como en su cuerpo, como en su estómago. ¿Es así o no?
3: ¿Sí?
0: ¿Ah?
3: Sí.
0: Ahora, otro tema que me marcar, tenga mucho cuidado, porque su sistema nervioso central está muy activado. Hay situaciones de fuerzas negativas, por eso de un tiempo para acá el dinero no rinde, no luce. Usted está bien y de un momento a otro se siente como enojón, como con ganas de arrancarse, a veces no sabe lo que lo molesta, lo que le da rabia, y esto lo tiene con muchas incertidumbres. ¿Será así o no?
3: Sí. Sí.
0: Ahora, otro tema que me preocupa, la cabeza me está marcando como forma de debilidad, de agotamiento, de cansancio físico, de pérdida de memoria, de debilidad cerebral. ¿En qué trabajar usted, Jaime?
3: Acá en el campo ahora en este momento.
0: Ya. Quiero hacerle una pregunta. ¿Tiene algunas dudas? ¿Tiene algunos temas que no lo están dejando vivir tranquilamente? ¿Me quiere preguntar alguien?
3: Mire, la verdad he estado medio preocupado por el tema de salud, igual he estado medio complicado en salud y sí, de repente, bueno, en realidad no sé, a mí me gustan las cosas bien y no funcionan bien y por ahí me altero un poco.
0: Sí, sí le entender. Usted es una persona demasiado joven, por eso le dije a su pareja que si me quería preguntar por alguien, porque veo algo en su entorno que no es normal, algo que no es natural. Para mí hay algo que desafortunadamente está alterando su orden natural. Hay energías atacantes, destructivas. Su casa para mí tiene que ver, su entorno tiene que ver con algo que trataron de hacer. ¿Usted no sabe si su padre, su madre, alguien había averiguado por usted? ¿Se había sacado la suerte, el tarot en algún lado?
3: Podría ser tal vez mi mamá, no sé.
0: Porque la suerte suya está abierta, está destapada, y eso significa que alguien averiguó. Porque desafortunadamente hay situaciones que a mí me preocupan, hay temas desequilibrantes, hay temas energéticos que desafortunadamente son negativos. Para mí hay un daño, tenga mucho cuidado, me gustaría verlo personalmente para mostrarle hechos, no palabras, porque las palabras se las puede llevar el viento, los hechos son los únicos que garantizan lo que yo le estoy hablando. ¿O me estoy equivocando en algo de lo que le estoy diciendo?
3: No, no, está bien, Carichi.
0: Yo... ¿Qué me decir?
3: No, me escucho.
0: Que me gustaría como decirle situaciones de caras de personas y nombres de situaciones de familiares que por delante le sonríen, por detrás le quieren colocar el puñal de la traición. Hay algo de herencia, hay algo de litigios que a mí me preocupan y por eso me gustaría ver personalmente. Bueno, ¿qué le diría a las personas que lo están escuchando? ¿Les dije verdad? ¿Me equivoqué?
3: No, está bien, me dijo la verdad, lo que me estaba pasando en este momento estoy dispuesto a buscar una solución.
0: Primeramente con la ayuda de Dios. Bueno.
3: Correcto, sí.
0: Un abrazo y muchas bendiciones.
3: Muchas gracias. Amén.
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agradecido de tantas personas que nos escribir, que nos llamar. 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Abrazos en distancia y que Dios Manitú me los llenar de muchas bendiciones, me les dé un lindo fin de semana lleno de fuerza, de paz, de muchas bendiciones.

0: Ahora, quienes están en el comercio, a quienes están también en el transporte, en la construcción, todavía ahí tratando de sacar alguna panita. Más encima, día viernes, último minuto, de repente, se da cuenta, ¿no? Pasa algo. Así que saludo para todos ustedes. WhatsAppenos a esta hora.
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0: ¡Aló!
2: Hola, hola, chico Eddie. Por acá, por supuesto, estamos en sintonía, por supuesto, como día viernes. ¡Wow! Comienzo de fin de semana. Mire, quiero escuchar el Chiquitriquis. Creo que lo de los vinos. Sí, ya, pero el Chiquitriquis. Eso. Por favor, muchas gracias. Muchas gracias a

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0: 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Un abrazo a quienes nos sintonizan también a través de nuestras señales online en radiouniversal.cl, también nuestra aplicación Radio Universal Chile. Ahí usted puede escoger dónde los puede sintonizar en el mundo, en Chile y también, ¿por qué no?, en el espacio, ¿por qué no? Ya, vamos y volvemos, no se separen.

0: 5 de la tarde, 26 minutos.
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18 minutos nos están separando para las 6 de la tarde. 18 minutos para las 6. WhatsAppenos a esta hora que estamos en vivo para toda la región de la Araucanía. Saludos a Mireia Reyes, que le puso me encanta nuestra publicación. Elisa Riquelme, Evelyn Quintana, Don Pato, Moisés Flores, Don Enrique, mire, Roberto Álvarez también, que están poniéndole me gusta en nuestra publicación de Facebook acá. Don Pato dice, buena pariente, buena Don Pato, ¿cómo estás? Un abrazo a toda la cadena universal donde a esta hora nos estén sintonizando en Pitrufquén, Temuco, Loncoche, Villarrica, Pucón, Licanray, Coñaripe, Lautaro, Puerto Saavedra, Puerto Domínguez, Curacautín, Lonquimay, Victoria, Arcilla, Coyipulli, Valdivia, Corral y todos los sectores rurales. No me hagan nombrarlos porque me duele la cabeza. Me tomaría un, ¿cómo se llama? Una oblea china hasta ahora. Saludos a quienes están trabajando, saludos a quienes ya están en la casita, a quienes están tomando oncecita, a quienes ya se sacaron el uniforme, también a quienes todavía están haciendo sus horas extras. Vaya un gran abrazo a quienes se están preparando también para el turno nocturno. Estamos junto a usted en esta tarde universal para toda la región de la Araucanía. ¿Qué me dicen por ahí?

0: A esta hora el Cuerpo de Bomberos de Temuco está trabajando en presencia de gases indeterminados en calle Barros Arana y Los Pinares, ya esto en Temuco. Por acá también veamos por acá. Nada más. Sí, eso sería. Ya seguimos en vivo en esta jornada. Siga programando su cancioncita. Hola, me dicen por acá en el WhatsApp. Hola, ¿cómo está? Por acá también, ¿qué me dicen? Hola, dice Mayo que un día como hoy falleció Salo Rey. Sí, eso quería contarles también. Pero de ahí vamos a escuchar a Salo Rey, ¿ya? Para el karaoke lo tenía muy bien. ¡Una foto y al aire!
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0: 5 de la tarde con 49 minutos, 5 de la tarde con 49 minutos. Estaba mirando por la ventana, chiquillo. Está bonito el día. ¿Cuántos grados hay? Espere, le voy a decir al tiro. ¿Cómo está la temperatura el día de hoy en la Araucanía? En Temuco a esta hora hay 16 grados. ¡Oh, qué rico! Está como para salir a caminar, ¿cierto? En Valdivia, 13 grados también a esta hora en el 93.9 FM.
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0: Oiga, ¿por qué le cuento esto? Porque desde el lunes, estaba viendo por acá, al menos comienza otro río atmosférico. Ya se emitió avisos por lluvias moderadas de hasta 130 milímetros entre la Araucanía y los ríos para la próxima semana. Ya la Dirección Meteorológica de Chile emitió un aviso meteorológico ante el pronóstico de precipitaciones de intensidad moderada, ya normal a moderadas, asociado a un nuevo sistema frontal que va a afectar al sur del país. El fenómeno meteorológico se va a extender desde la mañana del martes 25 de agosto hasta la tarde del miércoles 26, ya concentrando sus mayores precipitaciones en la zona del litoral, cordillera de la costa, precordillera de la región de la Araucanía y los ríos. En la región de los ríos se pronostican lluvias continuas de 40 a 60 milímetros diarios en el litoral y cordillera de la costa, mientras que en la precordillera los valores podrían alcanzar hasta 65 milímetros por día, acumulando hasta 130 milímetros en el evento. En la región de la Araucanía, en el litoral en el sector litoral, se encuentran entre 30 y 55 milímetros por jornada, mientras que para la cordillera de la costa y precordillera se estiman acumulados diarios entre 35 y 65 milímetros, perdón. Así que mucha lluvia durante este fin de semana. Si usted va a salir, va a salir a vacacionar con su gente, o salir a tomar aire, hágalo nomás este fin de semana, porque las temperaturas van a estar rondando cerca de los 15 grados hasta el domingo, sí. Domingo, lunes ya comienza el agüita. 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
0: Póngale me gusta a nuestra publicación de Facebook. Síganos a esta hora de la tarde que estamos completamente en vivo. Saludos a quienes ya se han manifestado en nuestra página de Facebook. A esta hora el cuerpo de bomberos habría estado trabajando también en fuego en vehículo. Ya estoy en calle María Muñoz Hermosillas con Koenig en Valdivia. Se habría tratado de fuego en motor vehicular. Ya estaría controlado. Bomberos estaría verificando puntos calientes, ya. Información que también nos llega a esta hora. Saludos al 93.9 FM Valdivia.
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0: Ya, señoras y señores, vamos y volvemos. No se separen. Estamos junto a usted en esta tarde.

0: 5 de la tarde. 54 minutos.
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3: Serna Geomin emitió un reporte especial tras registrar explosiones menores, incandescencia y una columna de 40 metros en el cráter del volcán Villarrica. Pese al fenómeno y el constante monitoreo, no hay actividad sísmica asociada y el macizo se mantiene en alerta verde. Una auditoría reveló irregularidades en las nuevas oficinas del Ministerio de la Mujer. El costo final superó el presupuesto en un 146%, con 1.731 millones de pesos adicionales. Concentró obras en contratistas y se ocupó el edificio sin condiciones óptimas de seguridad. El ISP ordenó el retiro del lote KET 225017 de Ketorolaco, trometamina inyectable, tras hallar un trozo de vidrio en una ampolla. La anomalía podría causar flebitis o embolias, por lo que llaman a suspender su uso.
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0: saben de farmear aura, oiga. ¿Cuántos papitos irán a esta hora manejando y recordando cuando? Oiga, estamos en vivo junto a usted en esta jornada. Me estaban informando por acá en Freire, sector Calfuco. Ya hubo un volcamiento de camión con posterior combustión en Laguna. Ya habría una persona lesionada y también el tránsito estaría cortado por el momento, ya según lo que nos indican reportes a esta hora de la tarde. Conduzca con cuidado, chiquillos. Sí, porque a esta hora se pone bastante complicada la carretera. Saludos a todos los Charlie Papa, saludos a quienes van trabajando en los buses, en las aplicaciones también, en los en el transporte público. Vaya también muchos saludos. Me dicen por acá: hola, buenas tardes, ¿a qué hora se puede enviar el mensaje? Estamos escuchando desde Valdivia. A esta hora, pues, pariente. Saludos a Valdivia, saludos a quienes están trabajando a esta hora. Estaba viendo por acá el tránsito lento a esta hora en Temuco. A ver, ¿cómo está el tránsito en Temuco? Veamos. Bueno, como siempre, Caupolicán a esta hora está más lento que... por acá, a ver, cómo está, como lento, cómo entramos, chiquillos. Caupolicán dice acá, mira, San Martín, Bernardo Higgins, lento el tránsito. Pedro de Valdivia a esta hora también, Prieto Norte, Avenida Alemania, Javiera Carrera, San Martín. Por acá, un poquito más al sur, Javiera Carrera con Camino a Labranza, también está lento el tránsito. Palmira, mira, donde están los servicentros saliendo hacia Padre Las Casas, ¿no? Acá al otro lado, hacia Labranza, también está lento. Padre Las Casas también, en el puente, también hacia Padre Las Casas, hasta ahora está el puro taco, ¿no? Ármese de paciencia, chiquilla. A ver, por acá, en Avenida Los Poetas, Barros Aranas, también está lento el tránsito. Oye, y más encima, a todos se le ocurre irse a la misma hora para la casa. No, no. A ver, ¿qué más? Por acá. Veamos Valdivia. Saludos a Valdivia, 93.9.
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0: Por acá, a esta hora, hoy en Valdivia, chiquilla, está... Mire, le digo al tiro, de partida me están informando que hay trabajos en el Perro. Me cuesta pronunciar la R día ya viernes, no me pide hablar bien. El aulamiento ya no estaba funcionando. Pedro Aguirre Cerda. ¡Oh, me salió! R con R cigarro. Rápido corren los carros, ferrocarril. Me cuesta pronunciar la R, en la entrada Valdivia. Sí, también está ahí Taco, así en Ramón Picarte, por acá también. General Maquena, Carlos Harvard. Con Santiago Boras también. Así que si usted está a esta hora sintonizándonos en el 93.9 y está en el Taco ahí, esperamos que llegue bien a su casita. Ármese de paciencia nomás o pídale al jefe salir un poquito más temprano, aunque lo dudo. Oiga, saludos a quienes están en los mini markets, en las panaderías, también en las fruterías, trabajando a esta hora.

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1: Tomo vino. Oiga, queda poquito para septiembre, ¿ah? Sí, pues. Ya para el 18 de septiembre. Sí, pues, eso nomás quería decirle, gracias. No, me acordé de la canción, de esta canción. Sí, de septiembre. Ay, ay, ay, 6 de la tarde con 25 minutos. 6 de la tarde con 25 minutos. ¡Aló!
0: WhatsAppianos al más 56 45 2 39 14 34.
1: ¡Aló!
2: Hola, pariente, ¿cómo está, pariente?
1: ¡Parientito, cómo está!

0: del sur, los temerarios del sur, los sureños del ritmo. No, eso ya, ya es otro nombre. Ya. Los rebeldes del sur, los rancheros del sur, los prisioneros del sur, los predaderos del sur, los primos del sur, los pincheiras del sur, los peñis del sur, los lobos del sur, los cuartreros del sur, los huracanes. ¡Ah, no! ¿Qué más? Los guasos del sur, los diamantes del sur, los haitianos del sur, los halcones del sur, los bravos del sur, los... ¡Ah! Mírenlo. No, este nombre lo sé, a esta hora no lo puedo decir. Los bandoleros del sur, los bigoteros, mira los bigoteros. Ay, ya íbamos a buscar alguna cancioncita. Estaba Luchito aquí y le estoy mostrando a la gente que puse del sur. Y los bandoleros del sur, los bigoteños del sur. ¿Sabía que tenemos los bigoteños del sur? Sépalo. Y hay un nombre que no se lo puedo decir al aire. También es del sur. Así que eso lo más quería decirle a Don Luchito. Salúdalo, mira, ahí está la mano de Don Luchito. Ahí está. Mira. Si Don Luchito existe, ¿sí? Le vaya bien. Ahí está Don Luchito, ya. Ay, ay, ay, 6 de la tarde con el 27 minutos. Seguimos en vivo en esta tarde universal. Para toda la región de la Araucanía, la región de los ríos, Chile y el mundo mundial, también a través de nuestras señales online en radiouniversal.cl y nuestra aplicación en Radio Universal Chile.
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0: Buenas tardes, buenas tardes.
2: Buena, pariente.
0: ¡Don Pato!
2: Saludos de la comuna de Villarrica, sector El Tume, aquí con unos colegas haciendo el San Viernes con unas ricas heladas. Oiga, pariente, voy a colocar un temita del grupo Calú, el Pete. Es medio ordinaria la cuestión, pero es buen temita. A ver. Así que aquí con el volantín de cuero, no se raja nunca el buen, pero lo pillamos volando bajo. Y yo.
0: No, sí,
2: así que saludos, mi cabro. Buen programa.
0: Saludos.
2: Veo que ya el Peñí.
0: Veo que ya. Saluda a Don Pato también. Oiga, dice, hola, aquí tomando un tecito. Saludos desde la ciudad de Victoria para todos los guardias. Saludos a Don Alex, que también a esta hora... A ver, ¿qué hay hoy día? Hoy día es dulce. A ver, ¿cómo se llama? Uno... ¿Quién se llama? Tortazo, no lo conocía. Saludos a quienes a esta hora están en el trabajo, están tomando su colación también, a quienes a esta hora están haciendo sus horas extras, acompañándose de Radio Universal, o simplemente también a quienes a esta hora están volviendo hacia sus hogares en la locomoción colectiva, en los paraderos también, ¿por qué no? En los terminales, un día me dijeron que también los estaban sintonizando, así que de verdad, muchas, muchas, muchas gracias. 6 de la tarde con 28 minutos, estamos en vivo en esta tarde universal. 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
0: 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Vamos y volvemos, no se separen, estamos en vivo en esta tarde universal. Póngale me gusta a nuestra publicación de Facebook, escríbanos también para en un ratito más leer sus saluditos. Vamos y volvemos.

0: 30 minutos.
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1: Oye, ¿cuándo juega Deportes Temuco a todo esto? Seguimos en vivo en esta jornada. Recuerde WhatsAppearnos a esta hora.
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0: Saludos a quienes se están dirigiendo hacia Villarrica, la zona lacustre. Y en todos los sectores, estamos en vivo en esta tarde universal.
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0: Nos vemos en el paraíso.
1: Esto sí que tenía neura. Ya. Señoras y señores, seguimos según lo que dice la pauta caja. En el día de hoy, sí, diciendo día viernes. Ya, pariente, póngale bueno nomás. Ahí. Dice a la one, a la two, a la one, two, three. Gracias. Es que el presupuesto, disculpen. El día de hoy tenemos la hora del karaoke junto al Chico Eddie, pero le vamos a cambiar el nombre porque por lo visto me están copiando la idea en la otra radio. No, sí, usted sabe que no, aquí lo sabemos todos, chiquillos. ¿Cómo le vamos? No, la hora del karaoke no va a ir. Estamos buscando nombre por si acaso, un nombre que se pueda decir a esta hora porque hay niños escuchando los papitos en el auto. Pero a esta hora, si usted recuerda cuando escucha esa canción y dice, yo alguna vez la escuché con mi mami ahí cuando estaba haciendo comida, o con mi abuelita cuando estaba tejiendo ahí. Esa canción le trae recuerdo y se la sabe, pues cante, porque desde ahora comienza el que se la sabe. No sé cómo se llama esta sesión. Y dice...

0: día como hoy partía el gran Salo Reyes y lo recordamos en la tarde universal. Cántelo nomás si se la sabe, esta canción es de macho pariente.
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0: que soy hermano.
1: Eres un malo,
0: ¿Qué saben de mí?
1: ¿Qué saben? No saben nada.

0: Perdón, chiquillo. Ay, se me olvida que estoy en la radio. Cinco minutos nos están separando para las 7. Estamos en vivo y en directo para toda la región de la Araucanía y la región de Los Ríos. Gracias por recordármelo, señor productor. Un pequeño homenaje para uno de los grandes músicos yo digo, puedo decir con propiedad de Latinoamérica, chiquillo, ¿eh? Un hombre que tuvo las posibilidades dentro de la historia de irse a internacionalizar su carrera, y aún así no se fue y se quedó acá en Chile. Así que, y sus canciones de verdad la hacen cover. Hacen música en otras versiones, mucha generación. Así que, un abrazo. ¡Tom Matanza! Si usted no entiende el chiste de Felipe Abello, ¡están matando! Ya, es por Salo Reyes. Sí. ¿Qué me dicen por acá? Hola, somos Juanito y Alonso, cocineros de Valdivia. Vamos a participar en la Feria Gastronómica en Argentina. Pero lo especial es que son una competencia de solo hombres. Quería pedir la canción Ranchera Rama Seca. Gracias. Con Boca Seca voy a tocar. Oiga, saludos a todos los maestros de cocina que también a esta hora se están acompañando con Radio Universal. Ya sabe que una de las profesiones que admiro, aparte, ¿no? Sí, son varias, sí, chicos, y aparte, está en alta cuando... en cocina, chiquillos, de verdad, yo ahí sí que yo literalmente me saco el gorro por usted. Ah, y quiero saludar también, mira, muy cariñosamente a mi sobrino que se tituló el día de ayer de la carrera de cocina, pues ahí en la universidad. Así que saludos a Javierito, ya que no sé si estará escuchando, pero siempre cuando mando saludos nunca están escuchando, así como... Cuando toda la tarde me piden la canción y cuando la toco no la escuchan. A esta hora, el cuerpo de bomberos de Villarrica estaría trabajando en quema de pastizales. Esto en la ruta Villarrica-Pucón, sector Playa Linda, a 100 metros hacia Lefún Interior. Equipos de emergencia estarían trabajando a esta hora. Hola, dice Mayo que hoy día es un día como hoy falleció Salo Reyes. Sí, aguante Salo Reyes. ¿Qué saben de mí? A mí, así que un tema de él, dice que a los hinchas de Deportes Temuco no se los olvide que este domingo apoyarlos, aunque no. A ver, pare. Con mi Deportes Temuco. No. ¿Estamos o no? Quizás. Con el otro que estaba ahí, ese estaba, pero ahora estamos empatando. Ya, ahora sí. Vamos de a poco. Oye, hablando en serio, chiquillo, y esto no es por estar pelando, total, día viernes ya. Yo pensé que la gente original de acá del sur éramos cabeza dura, pero este la jodió. Así que no, sí, estamos claros que Deportes Temuco va a jugar y va a ganar este fin de semana. Yo le tengo fe como buen temucano. De hecho tiene la hinchada más linda de Sudamérica, y no es que yo lo diga, sí. La más fiel, sino dígale a don Juanito, pobre, oiga, don Juanito, por favor, llévenle un saquito de dormir para las piernas, por último. Otro día hizo frío y aún, mire, y aún así estaba en el estadio transmitiendo desde allá el partido. Así que si eso usted no le dice, señor jugador, que uno no le está poniendo barra, ya, pues ya usted haga su trabajo también. Le explico. Usted juega con una pelotita que tiene que entrar a otro arco, a un arco. Eso es lo que tiene que hacer. Y ojalá que sea del equipo de usted, señor jugador de Deportes Temuco. ¿Eh? Ay,
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0: 7 de la tarde, un minuto.
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3: El gobierno entregó una nueva nómina del bono de recuperación por más de 5.300 millones, beneficiando a cerca de 7.000 hogares afectados por lluvias entre la región metropolitana y Los Ríos. En total, la ayuda ya suma 37.000 millones de pesos transferidos. La PDI reunió a policías de Brasil, Estados Unidos, Australia, España, Estonia y Corea del Sur para coordinar estrategias contra el crimen organizado transnacional, enfocándose en rastrear, trazar e incautar fondos ocultos mediante el uso de criptoactivos. Una patrulla militar fue atacada a disparos durante labores de vigilancia fronteriza en Quebrada Concordia, en Arica. Los uniformados repelieron el ataque sin registrar heridos. Los atacantes huyeron y la PDI indaga una camioneta hallada con sangre.
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4: Seguimos hasta las 20 junto a usted.

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1: Y para todos los mexicanos que admiran la música mexicana, Vicente, si seguirá siendo el líder por siempre. Juega con las palmas. ¡Vamos, México!

0: Maduarito, el aplauso.
1: Muchísimas gracias.
2: El aplauso, gracias, gracias. Ahí estaba Alejandro Fernández y Vicente Fernández, sí. Son familias, ¿cierto? Yo siempre los confundo con los otros, los Aguilar. Sí, los Aguilar, los Fernández. Sí. ¿Qué me dicen por acá? Chico Eddie, mejor veo los chicos de Radar City. Oiga, saludos también a todos los a todos los chiquillos que van a jugar en los torneos. Yo me acuerdo que la última vez que fui a ver un torneo fui a ver a mi tío Osvaldo. Sí, y me acuerdo que en ese tiempo él era el pichiche. ¿Se acuerda que hubo una moda de que el Bambán salió pichiche? Ya, pues me acuerdo que en el campo después todos eran pichiche. Saludos al 94.7, Pitrufquén, Temuco, Padre Las Casas, Maquehue, Imperial, Labranza, Carahue, Teodoro Smith, ¿dónde más? Porma, nos vamos a ir por acá, por el otro lado. Barros Arana, Comuy, también Los Galpones. Saludos a Radal, saludos también a Freire, Quepe, Pichi Quepe. Padre de las Casas, los nombré, ¿o no? Padre de las Casas, sí, Maquehue. Niágara, también acá en Puente Momber, también nos sintonizan. En Cunco, también en Las Hortensias. Saludos también donde nos sintonizan, en Cajón, Vilcún, ya. También en General López, 94.7, Pitrufquén, Temuco. A nuestros queridos auditores también le mandamos muchos saludos, quienes sintonizan Loncoche, Lanco, Panguipulli, Liquiñe, 105.1. Un abrazo a quienes van este fin de semana a las termas, Liquiñe, ¿sí? O simplemente van a ir a comerse un asadito nomás, Licanraya, Coñeripe, este fin de semana. O van a ir también a Villarrica, Pucón, a La Nieve, ¿sí? ¿Qué puede? Un abrazo a Lautaro, 104.3. ¿Está ahí Lautaro? Lautaro. Un abrazo en Púa, Perquenco, a quienes van en la ruta 5, ahí todos los Charlie Papa. ¡Buena, pariente! Lautaro, 104.3. A todos nuestros queridos auditores que van hacia la cordillera, hacia Curacautín, 104.5, Lonquimay, en Selva Oscura, Malalcahuello. También un abrazo a quienes nos sintonizan en Galletué. Un abrazo, chiquillos, esperamos que estén bien también por allá en la cordillera, Ercilla, Coyipulli, también a todos los Charlie Papas que vienen entrando, saliendo de la región de la Araucanía, a quienes también van en sus vehículos viajando hacia Los Ángeles, hacia Mulchen, hacia Cabrero también, le mandamos muchos saludos, que lleguen bien, conduzca con cuidado, a quienes también están viajando hacia Traiguén, hacia Capitán Pastene, Lumaco. Qué bonito por allá, qué bonito. También saludos a quienes están en el 106.1, Victoria, Arcilla, Coyipulli, el maestro Dani también nos sintoniza allá. Si este fin de semana tiene también panoramas, pero no le gusta tener tanto frío y quiere ir a comer algo rico, por ejemplo, a la costa de la región de la Araucanía, si quiere ir a comer, por ejemplo, choritos a Nehuentúe, si quiere ir a comerse así una sopa y pilla de en Puerto Saavedra. No, si usted es primera vez que viene al sur y va a Puerto Saavedra, pídase una de esas sopa y pillas que venden ahí en la... Al ladito, se va a quedar sorprendido, chiquillo. Con eso no va a tener ni para almorzar. Puerto Saavedra, 91.5. Puerto Domínguez, Trana, Puente, Nehuentúe. Un abrazo también a quienes nos sintonizan, obviamente, en nuestra querida señal. 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
2: A todos los maestros de cocina que están trabajando a esta hora, los chiquillos que también se están preparando para ir a ese mundial, ¿cierto? De cocina ahí, Argentina. A quienes también a esta hora van en la carretera hacia San José la Mariquina, hacia a Estación Mariquina, eso quería decir. La Paz, a Máfil, a Paillaco, o hacia la costa, San Ignacio también, ¿por qué no? En Corral también nos puede sintonizar en el 93.9, nuestra querida y hermosa cadena universal. Para que no se me olvide también nuestros queridos auditores, nuestras queridas auditoras que están también a esta hora en que están me piden algo de Bairito. Sí, están pidiendo esa. Ay, vamos a buscarla, yo voy a buscarla. Y obviamente, como les comentaba, saludamos a nuestros queridos auditores que nos sintonizan en nuestras señales online, en radiouniversal.cl, en los computadores, en sus tablets, en su navegador, sobre todo universal.cl. Y si tiene su teléfono, su tablet, también puede descargar nuestra aplicación en Radio Universal Chile para que nos siga escuchando y nos siga viendo. Saludos a quienes están en el streaming, ahí mirando. Disculpen la carita, viernes. Donde saludamos a todas las Gracielas. Nosotros seguimos en esta tarde universal. Siga whatsappeando a esta hora.
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2: ¿Qué me dicen por acá? Aidea Barzúa dice buena música. Ana Ancalaf, hola banda, hola banda. Yana Sepúlveda, bendecida tarde joven, muy buena música en Radio Universal. Oh, que espero que la

Hola, puede colocar una canción del Bairito. Bairito, se llama Hay Amor, por favor, colóquela. Bairito. El Bairito. Mire, y acá me dice, hola, tócate un tema de Clavel. ¿Qué tocamos, el Bairito o tocamos el Clavel, pariente? ¿Qué dice? Oiga, muchas gracias por sintonizarnos, muchas gracias por estar junto a nosotros. Recuerde que todos los días estamos de lunes a viernes desde las 5 de la tarde hasta las 20 horas acompañando su jornada. Sobre todo en este día viernes donde saludamos a todas las Gracielas. 7 de la tarde con 30 minutos. 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

0: 7:31 PM.
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1: Al final no me decidí ni por el clavel ni por el, ¿cómo se llama? Bairito. Ay, ay. Seguimos. Disculpe, pero esta canción hay que disfrutarla hasta la última nota.
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1: Saludos a Brígida Garrido, Edelmira Manqueo, Brígida Garrido, Anan Calaf. También saludos a Carla Loncón, Mireya Reyes. Por acá también saludamos a esta hora a María Celeste Aguilar, Claudia Pareja, Pineda, Jimena Umaña, Yanna Sepúlveda, Carmen Ovalle, Cecilia Arias, Rosa Carrasco, Lili, Andrea Camil, Aidea Barzúa, Ignacio Alfredo. Mire, Don Alfi, apareció Don Alfi. Rosa Ceballos, Debbie Astrid, Elisa Riquelme, Belín Quintana, Don Pato, mire. Flores Moisés, Enrique, Don Enrique y Roberto Álvarez. ¿Vio que los saludamos a todos los que le pusieron me gusta? ¿Cómo va a estar este fin de semana acá en la región de la Araucanía? Veamos por acá en Temuco, capital de la región, durante este fin de semana, día sábado 22, hay una mínima de 3 grados, una máxima de 17 grados. Para el domingo 16 grados, 3 grados la mínima. El lunes ya comienza cubierto y lluvia, martes, miércoles nublado y chubascos débiles. Ya. Fin de semana en Angol, este sábado 22, 9 grados la mínima, 20 grados la máxima, nublado y nubosidad parcial para la tarde. Para este domingo, nublado también en Angol, 18 grados. Va a estar rico el día, 18 grados, 20 grados. Cuídese, decía, porque está propenso a caerse resfriado estos días, chequeo. Sí, pues. No hay que confiarse. Un día me dijeron en agosto y... Ah, sí, no hay que confiarse tampoco en el sol de agosto. Igual que... Sí. Lunes 24, cubierto y lluvia débil en la noche. En el martes 25, cubierto y lluvia. Ya, para Angol. Villarrica, Pucón. Ya para este fin de semana, sábado 22, se espera una mínima de 4 grados, una máxima de 18 grados. Domingo 23, 5 grados la mínima, 16 la máxima y nubosidad parcial en Villarrica, Pucón. Lunes, martes, miércoles, nublado y chubascos débiles en la zona lacustre de la Araucanía. Si quiere ir a comer pescado, si quiere ir a comer marisco este fin de semana, Puerto Saavedra, 15 grados la máxima para este sábado y domingo, nubosidad parcial. Para el día lunes, cubierto y lluvia débil. Martes, miércoles, cubierto y lluvia débil en Puerto Saavedra. A esta hora, nubosidad parcial en la costa de la Araucanía. En la región de Los Ríos, en Panguipulli, a esta hora también nubosidad parcial para el día de mañana y fin de semana del domingo. Se espera una mínima ya de 3 grados y una máxima de 16, 17 grados aproximadamente. Nubosidad parcial para este fin de semana, lunes, martes, miércoles también nublado y chubascos débiles. Para Valdivia, 8 grados a esta hora en el 93.9. Valdivia, Corral, San Ignacio, Los Molinos. ¿Dónde va? Niebla. Falta una. Niebla, San Ignacio. Sí. También nubosidad parcial a esta hora. Para el día de mañana, sábado, domingo, en Valdivia. Lunes, martes, miércoles, cubierto y lluvia débiles. Saludos en Valdivia. Seguimos en esta jornada junto a usted. Recuerde, más 56 45 12 39 14 34. Estamos junto a usted en esta tarde, su tarde, la tarde universal de día viernes.

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0: Señoras y señores, que tengan un lindo fin de semana, cuídense. Nos vemos el lunes, el de arriba y el de más arriba, si lo permiten. Orbo Arbedeche, sayonara, goodbye. En el micrófono estuvo Chico Eddy.
1: La primera piel.
0: Chau, que ya.
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0: 7:59 PM.
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3: El presidente José Antonio Kast afirmó que los proyectos de corredores de transporte público en el Gran Concepción continuarán, aunque bajo un modelo público y no concesionado, buscando cuidar los recursos fiscales y optimizar las soluciones para la ciudadanía. Al menos 13 trabajadores murieron y 7 resultaron heridos en Colombia tras el colapso de un talud en una mina de oro a cielo abierto en Policarpa. Equipos de emergencia rescataron los cuerpos durante la madrugada tras intensas labores. En el Mundial de Hockey Césped, la selección chilena femenina Las Diablas cayó 4-1 frente a Inglaterra en la fase de consuelo. Pese a abrir la cuenta tempranamente, las europeas remontaron y dejaron a Chile último del grupo G.
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